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Las 9:50.

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1: Las 11:05.

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1: El defensor de la niñez, Anuar Quesille, descartó denuncias por tráfico de personas y llamó a esperar el reporte final de Contraloría sobre los niños haitianos que estarían desaparecidos en el país. El gobierno decidió activar código azul por temperaturas extremas en 6 regiones del país. Un homicidio frustrado con arma de fuego se registró este domingo en una feria libre de la comuna de Peñalolén. Hoy comienzan los alegatos de clausura en el juicio oral en contra de 5 acusados vinculados a la CAM por 2 atentados incendiarios en Lautaro durante 2022. Como plan B, el gobierno evalúa una extensión en la cárcel de Rancagua ante la imposibilidad de avanzar obras en el penal de Santiago 1. El Consejo de Defensa del Estado presentó una nueva querella contra Luis Hermosilla tras las declaraciones de Álvaro Jalaf. La Comisión Revisora de la Acusación Constitucional contra el exministro Nicolás Grau sesionará hoy por última vez antes de la votación en la sala de la Cámara. La oposición impulsa una serie de proyectos de ley que busca frenar a la Tesorería General de la República por embargos a cuentas personales bancarias. En noticias del exterior, el ultraderechista Abelardo de la Esprilla se presentó este domingo ante una multitud de la ciudad caribeña de Barranquilla como el presidente de Colombia, luego de ganar en la segunda vuelta de las elecciones al izquierdista Iván Cepeda. Las delegaciones de Estados Unidos e Irán acordaron crear un comité para impulsar una hoja de ruta que les permita llegar a un acuerdo final que ponga fin al conflicto en un plazo de 60 días. En el deporte, Argentina enfrenta a Austria y Francia a Irak en los partidos más destacados de la jornada en el Mundial de Fútbol. Anoche, Uruguay empató ante Cabo Verde y se jugará sus opciones de continuar en el certamen contra España. Y Universidad de Chile derrotó por 4-1 a Santiago Wanderers en su debut en la Copa Chile.
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3: 12:07.
1: ¿Cómo están? Muy buenos días. Bienvenidos a la revisión de las noticias en Radiograma. Saludamos a quienes nos escuchan a través de las 43 estaciones de Biobío, la radio en todo el país, y a quienes nos ven a través de la televisión digital de libre recepción en Biobío TV. Los invitamos a interactuar con nosotros a través de nuestro número de WhatsApp al +569 9207888, o también a llamarnos al 800-810-810, línea completamente habilitada, gratuita, desde cualquier teléfono celular, desde cualquier teléfono de red fija. Vamos a las noticias. De este momento les ofrecemos información independiente. Ponga mucha atención, esto se lo contábamos al inicio de los titulares. Continúa la controversia por el paradero de los niños haitianos reportados como inubicables en el país. El defensor de la niñez, Anuar Quesille, sostuvo que no basta con ubicar a los menores haitianos, sino que también debe existir coordinación entre las instituciones para verificar en qué condiciones viven. Los detalles los tiene Juan Ofortot.
4: Sigue la polémica por los niños haitianos tras el preinforme de Contraloría sobre irregularidades en la reunificación familiar. La Policía de Investigaciones ya confirmó la semana pasada la ubicación de 33 menores de los 64 que inicialmente figuraban como inubicables. Sin embargo, los balances municipales difieren. Estación Central halló 37 menores de una lista de 131 enviada por la Subsecretaría de la Niñez, mientras que la Comuna de Independencia verificó la situación de 9 niños. Al respecto, el defensor de la niñez, Anuar Quesille, señaló que no basta con ubicarlos, sino que debe existir coordinación institucional para constatar en qué condiciones viven. Además, afirmó estar a la espera del reporte definitivo de la Contraloría durante esta semana.
5: De manera tal de saber si hay vulneraciones de derechos detrás o si hay comisiones de delitos que nos permitan efectuar las acciones judiciales correspondientes en casos de delitos o las intermediaciones, hacer que el sistema funcione para entregar la protección social en materia de salud.
4: De igual forma, llamó a no criminalizar ni politizar la migración, luego de que representantes de la comunidad haitiana acusaran que la fuerza de trabajo impulsada por el gobierno del presidente José Antonio Kast se ha transformado en una persecución.
1: Vamos con más información. Apenas un mes después de haber asumido, el ministro Martín Arrau logró consolidarse entre las figuras mejor evaluadas del Ejecutivo, de acuerdo con el test de cifra gabinete de CAST. En el oficialismo aplaudieron su gestión, mientras la oposición recordó que todavía existen reformas de fondo pendientes. Los detalles con Sebastián Catalán.

0: por la cartera.
1: Yo creo que se nota un ritmo distinto, un ritmo más como el que pedíamos en seguridad, pero todavía faltan muchas cosas.
2: Son muy importantes las acciones de copamiento, de ver a carabineros en la calle, mientras saludando a los carabineros, los retenes, visitando las cárceles, pero eso no tiene ningún efecto si es que no vamos a la raíz profunda del problema.
0: Con este respaldo, Arraú enfrenta ahora el desafío de convertir esa valoración en resultados efectivos frente a la delincuencia, una de las áreas más sensibles para el gobierno.
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4: 12 de la noche, 12 minutos.
5: Este lunes comienzan los alegatos de clausura en el juicio oral en contra de 5 acusados vinculados a la CAM por 2 atentados incendiarios perpetrados en 2022 en la comuna de Lautaro. Nos entrega detalles Roberto Neira desde Radio Biobío en Temuco.
6: Luego de 3 semanas de presentación de pruebas, para este lunes están programados en el Tribunal Oral, en lo penal de Temuco, los alegatos de clausura en el juicio que se realiza en contra de 5 acusados de diversos delitos tras 2 atentados incendiarios perpetrados a faenas forestales la mañana del 22 de noviembre del 2022 en la comuna de Lautaro. El defensor penal particular, Marcos Oñate, dijo que van a reiterar en los alegatos de clausura la petición de absolución para su representado.
7: En lo personal, en representación de Juan Carlos Martínez Sáez, nosotros vamos a exponer nuestras conclusiones al tribunal, con lo cual, evidentemente, vamos a solicitar la absolución del mismo respecto de todos los delitos, sobre todo, cierto, en lo que dice relación con los ataques incendiarios perpetrados en el Fundo San Luis y La Serena.
6: En esta causa están acusadas 5 personas, entre ellas uno de los hijos de Héctor Yeitul, líder de la CAM, por diversos delitos como robo con retención de víctimas, robo con intimidación, incendio, disparos injustificados y porte de armas de fuego prohibida en Temuco, Biobío, La Radio.
5: Tras el reflotamiento del catamarán Coñimo 1, embarcación en la que en enero murieron 6 trabajadores de la industria salmonera en el estuario de Reloncaví, se iniciaron los peritajes en la plataforma Yagana y se extenderían al menos por 5 días. Nos informa Robinson Cárdenas desde Radio Bío Bío, Puerto Montt.
8: Profundos análisis se deben realizar en la embarcación que se hundió la madrugada del 27 de enero sin que la gente a bordo pudiera reaccionar a tiempo, logrando salvar con vida solo 2 de los 8 hombres. Durante las últimas semanas se ejecutaron intensas maniobras o cálculos para sacar íntegramente el catamarán, ya que se trata de un sitio del suceso en el que se deben concretar peritajes acabados que están siendo registrados en todo su desarrollo. El abogado Francisco Paredes, querellante representante de 3 familias de los fallecidos, explicó que las revisiones de los expertos estarán enfocadas en el casco y en la sala de motores.
9: Básicamente para analizar el estado del casco, las mantenciones, los peritajes de los sistemas de alarma de inundación, los peritajes del sistema de bombas de achique.
8: En la investigación, la fiscalía ha tomado declaraciones a los sobrevivientes, levantado datos de los exámenes toxicológicos y de alcoholemia a los involucrados, además de allanar las oficinas de las empresas Aguasanta y Coñimo en Puerto Montt. Biobío, La Radio.
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5: Una balacera tras una discusión en una feria libre de Peñalolén dejó una persona herida de bala. La víctima fue trasladada fuera de riesgo vital a un centro asistencial de la comuna. Los detalles los tiene Jorge Villegas.
10: La tarde de este domingo se registró una balacera que terminó con un hombre herido tras una riña registrada en calle Venezuela de Peñalolén. La víctima mantuvo una discusión con sus atacantes en una feria libre del sector y mientras se retiraba en su vehículo fue interceptado por estas personas, quienes a bordo de otro auto le disparan. Producto de los disparos, este perdió el control del auto e impactó la reja de una casa del sector. Herido, fue trasladado hasta el hospital Luis Tisné, donde se mantiene fuera de riesgo vital. El inspector Nelson Morales, de la Brigada de Homicidios de la Policía de Investigaciones, se refirió a este caso.
11: Se estableció que la víctima, quien se trasladaba en un vehículo particular, es interceptado por otro vehículo, del cual desciende el copiloto, quien, premunido con un arma de fuego, efectúa diversos disparos lesionando a este mismo.
10: Equipos especializados de la Policía de Investigaciones indagan el caso para establecer la dinámica y dar con los atacantes.
5: Vamos con más información. Ponga mucha atención porque hoy la Comisión Revisora de la Acusación Constitucional contra el exministro Nicolás Grau celebrará su última sesión antes de despachar el informe que será votado en la sala de la Cámara. Diputados de Renovación Nacional anunciaron su voto en contra. Los detalles los tiene Valentina Obreque.
12: La acusación constitucional contra el exministro Nicolás Grau entrará hoy en una jornada clave. La Comisión Revisora deberá emitir

0: sobre la situación.
1: Nosotros hemos dado libertad de acción a la bancada de Renovación Nacional porque creemos que en materia de ponderar cuál es la pertinencia, el mérito, la oportunidad de una acusación constitucional, es perfectamente posible que hayan visiones distintas.
0: La atención estará puesta en los votos de las bancadas que podrían inclinar la balanza y definir si la acusación contra Grau continuará su tramitación en el Senado o es rechazada por la Cámara.
2: El Consejo de Defensa del Estado presentó una querella en contra del abogado Luis Hermosilla. Con todo, en lo legal, distintos expertos han consignado que la principal problemática para Hermosilla hace relación directa que ahora se le debería investigar en su calidad de exfuncionario público. Los detalles los tiene Josefa Esquiamaro.
3: El Consejo de Defensa del Estado tomó la decisión de querellarse en contra de Luis Hermosilla en una acción penal que se justificaría en el contacto a través de terceros con autoridades de gobierno para destrabar documentaciones. A esto se sumó un presunto pago irregular de 5.000 UF al abogado, además de la compensación de una deuda. Cabe recordar que esta nueva arista se da en el marco de la investigación denominada como Parque Capital del caso Audios. Lo problemático de esta situación radica en que mientras habrían ocurrido estos hechos, Hermosilla ejercía un cargo público, desempeñándose como asesor del Ministerio del Interior durante el gobierno del expresidente Sebastián Piñera. Así lo advirtieron distintos expertos, entre ellos los exfiscales Roberto Raví y Claudio Uribe.
4: Lo que se ocurre es que tendrá que hacerse cargo de un escenario más amplio, más complejo.
5: Es porque si bien los hechos son conocidos, acá se le considera un funcionario público. La calidad de tal es la que implica que eventualmente pueda ser imputado por cohecho y que en todo caso tiene penas bastante altas.
3: La radio también contactó a la defensa de Luis Hermosilla, el abogado y hermano del imputado Juan Pablo Hermosilla, sin obtener respuesta alguna.
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6: 12 de la noche, 19 minutos.
2: Aumenta la discusión en el Congreso por diversos proyectos de ley que buscan frenar los cobros del CAE materializados por la Tesorería General de la República. El PPD busca zanjar la disparidad en los criterios de los cobros, mientras que en el PDG señalaron que es importante garantizar derechos a los morosos. Los detalles los tiene Sebastián Cornejo.
8: En la oposición, el rechazo a los cobros de la TGR a morosos del CAE ha sido transversal. Dentro de los últimos días se han conocido mociones parlamentarias de distintos partidos para frenar esta estrategia impulsada por Hacienda. La bancada PPD Independientes ingresó un proyecto de ley que busca terminar con la disparidad de criterios judiciales en el cobro de estas deudas. La iniciativa establece que la Tesorería General de la República no podrá utilizar mecanismos del Código Tributario para perseguir deudas del CAE, ya que el Estado actúa como aval y no como acreedor tributario. Así lo señaló el diputado Fernando Zamora.
9: La Tesorería General de la República no se manda sola. Acá hay una decisión de este gobierno. Esperamos que el gobierno deje su doctrina del choque de lado porque está jugando además con la salud mental de miles de personas.
8: En el Partido de la Gente, la diputada integrante de la Comisión de Educación, Paula Olmos, si bien existen dudas respecto de algunos procedimientos utilizados para recuperar estas deudas, resulta necesario compatibilizar el derecho del Estado a cobrar los recursos comprometidos con mecanismos que otorguen certeza y un trato justo a los deudores.
10: Yo no hablaría livianamente de mala fe, pero sí una forma de cobro que en muchos casos está siendo desproporcionada. Me parece legítimo discutir mecanismos para frenar abusos o corregir excesos en la cobranza del CAE.
8: Hasta ahora, la Corte Suprema no ha emitido un pronunciamiento de fondo que unifique criterios sobre la materia, por lo que los casos continúan resolviéndose de manera dispar.
6: 12 de la noche, 21 minutos.
2: El Ejecutivo anunció que convocó a una comisión que se encargará de examinar alternativas de financiamiento a largo plazo en medio de la grave crisis económica que padece TVN. Los detalles los tiene Fernando Ríos.
11: Tras poner nuevamente en venta su emblemático edificio en Bellavista 990, TVN atraviesa por un delicado momento financiero. En

0: Javiera Rodríguez, diputada y presidenta de la Comisión de Cultura, y Francisco Vidal, expresidente del directorio de TVN.
1: Sabemos que se está trabajando, sabemos que ha habido avances, pero es una materia abierta, sobre todo pensando en la situación económica de nuestro país.
2: Uno, manteniendo el modelo actual, pero con financiamiento estatal, vía presupuesto, año a año, y la otra es sencillamente crear, a partir de TVN, una televisión pública.
0: La comisión estará compuesta por autoridades del gobierno y miembros de la actual mesa directiva, quienes negociarán en conjunto una salida al complejo panorama que mantiene la televisión pública nacional.
3: Casos detectados de influenza aviar en Negrete y Los Ángeles obligaron a autoridades a efectuar controles y fiscalizaciones preventivas en la provincia de Biobío. Nos informa Mario Tapia desde Radio Biobío Los Ángeles.
4: En la comuna de Santa Bárbara, en la provincia del Biobío, se efectuó un amplio operativo de fiscalización de influenza aviar, donde hubo visitas a predios y casas del sector Cerro Negro, y de acuerdo a lo manifestado por Roberto Ferrada, director regional del SAC Biobío, en la provincia del Biobío se han registrado estos dos casos que han sido controlados de momento.
5: Dimos cuenta de todos los aspectos más significativos a tener en consideración para evitar el contagio de nuestras aves traspatio con aves silvestres en el marco de la gripe aviar, la emergencia nacional que estamos viviendo.
4: Destacó el cuidado y prevención que se debe tener con estas aves de corral o traspatio, que para evitar que se contagien con la gripe aviar.
6: Hoy día la gripe aviar es un problema que viene para quedarse, y si no tomamos las medidas como esta, de trabajar en conjunto, de invitar a todos, no vamos a tener después remedio o vamos a quejarnos que no lo hicimos. Así que por eso tomamos esta iniciativa que nos plantearan. Como municipio vamos a estar siempre colaborando para que cada uno de los beneficios, de las alertas y de los temas que hay que trabajar, estar disponibles siempre.
4: Los operativos de control de influenza aviar seguirán hacia sectores rurales de toda la provincia de Biobío. En Los Ángeles, Biobío, la radio.
3: Vamos a ir con más información. Nos mantenemos en la región del Biobío. Alcaldes de las comunas afectadas por los incendios forestales en el Biobío hicieron un balance de la reconstrucción a 5 meses de la tragedia. Los jefes comunales retomaron el llamado al Congreso para aprobar el plan de reconstrucción. Han Lusley, desde Radio Biobío en Concepción, nos cuenta.
7: 5 meses se cumplieron desde los incendios forestales que destruyeron miles de viviendas y dejaron a más de 15 personas fallecidas en la región del Biobío. En Concepción, donde las llamas arrasaron con viviendas en sectores rurales como Lotato y El Pino, el alcalde Héctor Muñoz evidenció el problema que tuvieron con las redes de agua potable, que ya han sido restauradas.
8: Tuvimos pérdida del agua potable rural, de todas las redes que conectaban y también de todo lo que es la electricidad. Y ese trabajo también, en 5 meses ya instalamos las primeras redes de agua potable rural.
7: En Penco, donde fallecieron al menos 14 personas producto del siniestro, el alcalde Rodrigo Vera aseguró que existe un plan estratégico que ha permitido avanzar con el 56% de subsidios. Por otro lado, en la comuna de Tomé ya se inició la construcción de las primeras viviendas definitivas. El alcalde de la comuna, Italo Cáceres, hizo un llamado al Congreso a aprobar el plan de reconstrucción. Recordemos que la ley de reconstrucción continúa avanzando en su trámite legislativo. La propuesta irá ahora al Senado y tras votarse en general, se procederá a fijar un plazo de indicaciones.
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12: 12 de la noche, 26 minutos.
3: Vamos con noticias de carácter internacional. El ultraderechista Belardo de la Espriella se presentó este domingo ante una multitud en la ciudad caribeña de Barranquilla como el presidente de Colombia, luego de ganar en la segunda vuelta de las elecciones al izquierdista Iván Cepeda, según el conteo preliminar. El candidato presidencial de izquierda, Iván Cepeda, en tanto reconoció los resultados preliminares de la segunda vuelta, pero anunció que su campaña impugnará 33.000 mesas de votación durante el escrutinio. El candidato del Pacto Histórico aseguró que tanto él como su movimiento respetan las reglas democráticas y reconocen el resultado arrojado por el preconteo. El presidente de Colombia, Gustavo Petro, abrió este domingo la puerta a reconocer la victoria de Abelardo de la Esprilla en las elecciones presidenciales, y así lo confirman los escrutinios oficiales de la segunda vuelta, aunque advirtió que esta sería un grave error desmontar las reformas impulsadas por el gobierno. Y las delegaciones de Estados Unidos e Irán acordaron crear un comité para impulsar una hoja de ruta que les permita llegar a un acuerdo final que ponga fin al conflicto en el plazo de 60 días, señaló el comunicado publicado por mediadores Qatar y Pakistán. Según este comunicado, las conversaciones técnicas continuarán durante el resto de la semana en el complejo turístico de Bürgenstock, en los Alpes suizos, que acogió este domingo las negociaciones. El comunicado no especifica quién participará en las mismas. Según otro comunicado, las negociaciones se desarrollarán en un ambiente positivo y constructivo y se lograron avances alentadores. Asimismo, las delegaciones estadounidense e iraní pactaron la creación de un grupo de resolución de conflictos para asegurar el cumplimiento del cese de las operaciones militares en el Líbano, según remarcó este comunicado.
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1: 12 de la noche, 29 minutos.
2: Uruguay no pasó del empate frente a Cabo Verde y estará obligado a ganarle a España para continuar en el Mundial de Fútbol. Hoy destaca los partidos entre Argentina y Austria y la final ante Irak. En el fútbol nacional, Universidad de Chile debutó con una goleada por 4-1 frente a Santiago Wanderers en la Copa Chile. Su entrenador Fernando Gago continuará internado en la clínica alemana tras sufrir el último viernes un infarto agudo al miocardio. Los detalles, todo el deporte con Diego Osorio.
3: Cabo Verde volvió a sorprender en la Copa del Mundo y como en el primer encuentro frente a España logró empatarle a Uruguay que empezó perdiendo, lo remontó con tantos de Maximiliano Araujo y Agustín Canovio, pero nadie contaba con un grosero error de la defensa charrúa con una pésima salida del portero Fernando Muslera que posibilitó el empate caboverdiano que incluso pudo ganarlo en los descuentos. Uruguay queda comprometido y con la obligación de derrotar a España en el último compromiso para seguir...
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6: Las 12:32.

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0: 2:18.
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1: Las 2:58.

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1: Las 3 y 59 minutos.
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1: Las 4:36 minutos.

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Las 4:59.

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3: A la espera del informe final de Contraloría, continúa la búsqueda de niños haitianos, cuyo paradero aún no ha podido ser esclarecido.
4: El defensor de la niñez, Anuar Quesille, descartó antecedentes de tráfico de personas y atribuyó las irregularidades detectadas a problemas administrativos.
5: Hacer que el sistema funcione para entregar la protección social en materia de salud.
6: Me parece que no funciona bien la protección de niñas, niños y adolescentes.
7: Pero si nos obliga a no instalar relatos sin pruebas.
3: Martín Arrau cumplió su primer mes como ministro de Seguridad, consolidado entre las figuras mejor evaluadas del Ejecutivo.
4: En pese a esto, la oposición insiste en que la evaluación ciudadana debe ir acompañada de cifras y también de resultados.
8: Somos muy conscientes del tremendo desafío que tenemos por delante.
9: Unas primeras semanas bastante prometedoras, así que tenemos la expectativa alta.
10: No tiene ningún efecto si es que no vamos a la raíz profunda del problema.
3: De no avanzar las obras en el penal Santiago 1, el Ejecutivo ya trabaja en un plan B que contempla la ampliación de la cárcel concesionada de Rancagua.
11: Eso está fuera de lugar y creo que no va a contar con el apoyo de nadie en la región de O'Higgins para hacer algo así.
12: Nadie quiere tener una cárcel en su comuna, pero desgraciadamente tienen que hacerse más cárceles.
4: De Renovación Nacional, Diego Chalper, confirmó su rechazo a la acusación constitucional en contra del ex ministro Nicolás Grau en la antesala de la última sesión de la Comisión Revisora.
13: Yo soy parte de aquellos que creemos que Chile tiene que combatir una tercera temporada de acusaciones constitucionales.
14: Cuando se cometen errores graves, alguien debe responder ante los chilenos.
3: El Consejo de Defensa del Estado presentó una nueva querella contra Luis Hermosilla por presunto tráfico de influencias y pagos irregulares, hechos que habrían ocurrido mientras se desempeñaba como asesor del Ministerio del Interior.
15: Estamos ante la posibilidad de que alguien en posición de lo que se llama confianza pública haya utilizado esa posición para favorecer intereses privados.
4: La idea de legislar de la Ley de Reconstrucción Nacional se votará esta semana en la sala del Senado.
3: Previo a esa definición, la moneda recibirá hoy a senadores socialistas en busca de aunar posturas.
16: Si el Partido Socialista logra hacer que el proyecto no se vote, se vote la otra semana porque lo van a cambiar, lo aplaudo. Dudo que eso pase.
17: Más que ceder, poder generar un espacio para llegar a un acuerdo respecto a la invariabilidad tributaria en atención principalmente a los años.
4: En el contexto de su aniversario número 114, el Partido Comunista lanzó una campaña nacional de apoyo a Cuba en respuesta a las sanciones impuestas por Estados Unidos sobre la isla.
18: Creo que hay un mínimo de retribución que le debemos al pueblo cubano.
19: El Partido Comunista retrocede con esta campaña. La pueden hacer perfectamente ellos.
3: Con autocríticas por la administración del expresidente Gabriel Boric, el Frente Amplio entra en la fase final de su primer congreso ideológico estratégico, donde busca delinear su rumbo político para los próximos años.
20: Creo que van a ser conclusiones sustantivas, conectadas con las preocupaciones y aspiraciones de la sociedad chilena.
21: De conversación respecto a los años que hemos vivido, pero también pensando en el futuro.
4: La oposición reactivó los intentos por frenar los cobros del crédito con aval del Estado.
3: Entre las propuestas se plantea terminar con la disparidad de criterios y revisar las facultades para acceder a cuentas bancarias personales de la Tesorería General.
22: Parece existir un problema que debería resolverse de forma clara. Se está cobrando como impuesto algo que no son impuestos, son deudas.
4: Comienzan los alegatos de clausura en el juicio oral en contra de 5 acusados vinculados a la CAM, la coordinadora Arauco Mayeco, por su presunta participación en 2 atentados incendiarios ocurridos en 2022 en la comuna de Lautaro.
23: Vamos a solicitar la absolución del mismo respecto de todos los delitos, sobre todo, cierto, lo que dice relación con los ataques incendiarios perpetrados en el fundo San Luis y La Serena.
3: Tras el reflotamiento del catamarán Coñimo 1, comenzaron los peritajes para esclarecer las causas del accidente que en enero costó la vida a 6 trabajadores de la industria salmonera.
0: Básicamente para analizar el estado del casco y por supuesto el peritaje de habitabilidad, los procedimientos de emergencia, salvataje, porque al parecer nada de eso existía.
4: Noticias del ámbito internacional. Con un estrecho margen, el candidato de ultraderecha, Abelardo de la Espriella, se impuso a las elecciones presidenciales en Colombia.
1: ¡Colombia! ¡Aquí está tu tigre! ¡Colombia! ¡Aquí está tu presidente!
3: En medio de las denuncias del presidente Gustavo Petro por presuntas irregularidades en el proceso electoral, el oficialismo anunció que buscará impugnar 33.000 mesas de votación a nivel nacional.
4: Estados Unidos e Irán pactaron en Suiza una hoja de ruta para alcanzar en 60 días un acuerdo que ponga fin al conflicto en el Medio Oriente.
3: Rusia lanzó un nuevo ataque contra varias regiones de Ucrania. Las defensas antiaéreas rusas derribaron cerca de 80 drones ucranianos que se dirigían a atacar Moscú.
4: Británico Keir Starmer anunció su dimisión.
3: En el deporte, Argentina enfrenta a Austria y Francia irá a que los partidos más destacados en la jornada del Mundial de Fútbol.
4: Anoche, Uruguay empató frente a Cabo Verde y se va a jugar sus opciones de continuar en el certamen en contra de España.
2: Nosotros necesitamos ganar y habiendo un partido, por supuesto que lo vamos a considerar.
3: Universidad de Chile derrotó por 4-1 a Santiago Wanderers en su debut en la Copa Chile.
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24: 6:07 a.m.
3: Muy buenos días, bienvenidos a Radiograma. Junto a Catherine Cubillo estamos comienzo a esta edición. Vamos a comenzar a revisar noticias importantes, noticias relevantes ocurridas tanto en Chile como en el mundo las últimas horas. Estaremos hasta las 10 de esta mañana y nuestro compromiso es que usted quede totalmente informado. Le ofrecemos desde ahora información independiente. Catherine, buenos días.
4: ¿Cómo estás, Tomás? Buenos días. Buenos días también a nuestros auditores, a todos quienes ya están con nosotros y van a estar acompañándonos en esta revisión de las noticias. A esta hora siempre saludamos a todos ahí en las 43 estaciones de Bio Bio, la radio en todo el país, que están conectados para informarse, también por supuesto a quienes están en la plataforma digital es biobiochile.cl y por supuesto quienes nos escuchan y nos ven a través de BioBio TV.
3: Santiago en estos instantes está con cielo despejado, con baja temperatura, solamente hay 0,6 grados en estos instantes en la capital, 0,6 grados, la humedad es del 91%. Para esta jornada Santiago espera durante el día un día totalmente despejado, en la mañana con helada, pero totalmente despejado y una temperatura máxima de 15 grados. En Viña del Mar y Valparaíso, cielo despejado, temperatura 6 grados, humedad 76%. En Viña del Mar y Valparaíso se espera un día despejado, en la tarde despejado con viento entre 25 y 40 kilómetros por hora y ráfagas de viento de hasta 50 kilómetros por hora y una temperatura máxima de 15 grados. En Concepción, en estos instantes, cielo con nubosidad parcial, la temperatura es de 4 grados, la humedad es del 93%. En Concepción se espera un día con nubosidad parcial todo el día y una temperatura máxima de 12 grados.
4: Revisemos de inmediato la calidad del aire en toda la zona centro y sur del país, la que cuenta con estaciones de monitoreo para estos fines. Hoy es regular el aire en la región metropolitana, en el Valle Central de O'Higgins, en Concepción, definido como Concepción Metropolitano, Temuco y Padre Las Casas, Puerto Montt y Puerto Varas, todos con aire regular. Lo más complicado de hoy es alerta ambiental, está presente en el Valle Central de la provincia de Curicó, en Talca y Maule, en Linares, en Chillán y Chillán Viejo, en Los Ángeles, en Valdivia y en Osorno. El aire está bueno hoy en Coyhaique. Acá en la región metropolitana, con este aire regular, rige la restricción vehicular, comienza a las 7:30 a.m. y está vigente hasta las 21 horas. En toda la provincia de Santiago, más San Bernardo y Puente Alto, los dígitos de hoy, lunes 8 y 9. Recuerde que esto es para autos y motos con sello verde, pero inscritos antes del 1 de septiembre del año 2011.
3: para vehículos sin sello verde. En el exterior del anillo Américo Vespucio, los dígitos son 6, 7, 8 y 9. 6, 7, 8 y 9. Nos vamos de inmediato a las noticias.
4: Vamos a comenzar con un resumen policial de las últimas horas. A Carabineros ha detenido a un conductor que circulaba a 264 kilómetros por hora en plena autopista Costanera Norte. Hoy va a pasar a control de detención por conducción temeraria.
3: En Lampa, bomberos investigan las causas de un incendio que se produjo en Villa El Pellín. El fuego destruyó por completo dos casas del sector. Vicente Aguilar, buenos días.
4: Hola, Vicente.
6: ¿Cómo están? Buenos días. Y comenzamos con esta información. Durante la noche, Carabineros informó de un control de tránsito que terminó con un conductor detenido por conducción temeraria. Esto en plena tarde del Día del Padre, con numerosas familias desplazándose por la capital. El conductor fue sorprendido circulando, escuche bien, a 264 kilómetros por hora por la autopista Costanera Norte. El hecho ocurrió cerca de las 5 de la tarde, a la altura del kilómetro 7.5 en Vitacura, en una zona donde la velocidad máxima permitida es de solo 100 kilómetros por hora, por lo que el automóvil marca BMW modelo M2 superaba el límite en 164 kilómetros por hora. A esa velocidad, el vehículo recorría aproximadamente un kilómetro cada 14 segundos, y lo que deja prácticamente sin margen de reacción ante una frenada o la presencia de algunos otros vehículos. Fue personal de la 32ª Comisaría del Tránsito quienes sorprendieron al conductor del BMW desplazándose a 264 kilómetros por hora, esto a través de las pistolas de radar. Sobre este procedimiento se refirió la teniente de la 32ª Comisaría del Tránsito, Nicole Vargas.
7: Personal de la 32 Comisaría del Tránsito, mientras desarrollaba fiscalizaciones de velocidad al interior de la autopista Costanera Norte, sorprende a un conductor de un automóvil blanco, el cual se desplazaba a 264 kilómetros por hora.
6: Tras registrar el exceso de velocidad, el vehículo fue interceptado metros más adelante y el conductor quedó detenido por conducción temeraria. Hasta el momento se desconoce la identidad del conductor y, según información de Carabineros, pasará a control de detención durante esta jornada. En otro hecho ocurrido durante la noche, un incendio destruyó completamente una vivienda y dejó inhabitable una casa colindante, esto en Villa El Pellín, en la comuna de Lampa. Fueron 4 carros de bomberos los que trabajaron para controlar las llamas y evitar la propagación a otras casas del sector. Sobre los trabajos realizados para el control del incendio, se refirió el teniente primero de la 2ª Compañía de Bomberos Colina Lampa, Anthony Morris.
8: Tuvimos primera alarma de incendio estructural, resultó una vivienda afectada completamente y las viviendas colindantes no tuvieron daños mayores, por suerte, ya que tuvimos una pronta reacción en la llegada al lugar.
6: Afortunadamente, la emergencia terminó sin personas lesionadas y sin más casas afectadas. Esto gracias al trabajo que realizó bomberos, y a la rapidez con la que llegaron al lugar, según lo señalado por los vecinos. Por ahora, el origen y la causa del incendio deberán ser revisadas por personal del Departamento de Investigación de Incendios de Bomberos, Catherine Tomás.
3: Muchas gracias, Vicente. Buenos días.
6: Que estén bien.
4: Chao, Vicente. Hasta pronto.
3: Un incendio estructural que destruyó una vivienda en la comuna de San Bernardo en horas de esta madrugada.
4: El fuego se habría iniciado en una bodega de este inmueble. Nos vamos de inmediato a una de nuestras unidades móviles. Cristian Borkowski, buenos días.
9: Hola, muy buenos días.

0: que comenzó a arder en horas de esta madrugada, como les decíamos, y donde acudieron cuatro compañías del cuerpo de bomberos antes mencionado. Es una situación que, como decíamos, en todo caso, tiene que ser revisada. No se descarta un desperfecto eléctrico, pero tampoco algo muy relevante y que tiene que ver con estas fechas. El frío. Hay muchas personas que están calefaccionándose, dejan calefactores encendidos, estufas encendidas, y esta situación podría no descartarse, por cierto, pero podría haber sido causa del inicio, y es todo materia de la investigación por parte de bomberos a esta hora de la mañana. 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
1: 6 de la mañana, 15 minutos.
2: Una adulta mayor falleció tras un fatal atropello registrado en la comuna de Quillota. Ahora nos trasladamos hasta una de nuestras unidades móviles en la región de Valparaíso.
3: Ampliamos la información. Lucas Peña, ¿qué tal? Buenos días.
4: Hola, ¿qué tal? Muy buenos días. Y claro, porque se trata de un hecho que todavía es en materia de investigación. Nos referimos a este fatal atropello registrado en la localidad de San Pedro, esto correspondiente a la comuna de Quillota. Esto ocurrió específicamente entre las calles de San Fernando y Solem de Junio, cuando una adulta mayor de aproximadamente 80 años, en circunstancias que todavía son investigadas, resultó atropellada. En el lugar, la víctima fue atendida por el personal del SAMU en conjunto con el cuerpo de bomberos, y pese a los esfuerzos de los funcionarios, posteriormente, minutos después, se confirmó el fallecimiento de esta adulta mayor en el lugar, pues debido obviamente a las lesiones provocadas por este atropello que se registró en la localidad de San Pedro. Este procedimiento hay que indicar que en primera instancia lo adoptó el personal de la tenencia de las cruzadas, y posteriormente, por instrucción de la fiscalía, se instruyó la presencia de la sección de investigación de accidentes del tránsito de carabineros para realizar las respectivas diligencias del caso y determinar la dinámica de lo sucedido en este atropello. Información que obviamente estaremos ampliando debido a esta emergencia que movilizó diferentes equipos, como es el caso personal de la salud, personal del SAMU, carabineros y también el cuerpo de bomberos de la comuna de Quillota, después de este fatal atropello que se registró en la localidad de San Pedro de la comuna de Quillota. En la región de Valparaíso, Bio Bio, la radio.
1: 6 de la mañana, 17 minutos.
2: Y ahora estamos en contacto con uno de nuestros auditores. José está en línea. Buenos días, José.
5: Buenos días, don Tomás.
6: Hola.
5: Miren, pasando un poco el cruce Colón desde San Bernardo, viniendo desde del norte al sur, justo en la pasarela Perú, donde dice pasarela Perú, las tres pistas ocupadas, colisionaron tres vehículos, están cruzados en la autopista. Las tres pistas ocupadas, para que todos los conductores tengan la precaución y bajen la velocidad, porque ahí se va a formar un taco, pero gigantesco.
2: José, esto es en dirección al sur.
5: En dirección al sur, un poco antes del cruce Colón.
2: Sí. Ya, o sea, el tránsito está prácticamente suspendido.
5: Estaba recién fresquito, don Tomás. No había ninguna ambulancia ni nada de emergencia.
2: Oye, ¿y personas heridas?
5: No alcanzamos a ver porque venimos conduciendo.
3: ¿Y cuántos vehículos están involucrados, José, para ocupar toda la pista?
5: Son tres vehículos que se ven bien bien abollados y están ocupando todas las pistas.
3: ¿Autos particulares?
5: Autos particulares.
3: Vehículos, estamos hablando de tipo sedán, no camiones, no buses, nada.
5: No, son Suburban, vehículos normales.
3: Ok.
2: Ya, a ver si van las autoridades rápidamente al lugar. Vamos a hacer el llamado para que vayan servicio de emergencia al lugar, ¿eh?
5: Por favor, porque son tres vehículos.
2: Sí. José, muchísimas gracias por comunicarse con Bio Bio.
5: Ok, gracias a usted, don Tomás.
2: Buen viaje.
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2: Continúa la controversia por el paradero de los niños haitianos reportados como inubicables en el país.
3: El defensor de la niñez, Anuar Quisille, sostuvo que no basta con ubicar a los menores de edad haitianos, sino que también debe existir, dijo, coordinación entre las instituciones para verificar en qué condiciones viven.
6: Sigue la polémica por los niños haitianos tras el preinforme de Contraloría sobre irregularidades en la reunificación familiar. La Policía de Investigaciones ya confirmó la semana pasada la ubicación de 33 menores de los 64 que inicialmente figuraban como inubicables. Sin embargo, los balances municipales difieren. Estación Central halló 37 menores de una lista de 131 enviada por la Subsecretaría de la Niñez, mientras que la Comuna de Independencia verificó la situación de 9 niños. Al respecto, el defensor de la niñez, Anuar Quesille, señaló que no basta con ubicarlos, sino que debe existir coordinación institucional para constatar en qué condiciones viven. Además, afirmó estar a la espera del reporte definitivo de la Contraloría durante esta semana.
9: De manera tal de saber si hay vulneraciones de derechos detrás o si hay comisiones de delitos que nos permitan efectuar las acciones judiciales correspondientes en casos de delitos o las intermediaciones, hacer que el sistema funcione para entregar la protección social en materia de salud.
6: De igual forma, llamó a no criminalizar ni politizar la migración, luego de que representantes de la comunidad haitiana acusaran que la fuerza de trabajo impulsada por el gobierno del presidente José Antonio Kast se ha transformado en una persecución.
1: 6 de la mañana, 20 minutos.
2: Apenas un mes de haber asumido, el ministro Martín Arrau logró consolidarse entre las figuras mejor valoradas del Ejecutivo, de acuerdo con el test de cifra Gabinete de Kast.
3: En el oficialismo aplaudieron su gestión, mientras la oposición recordó que todavía existen reformas de fondo que están pendientes.

0: cartera.
1: Yo creo que se nota un ritmo distinto, un ritmo más como el que pedíamos en seguridad, pero todavía faltan muchas cosas.
2: Son muy importantes las acciones de copamiento de los carabineros en la calle, mientras saludando a los carabineros los retenes, visitando las cárceles, pero eso no tiene

0: para el gobierno.
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3: 6:22 a.m.
4: Hoy lunes comienzan los alegatos de clausura en el juicio oral en contra de 5 acusados vinculados a la coordinadora Arauco Mayeco, la CAM, por 2 atentados incendiarios perpetrados en 2022 en la comuna de Lautaro.
5: Luego de 3 semanas de presentación de pruebas, para este lunes están programados en el Tribunal Oral en lo penal de Temuco los alegatos de clausura en el juicio que se realiza en contra de 5 acusados de diversos delitos tras 2 atentados incendiarios perpetrados a faenas forestales la mañana del 22 de noviembre del 2022 en la comuna de Lautaro. El defensor penal particular, Marcos Oñate, dijo que van a reiterar en los alegatos de clausura la petición de absolución para su representado.
6: En lo personal, en representación de Juan Carlos Martínez Sáez, nosotros vamos a exponer nuestras conclusiones al tribunal, con lo cual, evidentemente, vamos a solicitar la absolución del mismo respecto de todos los delitos, sobre todo, ¿cierto?, en lo que hice relación con los ataques incendiarios perpetrados en el Fundo San Luis y La Serena.
5: En esta causa están acusadas 5 personas. Entre ellas, uno de los hijos de Héctor Yeitul, líder de la CAM, por diversos delitos como robo con retención de víctimas, robo con intimidación, incendio, disparos injustificados y porte de armas de fuego prohibida. 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
3: 6:24 a.m.
4: Después de reflotar el catamarán Coñimo I, una embarcación en la que en enero murieron 6 trabajadores de la industria salmonera en el estuario de Reloncaví, se iniciaron los peritajes de la plataforma Yagana y se van a extender al menos por 5 días.
7: Profundos análisis se deben realizar en la embarcación que se hundió la madrugada del 27 de enero sin que la gente a bordo pudiera reaccionar a tiempo, logrando salvar con vida solo 2 de los 8 hombres. Durante las últimas semanas se ejecutaron intensas maniobras o cálculos para sacar íntegramente el catamarán, ya que se trata de un sitio del suceso en el que se deben concretar peritajes acabados que están siendo registrados en todo su desarrollo. El abogado Francisco Paredes, querellante representante de 3 familias de los fallecidos, explicó que las revisiones de los expertos estarán enfocadas en el casco y en la sala de motores.
8: Básicamente para analizar el estado del casco, las mantenciones, los peritajes de los sistemas de alarma de inundación, los peritajes del sistema de bombas de achique.
7: En la investigación

0: Aguasanta y Coñimo, en Puerto Montt. 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
1: 6:26 de la mañana.
2: Una balacera tras una discusión en una feria libre de Peñalolén dejó a una persona herida de bala. La víctima fue trasladada fuera de riesgo vital a un centro asistencial de la comuna.
3: La tarde de este domingo se registró una balacera que terminó con un hombre herido tras una riña registrada en calle Venezuela de Peñalolén. La víctima mantuvo una discusión con sus atacantes en una feria libre del sector y mientras se retiraba en su vehículo fue interceptado por estas personas, quienes a bordo de otro auto le disparan. Producto de los disparos, este perdió el control del auto e impactó la reja de una casa del sector. Herido, fue trasladado hasta el hospital Luis Tisné, donde se mantiene fuera de riesgo vital. El inspector Nelson Morales, de la Brigada de Homicidios de la Policía de Investigaciones, se refirió a este caso.
4: Se estableció que la víctima, quien se trasladaba en un vehículo particular, es interceptado por otro vehículo, del cual desciende el copiloto, quien, premunido con un arma de fuego, efectúa diversos disparos, lesionando a este mismo.
3: Equipos especializados de la Policía de Investigaciones indagan el caso para establecer la dinámica y dar con los atacantes.
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1: 6:27 de la mañana.
6: A ver, les queremos reiterar algo que nos contaba un auditor hace algunos minutos. Ustedes escuchaban a José, que estaba muy preocupado porque él va en tránsito por la autopista central y veía un accidente en dirección hacia el sur, kilómetro 11, sector de Lo Espejo. Prefiere alternativas y maneje con precaución, están diciendo. Lo que sucede es que se ha producido este accidente que involucra a 3 vehículos en el relato de José. Nos han enviado algunas imágenes que las vamos a mostrar en Biobío TV. Ahí se puede apreciar 2 vehículos involucrados y altísima congestión. De hecho, el auditor o auditora que nos envía este material va muy, muy lento, intentando captar obviamente las imágenes, pero también porque hay que reducir bastante la velocidad. Les reitero que es plena autopista central. Esto es entre Lo Espejo y San Bernardo, por eso algunos decían San Bernardo y otros decían Lo Espejo. Nos han aclarado ese dato nuestros auditores, es justo en el límite, es Lo Espejo, pero justo en el límite con San Bernardo. Otro auditor nos dice que ya iba bomberos en camino a la emergencia. Hasta el momento en que captaron este video no había vehículos de emergencia, pero ya van en camino a este accidente que está en Lo Espejo. El llamado de bomberos dice accidente de tránsito en interior de autopista, colisión, choque, volcamiento, en fin, etcétera. Ya va en camino un R1 y un BX2. De acuerdo a lo que nos cuentan nuestros auditores, Bomberos Metropolitanos Sur en camino a atender esa emergencia. Si usted tiene más información, estamos siempre revisando sus mensajes.
2: Revisora de la acusación constitucional contra el exministro Nicolás Grau celebrará su última sesión antes de despachar el informe que será votado por la sala de la Cámara.
6: Hay diputados de Renovación Nacional que ya anunciaron su voto en contra.
7: La acusación constitucional contra el exministro Nicolás Grau entrará hoy en una jornada clave. La comisión revisora deberá emitir su informe.

0: sobre la situación.
1: Nosotros hemos dado libertad de acción a la bancada de Renovación Nacional porque creemos que en materia de ponderar cuál es la pertinencia, el mérito, la oportunidad de una acusación constitucional, es perfectamente posible que hayan visiones distintas.
0: La atención estará puesta en los votos de las bancadas que podrían inclinar la balanza y definir si la acusación contra Grau continuará su tramitación en el Senado o es rechazada por la Cámara.
2: 6:30 a.m.
3: El Consejo de Defensa del Estado presentó una nueva querella contra el abogado Luis Hermosilla. Expertos consignaron que la principal problemática para Hermosilla hace relación directa a que ahora le debería investigar en su calidad de ex funcionario público.
4: El Consejo de Defensa del Estado tomó la decisión de querellarse en contra de Luis Hermosilla en una acción penal que se justificaría en el contacto a través de terceros con autoridades de gobierno para destrabar documentaciones. A esto se sumó un presunto pago irregular de 5.000 UF al abogado, además de la compensación de una deuda. Cabe recordar que esta nueva arista se da en el marco de la investigación denominada como Parque Capital del caso Audios. Lo problemático de esta situación radica en que mientras habrían ocurrido estos hechos, Hermosilla ejercía un cargo público, desempeñándose como asesor del Ministerio del Interior durante el gobierno del expresidente Sebastián Piñera. Así lo advirtieron distintos expertos, entre ellos los exfiscales Roberto Radí y Claudio Uribe.
5: Lo que se ocurre es que tendrá que hacerse cargo de un escenario más amplio, más complejo.
6: Es porque si bien los hechos son conocidos, acá se le considera un funcionario público. La calidad de tal es la que implica que eventualmente pueda ser imputado por cohecho y que en todo caso tiene penas bastante altas.
4: La radio también contactó a la defensa de Luis Hermosilla, el abogado y hermano del imputado Juan Pablo Hermosilla, sin obtener respuesta alguna.
2: La información está primero en Radiograma. 6:31 a.m.
3: El Consejo de Defensa del Estado había presentado una nueva querella, se lo habíamos contado. Aumenta la discusión en el Congreso por diversos proyectos de ley que buscan frenar los cobros del CAE materializados por la Tesorería General de la República.
7: El PPD busca zanjar la disparidad de los criterios de los cobros, mientras que en el Partido de la Gente dijeron que es importante garantizar los derechos de los morosos.
8: En la oposición, el rechazo de los cobros de la TGR a morosos del CAE ha sido transversal. Dentro de los últimos días se han conocido mociones parlamentarias de distintos partidos para frenar esta estrategia impulsada por Hacienda. La bancada PPD Independientes ingresó un proyecto de ley que busca terminar con la disparidad de criterios judiciales en el cobro de estas deudas. La iniciativa establece que la Tesorería General de la República no podrá utilizar mecanismos del Código Tributario para perseguir deudas del CAE, ya que el Estado actúa como aval y no como acreedor tributario. Así lo señaló el diputado Fernando Zamorano.
9: La Tesorería General de la República no se manda sola. Acá hay una decisión de este gobierno. Esperamos que el gobierno deje su doctrina del choque de lado, porque está jugando además con la salud mental de miles de personas.
8: En el Partido de la Gente, la diputada integrante de la Comisión de Educación, Paula Olmos, si bien existen dudas respecto de algunos procedimientos utilizados para recuperar estas deudas, resulta necesario compatibilizar el derecho del Estado a cobrar los recursos comprometidos con mecanismos que otorguen certeza y un trato justo a los deudores.
10: Yo no hablaría livianamente de mala fe, pero sí una forma de cobro que en muchos casos está siendo desproporcionada. Me parece legítimo discutir mecanismos para frenar abusos o corregir excesos en la cobranza del CAE.
8: Hasta ahora, la Corte Suprema no ha emitido un pronunciamiento de fondo que unifique criterios sobre la materia, por lo que los casos continúan resolviéndose de manera dispar.
2: 6:33 a.m.
7: El Ejecutivo anunció que convocó una comisión que se encargará de examinar alternativas de financiamiento a largo plazo en medio de la grave crisis económica que padece TVN.
11: Tras poner nuevamente en venta su emblemático edificio en Bellavista 990, TVN atraviesa por un delicado momento financiero. En este sentido, el gobierno de José Antonio Kast

0: y Francisco Vidal, expresidente del directorio de TVN.
1: Sabemos que se está trabajando, sabemos que ha habido avances, pero es una materia abierta, sobre todo pensando en la situación económica de nuestro país.
2: Uno, manteniendo el modelo actual, pero con financiamiento estatal, vía presupuesto, año a año. Y la otra es sencillamente crear, a partir de TVN, una televisión pública.
0: La comisión estará compuesta por autoridades del gobierno y miembros de la actual mesa directiva, quienes negociarán en conjunto una salida al complejo panorama que mantiene la televisión pública nacional.
3: 6:34 a.m.
4: Vamos a hacer un pequeño alto, luego tendremos información del deporte y un completo panorama internacional.
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9: 6:40 PM.
10: Uruguay no pasó del empate ante Cabo Verde y estará obligada a ganar a España para continuar en el Mundial de Fútbol. Hoy destacan los partidos entre Argentina, Austria y Francia ante Irak.
11: Universidad de Chile debutó con una goleada por 4-1 frente a Santiago Wanderers, esto es en la Copa Chile. Su entrenador, Fernando Gago, continúa internado en la clínica alemana luego de sufrir el último viernes un infarto agudo al miocardio. Nos informa Diego Osorio.
12: Cabo Verde volvió a sorprender en la Copa del Mundo y como en el primer encuentro frente a España logró empatarle a Uruguay, que empezó perdiendo, lo remontó con tantos de Maximiliano Araujo y Agustín Canovio, pero nadie contaba con un grosero error de la defensa charrúa con una pésima salida del portero Fernando Muslera, que posibilitó el empate caboverdiano, que incluso pudo ganarlo en los descuentos. Uruguay queda comprometido y con la obligación de derrotar a España en el último compromiso para seguir en la cita mundialista, sin tiempo de analizar merecimientos que abordó su entrenador Marcelo Bielsa.
13: En el fútbol se consiguen a veces situaciones que se merecen, otras que no, es anecdótico. Nosotros necesitamos ganar y habiendo un partido, por supuesto que lo vamos a considerar.
12: España volvió a contar con un inspirado Lamin Yamal y en compañía de Mikel Oyarzabal golearon por 4-0 a Arabia Saudita, con su seleccionador Luis de la Fuente contrariado con la prensa de su país por las críticas del debut frente a Cabo Verde.
14: Me parece una auténtica barbaridad dudar de este equipo. 33 partidos consecutivos sin perder. Que puedes tener un día bueno, menos bueno, regular. Sí, eso es el fútbol, es así. Pero cuestionar y dudar de este equipo, de esta generación de futbolistas tan jóvenes, con un recorrido excepcional, eso es lo que me parece injusto.
12: Egipto lidera el grupo G tras remontar su partido anoche frente a Nueva Zelanda y quedar con la primera opción tras el empate de Bélgica ante Irán. La actividad de este lunes comenzará a las 13 horas en Dallas con el partido entre Argentina y Austria, que ganaron sus primeros compromisos con este análisis en la previa del seleccionador albiceleste Lionel Scaloni.
15: Bueno, Austria es un rival difícil, presiona bien, ha hecho una gran clasificación y los dos hemos ganado nuestro primer partido, eso puede ser que ayude a que el espectáculo sea aún mejor.
12: La jornada se completará con la presentación presentación de otro de los candidatos, Francia, enfrentando desde las 5 de esta tarde a Irak en Filadelfia. A las 20, la Noruega de Erling Haaland se mide ante Senegal en New Jersey, mientras que a contar de las 11 de esta noche, Jordania y Argelia verán acción en San Francisco. En el ámbito del fútbol nacional, destacó el debut goleador de la U en la Copa Chile, derrotando por 4-1 a Santiago Wanderers en el Estadio Nacional, en un momento muy particular por lo que se vivió en la previa con el entrenador Fernando Gago aún en la clínica alemana, luego de un infarto agudo de miocardio que sufrió en la madrugada del viernes y que terminó siendo una motivación para el plantel, tal cual aseguró su asistente técnico Fabrizio Colocini.
8: Teníamos una motivación especial que era lo de Fernando. Fernando ya antes del partido de O'Higgins ya había sentido un dolor en el pecho. No es la primera vez que le pasa y no quiso hacerse estudios porque tenía miedo de no poder estar al lado de sus jugadores.
12: Al cierre y en materia polideportiva, mientras el Team Chile de tenis de mesa se consagró campeón absoluto del Campeonato Sudamericano de Santiago tras ganar 4 oros, 2 platas y 3 bronces en el Centro de Deportes Colectivo del Parque Estadio Nacional, Joaquín Niemann tuvo un buen cierre en el US Open de golf y con un séptimo lugar mejora su participación histórica y además asegura su clasificación al Major del año próximo.
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4: 6:43 a.m.
10: Vamos a tomar contacto con una de nuestras unidades móviles en la región metropolitana.
11: Auditores nos informaban de un accidente en el límite entre Los Espejos y San Bernardo. Ya estamos en el lugar. Cristian Borkowski, te escuchamos.
9: Sí, hemos llegado hasta este lugar, Katy, Tomás, y ustedes están viendo cómo está trabajando personal de bomberos, de carabineros en este accidente, también personal de la autopista concesionada, que con vehículos y con grúas están llegando para poder retirar estos automóviles que se vieron involucrados acá en el sector. Estamos mostrando acá en la autopista cómo quedaron. Hay colisión de 3 vehículos particulares, ya lo señalábamos, con un camión. No hay personas lesionadas a pesar del gran impacto que sufrieron los vehículos. Pero ustedes pueden ver también la perspectiva. Está completamente suspendido el tránsito por la autopista central, la columna vertebral de la capital con dirección hacia el sur, porque estos vehículos están ocupando la autopista y, por cierto, nosotros estamos informando hasta ahora lo relevante que tiene esto para todo el tránsito capitalino que va con dirección hacia el sur. Esto es Avenida Los Espejos con Américo Vespucio. Y vamos a ver si podemos hablar con Carabineros, que está justamente con nosotros. Capitán, ¿cómo está? Buenos días, gusto saludarlo.
16: Hola, buenos días. Jorge.
9: Muchas gracias por atender los micrófonos de Bío Bío la radio. Cuéntenos, por favor, qué es lo que ha pasado acá. Hay personas lesionadas, eso es verdad, y si va a estar mucho rato el tránsito suspendido, por favor.
16: Como bien señalabas, se produjo un accidente de tránsito que tuvo colisión en la autopista central a la altura del kilómetro 11 en dirección al sur, donde participaron 3 vehículos menores y un camión, de lo cual no resultó ninguna persona lesionada, pero sí uno de los conductores participantes estaría bajo los efectos del alcohol. Aún es parte de la materia de la investigación y obviamente las circunstancias de cómo ocurrió el accidente.
9: Entendemos. Bueno, acá lo relevante es que está cortada la ruta, ¿cierto?
16: Así es, producto del accidente que ocupa todas las pistas de circulación, se mantiene desviada la ruta en dirección hacia la vía local, en dirección al sur, pero ya personal de la autopista está trabajando ya próximo para poder retirar los vehículos.
9: Perfecto, capitán, le agradecemos mucho.
16: No, muchas gracias a usted.
9: Ahí está entonces el capitán García, que nos está entregando antecedentes relacionados con este accidente de tránsito grave, producto de las circunstancias en las que quedaron los automóviles. Ahí estamos mostrando completamente en vivo, a través de Bío Bío TV, cómo quedaron estos automóviles. Carabineros está advirtiendo para que ningún vehículo pueda pasar por este sector y claramente esto... Sí, nos retiramos, entonces nos está pidiendo la autopista que salgamos de acá porque ellos van a retirar justamente los automóviles. Bomberos también se retira y nosotros le vamos a hacer caso a las autoridades, pero para que recuerden entonces que no es posible pasar por acá debido a este grave accidente de tránsito que mantiene completamente cortada la ruta. Desde este sector del Gran Santiago, Bío Bío, la radio.
4: Faltan 14 minutos para las 7 de la mañana.
10: Y ahora nos trasladamos hasta otra de nuestras unidades móviles en Santiago.
11: También hay un accidente, esto es en la comuna de Quinta Normal. Rodrigo Pino, buenos días.
17: Sí, buenos días. Otro accidente que nos daban cuenta también nuestros auditores en horas de esta madrugada, sector de el puente muy cercano a Apóstol Santiago, de el eje General Velázquez de la ruta 5 en dirección hacia el sur. Se trata de un accidente que involucró a un vehículo que impactó contra las barreras de este túnel ubicado acá en este sector de Quinta Normal y que provocó daños importantes en este automóvil. Lo que ya está ocurriendo es que efectivamente ha llegado personal de la autopista, quienes han comenzado a hacer labores de limpieza y retiro del vehículo. Por lo tanto, nosotros tuvimos que también movernos de este sector porque van a comenzar a habilitar el tránsito de esta zona que estuvo solamente con una sola pista habilitada en dirección hacia el sur. Por ahora, la autopista no se ha referido respecto a qué ha ocurrido con los ocupantes de este vehículo. Algunos auditores nos dan cuenta que estas personas estaban bajo el vehículo, pero no se sabe si estas personas estaban con algún tipo de lesión. Lo cierto es que ya estas personas han sido retiradas de este lugar, quedando solamente este vehículo con daños importantes en su carrocería.

para tener más detalles en torno a este accidente que generó atochamiento, pero que en los próximos minutos ya va a comenzar a liberarse el tránsito en dirección hacia el sur por este puente en Quinta Normal, producto de este accidente que involucró a este vehículo que provocó con daños, pero por ahora no hay reporte de personas lesionadas. 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

0: Naciones de Estados Unidos e Irán acordaron crear un comité para impulsar una hoja de ruta que les permita llegar a un acuerdo final que ponga fin al conflicto en un plazo de 60 días, señaló el comunicado publicado por los mediadores Qatar y Pakistán.
1: Según ese comunicado, las conversaciones técnicas continuarán durante el resto de la semana en el complejo turístico de Birkenstock, en los Alpes suizos, que acogió las negociaciones ayer. El comunicado no especifica quién va a participar de esas reuniones.
0: También añadieron que se estableció una línea de comunicación entre Teherán y Washington que permite evitar incidentes y malentendidos, con el objetivo de garantizar el paso seguro de los buques mercantes por el estrecho de Hormuz.
1: También las delegaciones estadounidenses e iraní pactaron la creación de un grupo de resolución de conflictos para, dijeron, asegurar el cumplimiento del cese de las operaciones militares en el Líbano, según dice el comunicado.
0: Sin embargo, en medio de las conversaciones, Irán interrumpió el diálogo con Estados Unidos en Suiza tras las nuevas amenazas lanzadas por el presidente estadounidense Donald Trump contra la República Islámica, informó la agencia IRNA.
1: El mandatario estadounidense advirtió a Irán en medio de las conversaciones de que si no impide la actuación de su aliado libanés Hezbollah, Estados Unidos reanudaría los ataques con mucha fuerza en contra de Irán.
0: Al menos 54 personas resultaron heridas de diversa consideración y otras 18 siguen desaparecidas en Qatar por un incendio producido en una fábrica de la ciudad industrial de Ras Laffan, operada por Qatar Energy y que fue atacada por Irán durante la guerra entre Estados Unidos, Israel y la República Islámica.
1: El Ministerio de Interior qatarí informó en un comunicado que el número total de heridos en el incidente ocurrido en una fábrica de la zona industrial de Ras Laffan asciende a 54. Apuntó que equipos de rescate siguen trabajando en la búsqueda de 18 personas desaparecidas en esa ciudad de Qatar.
0: Corea del Sur anunció que dos buques operados por navieras surcoreanas atravesaron el estrecho de Hormuz.
1: Dos buques operados por compañías navieras surcoreanas que se encontraban en espera dentro del estrecho de Hormuz lo han atravesado y actualmente navegan con normalidad. Esto lo dijo el Ministerio de los Océanos en un comunicado.
0: El primer ministro israelí Benjamín Netanyahu alejó por la noche los rumores sobre una posible retirada de las fuerzas de defensa de Israel, el ejército, del territorio que ocupan en forma ilegal actualmente en el sur del Líbano.
1: ¿Qué haría Estados Unidos? ¿Dirían que no hay nada que hacer? ¿Pararían el fuego? No, saben perfectamente lo que haría Estados Unidos. Cruzarían la frontera, crearían una zona de seguridad, eliminarían a los terroristas y protegerían a la población hasta que la amenaza desapareciera. Eso es precisamente lo que estamos haciendo, dijo Netanyahu durante su intervención en una conferencia organizada por Jewish News Syndicate en Jerusalén.
0: El mandatario israelí aseguró también que habrá paz en el Líbano cuando el grupo chiita Hezbollah, representante de Irán, deje de ser una amenaza para las comunidades del norte de Israel y para sus tropas, aunque este fin de semana entrará en vigor un alto al fuego que ha sido violado por las partes constantemente desde entonces.
1: Un ataque del ejército israelí en la ciudad de Gaza mató a una adolescente e hirió al menos 5 personas, según informaron fuentes médicas del enclave palestino.
0: Según el personal del hospital Gazatí de Al-Shifa, la joven menor de edad, identificada como Ragat Ashur, de 17 años, perdió la vida en un ataque realizado por un dron israelí a un vehículo en la calle Al-Rabah Mail, en el barrio de Al-Rimal, en la ciudad de Gaza, que está en el centro de la franja.
1: De acuerdo con estas fuentes, el dron disparó 4 proyectiles que impactaron en el vehículo que circulaba en una de las calles más transitadas en la capital del enclave, hiriendo a otras 5 personas y causando daños en varios vehículos y comercios cercanos.
0: El precio del barril de petróleo Brent para entrega en agosto cae casi un 2% hasta los $79 ante el avance de las negociaciones entre Estados Unidos e Irán para poner fin a la guerra.
1: Estos son datos de Bloomberg y dicen que el Brent, que es el crudo de referencia en Europa, uno de los que se usa también acá para la referencia del precio, estaba perdiendo 1,91%, $79.04 el barril.
0: El presidente de Estados Unidos, Donald Trump, amenazó con demandar al que llamó corrupto diario The New York Times por las noticias publicadas sobre Irán que calificó de hechos falsos e inventados y una cobertura traicionera.
1: La forma en que el corrupto y fracasado New York Times cubre las noticias sobre un Irán muy golpeado y maltrecho mediante hechos falsos e inventados es, en mi opinión, traicionera. Incluiré todos sus reportajes falsos y ridículos en la demanda multimillonaria contra ellos. Son unos criminales. Presidente de JT, que son sus iniciales, lo publicó él mismo en su red social Truth Social.
0: Las defensas antiaéreas rusas se derribaron hasta 80 drones ucranianos que se dirigían a atacar la capital rusa, que se ha convertido en uno de los principales objetivos de Kiev.
1: El alcalde de Moscú, Sergei Sobyanin, informó que las defensas antiaéreas rusas interceptaron hasta 80 aparatos volantes.

0: Trabajadores no tripulados que se dirigían contra la ciudad.
1: En consecuencia, todos los aeropuertos de la región de Moscú cerraron su espacio aéreo durante la noche.
0: Según el Ministerio de Defensa, las defensas rusas destruyeron en total 301 drones ucranianos durante el último ataque en contra del país.
1: Un ataque ruso que alcanzó una casa en la región ucraniana de Sumy, fronteriza con Rusia y atacada constantemente por las fuerzas del Kremlin, mató a un adolescente de 13 años y al padre y a la abuela de este de 36 y 73 años respectivamente, según informó la Fiscalía Ucraniana.
0: La madre del menor de edad de 31 años y los dos hermanos de este de 10 y 13 años resultaron heridos en el ataque, que es investigado por la Fiscalía Ucraniana como un crimen de guerra.
1: Un marino de nacionalidad egipcia murió al ser alcanzado por un ataque ruso el barco carguero de propiedad turca de cuya tripulación formaba parte, según dijo en su cuenta de X el ministro ucraniano de Relaciones Exteriores, Andriy Sybiga.
0: La marina ucraniana rescató a la tripulación formada por ciudadanos turcos e indios. Desgraciadamente, un integrante egipcio de la tripulación murió en este ataque, dijo el jefe de la diplomacia ucraniana.
1: Entre crecientes tensiones diplomáticas después de que el presidente polaco Karol Nawrocki retirase la orden del Águila Blanca a su homólogo ucraniano Volodymyr Zelensky, muchos ucranianos y polacos instan a dejar atrás el doloroso pasado común y a centrarse en la situación actual marcada por la amenaza rusa.
0: Miles de ciudadanos de ambos países han cooperado desde el inicio de la invasión rusa para apoyar a las fuerzas defensoras, una labor que continúa pese a la disputa por la decisión de bautizar a una unidad especial ucraniana en honor a la histórica milicia nacionalista Ejército Insurgente Ucraniano.
1: Las posibles conversaciones de paz entre Ucrania y Rusia amenazan con dividir a la Unión Europea sin que ni siquiera hayan comenzado. Antes incluso de que se haya producido cualquier gesto real por parte de Vladimir Putin, no pocas voces de la Unión Europea consideran que esto en realidad nunca se va a producir. Pero después de que se conociese que el gabinete del presidente del Consejo Europeo, Antonio Costa, tuvo unos breves contactos con el Kremlin, los países han acelerado sus movimientos y han comenzado a proponer posibles interlocutores o mediadores y también a señalarse a ellos mismos.
0: Esto último es lo que ocurre con Francia y Alemania, países que quieren liderar las posibles conversaciones junto con el Reino Unido, el denominado E3. Tres potencias, hablando directamente con Putin, con la autoridad suficiente y que además forman parte de la coalición de voluntarios. Esa es la teoría, al menos. Pero tienen varios problemas. Uno de ellos es que, como recordó el primer ministro de Bélgica, Bart De Wever, al finalizar la jornada del jueves del Consejo Europeo, el Reino Unido no forma parte de la Unión Europea. Y además, solo las instituciones pueden representar a esa unión. Y es que la primera ministra de Italia, Giorgia Meloni, está totalmente en contra de que Emmanuel Macron y Frederick Merz lideren el proceso sin que ella esté presente.
1: En cuanto al candidato, he visto y leído que circulan muchos nombres, pero si queremos lograr un resultado directo, creo que será extremadamente difícil proponer a una persona procedente de uno de los países más grandes de Europa, apuntó ya tras la reunión del G7. Una designación así, en mi opinión, solo complicará la consecución de un acuerdo, por lo que yo miraría hacia los estados de tamaño medio de la Unión Europea, añadió Meloni. Meloni está molesta con Macron y Merz y no lo va a poner tan fácil.
0: España, al igual que otros países como Bélgica, ha dado ya su apoyo a Costa. También en el marco del Consejo, el presidente del gobierno de España, Pedro Sánchez, respaldó el movimiento iniciado por el portugués, pero dejó claro que no inició ninguna conversación de paz, ni ninguna negociación de paz. Es simplemente un canal diplomático. Yo creo que es perfectamente comprensible y diría que es necesario. Nosotros no somos mediadores, porque llevamos más de 4 años apoyando a Ucrania, su defensa de la integridad territorial y su defensa y su derecho a existir y a no ser invadido por una agresora como es la Rusia de Putin, aseguró.
1: En Gran Bretaña, Keir Starmer anunció su dimisión como líder del Partido Laborista y primer ministro británico tras reconocer que había perdido la confianza de su grupo parlamentario para seguir gobernando.
0: En una declaración ante la residencia oficial en Downing Street, el jefe del gobierno dijo que ya había comunicado su decisión al rey Carlos III, jefe del Estado británico, y que hará todo lo posible para conseguir una transición ordenada al frente del Ejecutivo.
1: Starmer, que llegó al poder con mayoría absoluta en julio de 2024, dijo que ha pedido al Comité Nacional Ejecutivo del Partido Laborista que establezca un calendario para la presentación de candidaturas a la sucesión para el próximo 9 de julio, proceso que quedará completado antes del receso parlamentario del verano a finales del próximo mes.
0: Así espera que el nuevo líder del Partido Laborista y primer ministro británico asuma el poder en septiembre, antes de que se reanuden las sesiones del Parlamento Británico o incluso con antelación si solo hay hay un candidato.
1: Como es habitual en estos casos, para evitar un vacío de poder, Starmer permanecerá en el cargo hasta la elección del nuevo líder. Y hoy aseguró que dejará o dará todo su apoyo a su sucesor.
0: La presidenta de la Comisión Europea, Ursula von der Leyen, se despidió del primer ministro del Reino Unido con un elogio a cómo se ha convertido en un estadista en tan solo 2 años, dijo, y agradeciendo su apoyo a la seguridad europea y ucraniana. Vamos a escuchar detalles con Daniel Postico para Radio Francia Internacional.
2: Every decision I've taken has been about putting the country I love first. 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
3: Keir Starmer ha dicho en su discurso de renuncia en frente del número 10 que preguntó a su partido si creía que era la mejor persona para liderarlo en las próximas elecciones generales dentro de 3 años y ha aceptado la respuesta. Un Starmer que hasta hace 2 días aseguraba que pelearía en unas primarias y que se ha emocionado cuando ha mencionado a su esposa que estaba detrás de él. Starmer permanecerá en el cargo hasta que haya un nuevo líder antes de que se reanude el Parlamento en septiembre. El proceso para nominar a los sucesores empezará el 9 de julio. El gran favorito, el único que quiere su partido, es Andy Burnham, el exalcalde de Manchester, pero si se presenta alguien más, se celebrarán primarias. El final de Starmer empezó con la dura derrota de los laboristas en los comicios municipales del 7 de mayo. El gran ganador fue el partido Reform de Nigel Farage, un partido antiinmigración populista que lidera todos los sondeos de cara a las generales. Entonces no consiguieron echarlo. Querían a Burnham, que ganó el pasado jueves unas parciales en Manchester, imponiéndose precisamente a Reform, que le dieron el escaño que le permitía desafiar a Starmer a unas primarias. Esta tarde, Burnham jurará el cargo de parlamentario. Desde Londres, Daniel Postico para Radio Francia Internacional.
4: 7 de la mañana.
1: 3 estudiantes murieron y otros 5 resultaron heridos en Filipinas en un tiroteo ocurrido este lunes dentro de una escuela de secundaria en la ciudad de Tacloban, en la isla central de Leyte, según informaron las autoridades.
0: Un comunicado de la policía confirmó que el incidente ocurrió en la Escuela Secundaria Nacional de San José y dejó un saldo de 3 fallecidos y 5 heridos. Todos fueron trasladados a hospitales.
1: Con ruidosas caravanas en Barranquilla y otras ciudades de Colombia, los seguidores del candidato de ultraderecha Belardo de la Espriella salieron a las calles para celebrar su ajustado triunfo por menos de un punto porcentual en la segunda vuelta de las elecciones presidenciales, según el conteo preliminar.
0: Los últimos datos son con el 99,99% de las mesas informadas por la Registraduría Nacional. De la Espriella, del Movimiento Defensores de la Patria, obtuvo 49,66%, frente a 48,70% de Cepeda, del Pacto Histórico, que es el partido del presidente actual, Gustavo Petro.
1: El abogado y empresario de 47 años aseguró que no habrá vencedores ni vencidos. Y prometió ejercer la presidencia a partir del próximo 7 de agosto como un símbolo de unidad nacional. Será el presidente de todos los colombianos, señaló. Desde Barranquilla nos informa la enviada especial de Radio Francia Internacional, Marine de la Moissonnière.
5: Fuegos artificiales y música así dan la bienvenida al nuevo presidente de Colombia en una cabina de vidrios blindados vestido de la camiseta de la selección. Abelardo de la Espriella da un discurso con un tono más moderado de lo que suele hacer.
6: Voy a gobernar para todos los colombianos, para quienes votaron por mí y para quienes escogieron otro candidato. No habrá vencedores ni vencidos. No habrá persecuciones.
5: Adriana Herrera, de 52 años, no deja de admirar a su nuevo presidente.
7: Soy feliz, feliz, feliz. No me caí de la emoción. Esto lo necesitábamos.
5: Lo que más quieren los seguidores de Abelardo de la Espriella son resultados en la lucha contra los grupos criminales, como lo explica René Cusa.
8: Prácticamente los grupos terroristas son los que están haciendo de las suyas en esos territorios y no se puede permitir. Tenemos que retomar el control del territorio y es la forma de hacerlo, o someterlos, o encarcelarlos, o darlos de baja.
5: Los votantes del Tigre tienen muchas expectativas. Abelardo de la Espriella asumirá el poder el 7 de agosto. Por 4 años sin mayoría en el Congreso.
1: El presidente colombiano Gustavo Petro denunció muchas irregularidades en la reñida votación en las elecciones presidenciales de Colombia.
0: El mandatario evitó reconocer el triunfo de la Espriella, según expone el preconteo oficial de la Registraduría.
1: Deben ser impugnadas las mesas sin firma de jurados de inmediato. aún no se puede saber quién es el presidente y hay muchas irregularidades, dijo Petro en X.
0: El mandatario aseguró que la registraduría que organiza las elecciones está subiendo formularios electorales sin firmas de jurados.
1: En tanto, el candidato presidencial de la izquierda, Iván Cepeda, reconoció los resultados preliminares de la segunda vuelta electoral que dan el triunfo a Abelardo de la Espriella, pero anunció que su campaña impugnará 33.000 mesas de votación durante el escrutinio final.
9: Una vez se produzca el escrutinio y su resultado final, se hayan hecho las verificaciones correspondientes, reconoceremos el resultado oficial que emane de esa labor de escrutinio.
0: Cepeda aprovechó su intervención para asegurar que no permitirá que retrocedan las conquistas sociales logradas por el actual gobierno, quien concluirá, digo, el próximo 7 de agosto.
1: La candidata derechista Keiko Fujimori aseguró que en pocos días podrá declararse ganadora, mientras su rival anunció que solicitará anular la votación en el exterior, lo que revertiría los resultados.
0: Ahora podemos decir, y faltan pocos días, sí, se pudo, dijo la hija y heredera política del expresidente Alberto Fujimori durante una celebración por el Día del Padre con sus seguidores en un local del sur de la capital, Lima, a la que la prensa extranjera no fue convocada por la candidata.
1: El viceprimer ministro cubano Ramiro Valdés Menéndez, una de las figuras históricas de la revolución de la isla, falleció a los 94 años en La Habana, informaron medios estatales.
0: Esto lo dijo oficialmente el sitio oficialista Cuba Debate, que resalta la trayectoria de Ramiro Valdés como miembro de la expedición del yate Granma, su participación en el asalto al cuartel Moncada en 1953 junto a un grupo de jóvenes liderados por Fidel Castro, considerada la primera acción armada contra el régimen de Fulgencio Batista, y después como integrante del ejército rebelde en la Sierra Maestra, en donde combatió junto con Ernesto Che Guevara.
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4: 7:06 a.m.
1: Vamos a hacer un pequeño alto, luego tendremos información acerca de toda la polémica por la llegada de niños haitianos sin toda la documentación correspondiente. Se está buscando los niños, se han encontrado muchos, pero no se han encontrado todos. Tendremos información económica, tendremos información sobre la ley de reconstrucción que impulsa el gobierno. Tenemos mucha información, volvemos en un instante.
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6: Radio BioBio, buenos días. Quería informarles sobre un accidente por alcance en la ruta 78 en dirección a Santiago, a la altura de Rinconada, la pista izquierda de las tres pistas en la que está el accidente. 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
8: 7:13 a.m.
9: Santiago en estos instantes está con el cielo despejado, está con bruma. La temperatura es baja, 0,3 grados en estos instantes. La humedad es del 90%. Para Santiago se espera un día despejado todo el día y una temperatura máxima de 15 grados. Naturalmente que en la mañana habrá ahí ya escarcha. En Viña del Mar y Valparaíso, cielo despejado, la temperatura es de 8 grados, la humedad es del 66%. En Viña del Mar y Valparaíso se espera un día despejado, en la tarde con viento entre 25 y 40 kilómetros por hora y ráfagas de viento de hasta 50 kilómetros por hora y una temperatura máxima de 15 grados.
10: Vamos a revisar la calidad del aire y también la restricción vehicular. Lo primero, calidad del aire regular hoy en la región metropolitana, en el Valle Central de O'Higgins, en Concepción, en Temuco y Padre Las Casas y también en Puerto Montt y Puerto Varas. Todos con aire regular. Alerta ambiental es lo más complicado de hoy. Está presente en el Valle Central de la provincia de Curicó, en Talca y Maule, en Linares, en Chillán, también en Chillán Viejo, en Los Ángeles, en Valdivia, en Osorno. Todos con alerta ambiental. El aire está bueno hoy solo en Coyhaique, allá en la región de Aysén. Acá en la región metropolitana, con este aire regular, rige la restricción vehicular. Comienza en 16 minutos más, a las 7:30 a.m. Vigente hasta las 21 horas. Para toda la provincia de Santiago, más San Bernardo y Puente Alto. Hoy lunes, los dígitos afectos a restricción son 8 y 9 para autos y motos con sello verde, pero inscritos antes del 1 de septiembre del año 2011.
9: Para vehículos sin sello verde en el exterior del anillo Américo Vespucio, los dígitos son 6, 7, 8 y 9. 6, 7, 8 y 9.
10: A ver, más datos. Estos son datos de Transporte Informa por semáforos apagados. Varios de ellos también nos habían contado nuestros auditores. Son semáforos apagados acá en la región metropolitana. Santa Julia con Doble Almeida es en Ñuñoa y también en Ñuñoa Maratón con Grecia. son intersecciones de altísimo tránsito. Conforme avanza la mañana, puede que porque los escolares en su mayoría están con vacaciones, puede que baje un poquito, pero de todas formas es complicado. Santa Julia y Doble Almeida en Ñuñoa y Maratón con Grecia en Ñuñoa, semáforos apagados. 18 y Santa Isabel en la comuna de Santiago, El Bosque y Roger de Flor en Las Condes. Esa es una parte porque esto sigue. Santa Raquel y General Arriagada en La Florida, San Juan y Salvador Allende con Vasconia en San Joaquín y Purísima y Merced en la comuna de Recoleta. Conduzca la defensiva hacia estas intersecciones, de acuerdo a lo que nos dicen desde Transporte Informa, para que se mantenga al tanto respecto de esos semáforos que están apagados a esta hora. Son varios en la región metropolitana. Y a propósito de un accidente, el que nos enteramos muy, muy temprano, poquito después de iniciar esta edición de Radiograma con José, un auditor, en la autopista central, a la altura de Lo Espejo, pero casi en el límite con San Bernardo. Sigue interrumpido el tránsito por completo, de acuerdo a lo que dice la autopista central, que es la concesionaria, por este accidente. Ruta 5 al sur, kilómetro 11, sector de Lo Espejo, cerrada la pista de ingreso a la pasarela Perú. Prefiere alternativas y conduja con precaución. Ahí están viendo ustedes el aviso, que es el último que emitió la autopista central, con 3X en las tres pistas. Eso implica que está todo cerrado y es el acceso particularmente a la pasarela Perú también. Prefiera alternativas y conduzca con precaución porque todavía está en contención ese accidente que involucraba tres vehículos. Muy, muy complicado, muy aparatoso, al parecer sin personas lesionadas de gravedad, lo que es una fortuna para la consecuencia de los autos, pero con este efecto en el tránsito. Completamente cerradas las tres pistas de la autopista central hacia el sur en el kilómetro 11, sector de Lo Espejo.
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9: Tienen al conductor que transitaba 264 kilómetros por hora en la autopista Costanera Norte.
13: Sorprende a un conductor de un automóvil blanco, el cual se desplazaba a 264 kilómetros por hora y procediendo a su detención por conducción temeraria.
10: A la espera del informe final de la Contraloría, sigue la búsqueda de niños haitianos cuyo paradero todavía no ha podido ser esclarecido.
9: El defensor de la niñez, Anuar Quesilla, descartó antecedentes de tráfico de personas.
14: Hacer que el sistema funcione para entregar la protección social en materia de salud.
15: Me parece que no funciona bien la protección de niñas, niños y adolescentes.
16: Pero si nos obliga a no instalar relatos sin pruebas.
10: Martín Arrau cumplió su primer mes como ministro de Seguridad Pública, consolidado entre las figuras mejor evaluadas del Ejecutivo.
9: La oposición insiste en que la evaluación ciudadana debe ir acompañada de cifras y resultados.
17: Somos muy conscientes del tremendo desafío que tenemos por delante.
18: Unas primeras semanas bastante prometedoras, así que tenemos la expectativa alta.
19: No tiene ningún efecto si es que no vamos a la raíz profunda del problema.
10: De no avanzar las obras en el penal de Santiago 1, el Ejecutivo ya trabaja en un plan B en Rancagua.
20: Eso está fuera de lugar y creo que no va a contar con el apoyo de nadie en la región de O'Higgins para hacer algo así.
21: Nadie quiere tener una cárcel en su comuna, pero desgraciadamente tienen que hacerse más cárceles.
9: El diputado de Renovación Nacional, Diego Chalper, confirmó su rechazo a la acusación constitucional contra el exministro Nicolás Grau.
22: Yo soy parte de aquellos que creemos que Chile tiene que combatir una tercera temporada de acusaciones constitucionales.
23: Cuando se cometen errores graves, alguien debe responder ante los chilenos.
10: El Consejo de Defensa del Estado presentó una nueva querella en contra del abogado Luis Hermosilla.
24: Estamos ante la posibilidad de que alguien en posición de lo que se llama confianza pública haya utilizado esa posición para favorecer intereses privados.
9: De la Ley de Reconstrucción Nacional se votará esta semana en la sala del Senado.
10: Y previo a esa definición, La Moneda va a recibir hoy a senadores socialistas en búsqueda de aunar posturas.
1: Si el Partido Socialista logra hacer que el proyecto no se vote y se vote la otra semana porque lo van a cambiar, lo aplaudo. Dudo que eso pase.
2: Más que ceder, poder generar un espacio para llegar a un acuerdo respecto a la invariabilidad tributaria en atención principalmente a los años.
9: Lanzó una campaña nacional de apoyo a Cuba en respuesta a las sanciones impuestas por Estados Unidos sobre la isla.
3: Creo que hay un mínimo de retribución que le debemos al pueblo cubano.
4: El Partido Comunista retrocede con esta campaña. La pueden hacer perfectamente ellos.
10: Con autocríticas por la administración del expresidente Gabriel Boric, el Frente Amplio entró en la fase final de su primer congreso ideológico estratégico.
12: Creo que van a ser conclusiones sustantivas, conectadas con las preocupaciones y aspiraciones de la sociedad chilena.
25: De conversación respecto a los años que hemos vivido, pero también pensando en el futuro.
9: La oposición reactivó los intentos por frenar los cobros del crédito con aval del Estado.
26: Parece existir un problema que debería resolverse de forma clara. Se está cobrando como impuesto algo que no son impuestos, son deudas.
10: Hoy comienzan los alegatos de clausura en el juicio oral en contra de 5 acusados vinculados a la coordinadora Arauco Mayeco, la CAM, por su presunta participación en 2 atentados ocurridos en 2022 en la comuna de Lautaro.
27: Vamos a solicitar la absolución del mismo respecto de todos los delitos, sobre todo, cierto, en lo que dice relación con los ataques incendiarios perpetrados en el fundo San Luis y La Serena.
9: Tras el reflotamiento del catamarán Coñimo 1, comenzaron los peritajes para esclarecer las causas del accidente que en enero costó la vida a 6 trabajadores de la industria salmonera.
28: Básicamente para analizar el estado del casco y, por supuesto, el peritaje de habitabilidad, los procedimientos de emergencia, hacer el pataje, porque al parecer nada de eso existía.
10: En el ámbito internacional, con un estrecho margen de votos, el candidato de ultraderecha, Abelardo de la Espriella, se impuso en las elecciones presidenciales en Colombia.
29: ¡Colombia! ¡Aquí está tu tigre! ¡Colombia! ¡Aquí está tu presidente!
9: En medio de las denuncias del presidente Gustavo Petro por presuntas irregularidades en el proceso electoral, el oficialismo anunció que buscará impugnar 33.000 mesas de votación a nivel nacional.
10: Estados Unidos e Irán pactaron en Suiza una hoja de ruta para alcanzar en 60 días un acuerdo que ponga fin al conflicto en Medio Oriente.
9: El primer ministro británico, Keir Starmer, anunció su dimisión.
10: En los deportes, Argentina enfrenta a Austria y Francia a Irak. Es los partidos más destacados de la jornada de hoy en el Mundial de Fútbol.
9: Anoche Uruguay empató frente a Cabo Verde y se jugará sus opciones de continuar en el certamen contra España.
30: Nosotros necesitamos ganar y habiendo un partido, por supuesto que lo vamos a considerar.
10: Universidad de Chile derrotó por 4-1 a Santiago Wanderers en su debut en la Copa Chile.
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35: 7 de la mañana, 24 minutos.
9: Avanza la búsqueda de los niños haitianos que llegaron a Chile bajo la figura de la reunificación familiar, luego de las falencias detectadas por la Contraloría en los mecanismos de seguimiento y control.
10: Mientras, la Policía de Investigaciones y diversos municipios desplegaron operativos por su parte, ¿no?, para ubicar a los menores de edad. También ha cobrado fuerza el debate acerca de la necesidad de evitar la criminalización de la comunidad migrante. Todo esto se da en medio de investigaciones que buscan esclarecer eventuales irregularidades.
9: En paralelo, La Cancillería envió a dos funcionarios de la Dirección Consular a Puerto Príncipe para revisar el funcionamiento del consulado chileno y designó a Marco Antonio Aguayo como embajador en misión especial en Haití. Tenemos detalles con Gabriela Piña. Buenos días, Gabriela.
0: Hola, Gabriela. ¿Cómo están? Muy buenos días. ¿Dónde estaban los niños haitianos que llegaron a Chile bajo la figura de reunificación familiar? Esa fue una de las interrogantes que sabemos marcó la agenda durante la última semana, luego de que un preinforme de Contraloría advirtiera falencias en el seguimiento de menores migrantes. Sin embargo, con el avance de las diligencias, las autoridades ya han logrado ubicar una parte significativa de los niños que estaban incluidos en estos antecedentes. Recordemos que el preinforme de Contraloría, revelado por la Unidad de Investigación de Radio Bio Bio, dio cuenta de irregularidades y también falencias en los procesos de reunificación familiar. Entre ellas, problemas en la verificación de parentesco, también registros incompletos y deficiencias en los controles migratorios, lo que llevó al gobierno

0: para encabezar todas estas gestiones, ha coordinado justamente junto a la Policía de Investigaciones el trabajo destinado a buscar e identificar a estos niños. Estas labores han incluido, entre otras cosas, la revisión de identidades y también el cruce de información proveniente de diferentes instituciones públicas. El viernes por la tarde, recordemos, el director general de la PDI, Eduardo Serna, confirmó la ubicación de 33 menores de edad que ya cuentan con vínculos familiares acreditados, también escolaridad y redes de apoyo, bien digo, ya verificadas por parte del Estado. Se trata de parte de los 64 niños que inicialmente aparecían como inubicables en esta investigación realizada por la Contraloría. Este avance fue destacado por la ministra Wolf, quien aprovechó de aclarar que los menores identificados por los municipios, que recordemos se dieron a conocer durante la semana pasada, no corresponden necesariamente a los mismos casos que observó la Contraloría.
1: Esos casos no necesariamente corresponden a los 64 del preinforme, sino que responden a un llamado realizado desde la Subsecretaría de la Niñez de conocer el estado de la población que ha ingresado por reunificaciones familiares para verificar que se encuentren bien.
0: Pero ¿qué han estado haciendo las municipalidades? En paralelo a las diligencias de los organismos estatales y por supuesto a la Fiscalía, alcaldes de

comuna durante el fin de semana y encabezado por el alcalde Felipe Muñoz, se realizó un operativo de verificación sobre una nómina de 131 niños, niñas y adolescentes remitida por la Subsecretaría de la Niñez.

0: contra el Felipe Muñoz.
1: Y decirle que hemos estado durante toda la mañana con estos operativos, con nuestros profesionales de la municipalidad, recorriendo distintos sectores de Estación Central, con el listado que nos ha entregado la Subsecretaría de la Niñez, de manera de poder despejar las condiciones en las cuales se encuentran los niños y niñas que han sido mencionados.
0: Lo mismo ocurrió en la comuna de Independencia, donde se verificó la situación de 24 menores haitianos. Tras revisar los antecedentes,

0: ubicar, solo se logró ubicar a 9 menores, quienes se encuentran en buen estado y bajo el cuidado de sus familias, según indicó el alcalde de Independencia, Agustín Iglesias.
1: Podemos informar que los 9 menores que logramos identificar y ubicar se encuentran junto a sus familias en condiciones adecuadas para su desarrollo. Respecto a los 7 casos que presentan información incompleta, nuestros equipos continúan realizando labores de monitoreo y seguimiento en coordinación con las instituciones competentes. Seguiremos trabajando para resguardar los derechos de la infancia y dar tranquilidad a la comunidad.
0: Toda esta polémica además ha estado acompañada por otro debate que ha cobrado fuerza en los últimos días, que es el riesgo de criminalizar la migración haitiana. La organización Comunidad Haitiana en Chile manifestó justamente su preocupación por las informaciones difundidas sobre una presunta red de tráfico de menores de edad haitianos. A través de una declaración pública pidieron resguardar los derechos de la infancia, evitar la estigmatización de menores y comunidades migrantes y también garantizar que cualquier investigación se desarrolle con transparencia, con objetividad y también respeto al debido proceso. A estas voces se sumó el defensor de la niñez, Anuar Quesille, quien llamó a evitar la criminalización y politización del fenómeno migratorio. Incluso integrantes de la comunidad haitiana han acusado que la fuerza de tarea impulsada la semana pasada por el gobierno del presidente Kast se ha transformado en una especie de persecución. Asimismo, el defensor de la niñez advirtió que el trabajo no debe centrarse únicamente en determinar el paradero de los menores, sino también verificar las condiciones en las que viven mediante una coordinación efectiva, dijo, entre las distintas instituciones involucradas. En esa línea también señaló que espera que la Contraloría entregue ya su informe definitivo en los próximos días. Y respecto del despliegue realizado por los municipios, que sí afirmó que mantiene una comunicación permanente tanto con las autoridades comunales como también con el Ministerio de Desarrollo Social.
2: De manera tal de saber si hay vulneraciones de derechos detrás o si hay comisiones de delitos que nos permitan efectuar las acciones judiciales correspondientes en casos de delitos o las intermediaciones, hacer que el sistema funcione para entregar la protección social en materia de salud.
0: Todo este debate también

0: este caso. La parlamentaria recordó que tanto la Fiscalía como el Ministerio de Seguridad han señalado que no existen antecedentes de tráfico de órganos, trata de personas ni tampoco de menores desaparecidos.
1: Eso no cierra el caso ni minimiza lo que pasó, pero sí nos obliga a no instalar relatos sin pruebas porque eso termina dañando a una comunidad migrante completa y desviando el foco de lo que realmente importa, que es garantizar la protección de cada niño o niña.
0: Por otro lado, la semana pasada Cancillería informó el envío de un equipo de a Haití, para revisar el funcionamiento del consulado chileno en Puerto Príncipe y también evaluar los procesos internos de la sede diplomática, todo esto en el marco de la investigación. Asimismo, el Ministerio de Relaciones Exteriores designó al embajador Marco Antonio Aguayo para encabezar una misión especial en el país caribeño con el objetivo de coordinar acciones con las autoridades locales y reunir antecedentes que finalmente ayuden a esclarecer este caso. En paralelo, este lunes, el presidente José Antonio Kast va a sostener reuniones con la ministra de Desarrollo Social, María Jesús Wolf, y también con el defensor de la niñez.

0: encontrados, Katy y Tomás.
1: A ver, podríamos decir varias cosas. Lo primero es que todos los haitianos, en su enorme mayoría, llegaron a Chile engañando a las autoridades chilenas. Vamos, tampoco se puede hacer aquí un ejercicio de amnesia, porque no tenemos por qué caer en eso. Todos llegaron autorizados para entrar como turistas, sabiendo que no eran turistas, en una migración organizada en forma falsa. Así fue, porque podrían haber llegado, haber pedido su visa, etcétera, y no lo hicieron. Lo hicieron de otra manera, engañando. Así que también, cuando reclaman, atención con esto, porque ellos engañaron al Estado chileno en concordancia con algunas autoridades chilenas. Esto nunca se ha esclarecido y posiblemente no se esclarezca nunca. Aquí hubo una decisión política de dejarlos entrar en forma falsa. Esa es la verdad, y no hay ninguna autoridad, los señores del Frente Amplio, el Partido Socialista, nunca han respondido por esto. Tampoco de la derecha han tenido mucho interés en revisar esto. Lo segundo, llama mucho la atención que se descarte el tráfico de personas. Yo, a lo mejor no lo haya, pero resulta que la Fiscalía sí está investigando ese delito. Y por lo tanto, sería bueno que el ministro de Defensa, que habló sobre esto, otras autoridades, parlamentarios, dejen trabajar a la Fiscalía. En una de esas no hay nada, pero déjenla trabajar y que no anticipen juicios. Lo tercero, ha habido muchísimas irregularidades. Usted comprenderá que el país más, con el Estado más fallido de América Latina, es Haití. De eso no cabe la menor duda, y no creo que haya una sola voz que diga lo contrario con respecto a los países latinoamericanos. ¿Cómo es posible que resulte que hayan retirado al cónsul sin reemplazarlo y hayan dejado la embajada chilena en Haití sin consulado, que justamente, entre otras actividades, el organismo, la dependencia de la Cancillería que tiene que visar todos los documentos para legalizarlos en un país donde hay una enorme falsificación de documentos? ¿Por qué Van Claveren, el del gobierno anterior, el canciller, hizo esto? ¿Por qué este gobierno, con el canciller actual, con Francisco Pérez, no inmediatamente no nombró un cónsul? ¿Qué se les pasaba por la cabeza? ¿Esto es planificado o simplemente dejación? ¿Qué pasó? ¿Se da cuenta que aquí hay demasiadas hilachas dando vuelta? ¿Demasiados hilos sueltos? Y resulta que algo más. El año pasado, cuando fue retirado el cónsul en Haití, el señor de Morceau, fue que un día el jefe de la división de migración estaba revisando documentos provenientes del consulado de Chile en Haití, cuando de repente detectó dos casos que no le parecían, ¿no es cierto? ¿Qué pasaba? Y resulta que se encendieron las alarmas y se sorprendieron. ¿Y saben por qué se sorprendieron? Porque el consulado chileno en Haití estaba dando 50 visas diarias. 50. ¿Y saben por qué se sorprendieron? Porque no hay ningún consulado en el mundo chileno que otorgue tantas visas al día. Y resulta que no se habían dado cuenta en la Cancillería. De repente, porque surgieron problemas con dos, se dieron cuenta de esta enorme cantidad. ¿Pero qué le pasa a la Cancillería? ¿Qué le pasa a ese director de consul, el director de la Dirección General Consular, que recién en ese momento se dio cuenta?
2: Era el consulado más activo de todos los que tiene Chile, en un país que, reiteremos, que no cuenta con una estructura civil como para estar tan al día, 50 visas diarias.
1: Ni es un país tan grande, ni tampoco. Es un país. A ver, ¿qué es esto?
2: Ni había tanta necesidad tampoco en ese momento, se entiende.
1: Pero mira la Cancillería mirando para cualquier lado. Entonces te van a decir, es que nos dimos cuenta. No se habían dado cuenta pese a este enorme número. Se dieron cuenta por dos documentos que parece que no calzaban. Y ahí empezaron a investigar. No se habían dado cuenta. La torpeza, la negligencia, la dejación es impactante.
2: Claro, no termina ahí, porque resulta que la investigación siguió, se comenzaron a preguntar por qué se dan 50 visas diarias, quién es lo que está haciendo el cónsul, se le avisó a la entonces su secretaria, Gloria de la Fuente, ella instruyó un sumario administrativo. Sabemos lo que implica eso, si no son meses y meses de investigaciones. Bueno, en este caso pronto se supo que ante la cantidad de trámites, el cónsul, que fue removido, sabemos, se llama Rafael Dumonceau, había delegado el timbrado, ni siquiera los timbraba él, esas 50 diarias, sino que se las había pasado a un contrato local. Cuando se habla en jerga diplomática o de cancillería de un contrato local, es una persona de la misma nacionalidad del país en donde están. En este caso, un ciudadano haitiano quien timbraba las visas.
1: Por un contrato celebrado entre el cónsul y el haitiano. Y el haitiano daba visa. ¿Sabe? ¿Y cuál es la denuncia? La denuncia es que empezaron a pagar por las visas y que no había que darlas. ¿Sabe? Todo esto es un desastre. Más allá de que es muy importante los niños, todos dicen en los últimos días hay que preocuparse de los niños, tienen razón. Pero no por eso nos vamos a despreocupar de todo lo otro que ha ocurrido. Y todo esto ha ocurrido. Y el señor Dumonceau sigue en la Cancillería haciendo una asesoría indeterminada, no sé de qué. No sé de qué es asesor, mientras sigue un sumario eterno con respecto a todo esto. Bueno, todas estas cosas han pasado. Ahora, ¿cuántos niños han entrado? El gran flujo se produjo en los años 2024 y 2025 y habrían entrado cerca de 2.000, la cifra es aproximada, 2.700 niños, aproximadamente. Habría habido 72 viajes. Cada viaje cuesta $120,000. Y por lo tanto, habría costado toda esta operación solamente en viajes aéreos $8,600,000. ¿Quién los pagó? ¿Te has dado cuenta, Catherine, que nadie se pregunta quién pagó esto? Pues sí, a ver, Haití es un país pobrísimo. ¿Quién los pagó? Nadie se refiere al tema. Estas líneas aéreas fueron pagadas por quién, no sabemos. Las personas que venían no eran tutores, como exige la ley, personas a cargo, que además hicieron varios viajes, varios de ellos, 12 personas. ¿Quiénes las eligieron? ¿Cómo? ¿Quiénes son? ¿Cuánto recibieron en plata? Porque son pagados. ¿Quién pidió a los tribunales de familia que se constituyeran en el aeropuerto de Pudahuel? ¿Alguien habrá visto alguna vez un tribunal que se traslada y se constituye en alguna dependencia? Yo no lo había visto. Sí, los jueces pueden hacer labores fuera de los tribunales, una inspección ocular, que es una labor probatoria, ¿no? Van a ver con sus propios ojos algo que se está discutiendo. Pero constituirse, yo no lo había visto. Sabían que venían niños con papeles con problemas. Lo sabían. ¿Quién se sube a un avión con papeles con problemas? ¿Usted, yo, cualquiera puede hacerlo? No.
2: Menos un niño, imagínate.
1: Aquí hay algo. Y por otra parte, ¿por qué las autoridades en los últimos días están tratando de bajar un poco el perfil a todo esto? Bueno, resulta que algunos dicen que como diputados pidieron a inmigraciones bajar los estándares para que entraran niños, no fue una ley, no fue nada, son estas opiniones que sacan los diputados que las votan. Nada más que eso. El actual jefe de migraciones era diputado Frank Sauerbaum. Era diputado hasta ahora. Hasta
2: el último periodo, claro. Hasta marzo.
1: Hasta el 11 de marzo, digamos. Y él habría contribuido con su voto a esta solicitud, que no es una solicitud, no es otra cosa que una solicitud, no tiene otro efecto, pero habría contribuido con su voto a bajar los estándares. Y que por eso el gobierno trata de aplacar un poco todo esto. Pero las irregularidades ahí están, son gigantescas. Y yo no entiendo que no haya un cónsul. Y resulta que, y aquí hay otro dato que es muy interesante, nombraron, rápidamente mandaron un par de funcionarios de, para que ejerciera funciones consulares. Y después nombraron a un cónsul, nombraron a un tercero, y nombran al embajador de Honduras en misión especial. Pregunta que yo hago, ¿qué pasa con el embajador en Haití? Que lo sobrepasaron absolutamente. Si nombran a otro embajador, es que ese señor no sirve para nada, porque está ahí. ¿Qué pasa con ese señor? ¿Por qué está ahí? ¿Qué evaluación hay sobre el embajador chileno en Haití? En fin, yo creo, Gabriela, que hay un montón de preguntas que no han sido contestadas. Y vamos a ver si se llega a alguna verdad o aquí hay una especie de empate político, de acuerdo político, como sucede tantas veces, y esto simplemente se olvida y la próxima semana ya estamos en otra cosa, ¿no? Posiblemente eso ocurra, ¿no?
3: Así es. En definitiva, de hecho, a raíz de la información que se dio a conocer el viernes respecto a que ya se había encontrado una gran cantidad de los niños que por lo menos estaban en el informe de Contraloría, la tensión de alguna forma bajó en torno al caso, pero en definitiva toda esta investigación reveló, y coinciden en aquello no solo desde el mundo político, sino que también diferentes expertos, un desorden a nivel institucional, o sea, una institucionalidad de protección por parte del Estado que no es efectiva, que falló en todo este proceso. Órganos institucionales que fueron testigos de esta situación, de diferentes irregularidades en diferentes ámbitos por parte de diferentes instituciones públicas, que obviamente sabemos se limitaron a enviar oficios, dejar cierta constancia de la situación, pero no hacer una fiscalización más activa, una coordinación también más activa de las instituciones públicas con el propio gobierno. Hablamos de labores de la Policía de Investigaciones, del Servicio de Migraciones, de la DGAC, del Ministerio del Interior, del Ministerio de Relaciones Exteriores, en fin, un sinfín de, una larga lista más bien, de instituciones que en este proceso fallaron en las labores de fiscalización y de coordinación activa, para que todo este proceso haya sido más regular, porque en definitiva existen irregularidades de las que han dado cuenta diferentes instituciones. Durante el fin de semana también el diario El Mercurio dio a conocer que el Servicio Nacional de Migraciones emitió un informe a la Fiscalía justamente en el marco de esta investigación, en el que efectivamente se dan cuenta de diferentes irregularidades en estos procesos migratorios bajo la figura de reunificación familiar para menores de edad, como por ejemplo menores que tenían el mismo número de documento de identidad al momento de solicitar el permiso de residencia en nuestro país. También lo que ya comentaban, estas incongruencias en los vínculos familiares, adultos que estaban a cargo de más de 10 niños, grupos grandes, que es algo irregular incluso para la DGAC, que en su momento también dio cuenta de aquello y lo fiscalizó. Hoy día, y para finalizar, la prioridad de la Fiscalía, del Ministerio Público, por lo menos, es hacer este catastro de los menores que ingresaron al país, porque sabemos que entre los años 2023-2025 son una gran cantidad de menores que ingresan al país a través de estos vuelos charter bajo reunificación familiar. Y por ende hoy día la prioridad de la investigación por parte de la Fiscalía estaría allí, ¿no? Investigar, hacer un catastro de los menores de edad que ingresaron al país y también, obviamente, darle prioridad a aquellos que tengan relación con diferentes investigaciones, que tengan relación con irregularidades en estos procesos también.
2: Sí, el tema es muy complicado, así que no es intencional, habla de un desorden increíble de la institucionalidad chilena en nada más y nada menos que temas de migración.
1: Sí, pero yo no entiendo que lleguen niños con las mismas, la cédula de identidad se identifica, entre otras cosas, por el número. Siempre a uno le preguntan cuál es su número, ¿no?
2: Claro.
1: Y uno repite.
2: Run, en realidad.
1: Sí, claro. como loro, sí, el claro. Número que todos tenemos aprendido. Porque, porque esto es así. ¿Cómo es posible que lleguen niños con el mismo número?
2: Y nadie diga, oye, este número.
1: Y nadie
2: ya
1: diga,
2: entró.
1: Aquí algo pasó.
2: Claro.
1: Ay, pero si todo esto.
2: Por eso.
1: Y mientras tanto, en el aeropuerto tú traes algo y me parece bien, ¿eh?
2: Sí.
1: Pero traes algo, cualquier cosa que. Y te lo quitan. y a una persona no. Entonces, todo esto no conversa, ¿no?
2: Sí. Oye, Gaby, aprovechándome un poco de lo que tú regularmente cubres, porque ahora estás con este tema, pero regularmente estás cubriendo la actual oposición, el antiguo oficialismo. Y ha habido una crítica en relación a la escasa... escasas declaraciones que se han hecho en materia de defensa del antiguo oficialismo, como digo, como voces discordantes, algunos como que tratan de asumir la vocería de este caso en particular. El fin de semana la prensa se preguntaba por qué el expresidente Gabriel Boric habló del CAE, pero no habló de esto, lo va a hacer, no lo va a hacer. ¿Quién va a asumir esa suerte de defensa de lo que se hizo, o acaso, no sé, revisión de lo que se hizo, si es que asuman un error? ¿Quién lo va a hacer? Porque pareciera que este tema no es tan relevante para la actual oposición como otros temas, mencionando particularmente el CAE.
3: Yo diría que en la oposición no hay una coordinación respecto a quién debiese tomar la vocería en torno a este tema. Uh-huh. Durante los últimos días han buscado, no sé si bajarle el perfil, pero sí dar cuenta o enfocar el debate en torno a la investigación de la Fiscalía, llevar esta idea a la discusión pública respecto a que primero se debe esclarecer el caso a nivel de Fiscalía, de Ministerio Público, a nivel judicial, y no empezar de inmediato a buscar responsabilidades políticas. Lo cierto es que por ahora las únicas dos autoridades, diría yo, que han tomado cierto protagonismo, por lo menos en los medios de comunicación, respecto a este tema, que fueron parte de la administración anterior, son la exministra del Interior, Carolina Toa, que ha

0: generación anterior. Por ende, yo diría que no es que exista una coordinación en el sector respecto a este tema. Probablemente hoy día se converse sobre esta discusión en la reunión que todos los lunes sostienen las directivas de los partidos, que se van a concretar a las 9:30 de la mañana en la sede del Partido Socialista, y puede que ahí quizás se defina una línea de discurso más clara, que yo diría que por ahora no existe. Y por el contrario, por lo menos a nivel parlamentario y también de diferentes dirigentes, han optado por dirigir el discurso a esta idea de esperemos la investigación de la fiscalía, no comencemos con responsabilidades políticas y más bien también investiguemos en paralelo con las autoridades a cargo. De hecho, hoy día varias autoridades justamente van a estar en una de las comisiones de la Cámara de Diputados, la Comisión de Familia específicamente de la Cámara, para abordar este tema, y también fue el propio Frente Amplio el que levantó la idea de una comisión investigadora en la Cámara. Por ende, yo diría que hoy día quizás podríamos tener más claridad respecto al relato más común que va a tomar el sector frente a esta situación, en consideración de que se ha apuntado principalmente a la administración del expresidente Boric.
1: Quedamos atentos a esa reunión. Gracias, Gaby.
0: Muy buenos días.
1: Igual para ti, chao.
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5: Buenos días, Radio Bio Bio, para informarles de que el semáforo de Avenida Grecia con Maratón se encuentra apagado. Por ahora hay poco tránsito, pero obviamente más tarde va a tener un gran conflicto esta esquina. Así que atentos a los conductores que vienen por la ruta y a cuidarse. Buen día.
6: Buenos días, Radio Bio Bio. Es Sebastián por acá de Rancagua. Está sin semáforo la intersección de ruta H30 con avenida Cachapoal, por favor, que la municipalidad se acerque acá a reparar el semáforo.
7: Muy buenos días, Radio Bio Bio, para informarles que acá a la altura de Talca, saliendo desde Talca hacia el norte, en el puente Lircay, habría una camioneta en pana ocupando la vista derecha, y saliendo de los dos puentes ahí que están a la salida de Talca y el Lircay, habría un auto menor ahí que yo creo que se le perdió el camino con el tema de la neblina. Se fue dentro de una zanja, está como de costilla y había otro vehículo al lado ahí prestándole auxilio. Ya iba el carabinero y la vehículo de emergencia de la ruta al lugar. Buen día, Bio Bio.
5: Ahora, para informarle, amigo mío, que en Gran Avenida con el 39 con lo blanco, San Bernardo, hay un camión que atropelló a una persona. Al parecer está fallecida la persona, al parecer. Pero está bombero y carabinero ahí ya en el lugar.
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1: Día viernes subió la Bolsa de Comercio de Santiago, el principal indicador el IPSA en un 0,47%, el índice general en un 0,38%.
2: Al alza quedó también la Bolsa de Nueva York, en Wall Street. El Dow Jones un 0,14% y el Nasdaq con 1,91%.
1: El viernes el precio del dólar subió 3 pesos con 30 centavos. Se cotizó en 902 pesos con 70 centavos comprador y 903 pesos vendedor.
2: El euro está en 1,033 pesos con 63 centavos.
1: Unidad de fomento para hoy, 40,798 pesos con 57 centavos.

0: El viernes el cobre bajó 0,6%, se cotiza en la Bolsa de Metales de Londres, quedó en $6.13 la libra. A esta hora se está transando, está subiendo levemente, están 6,19.
1: El precio del petróleo Brent baja un 1,52% en Londres. El barril se está cotizando en $78.83. En Nueva York el WTI baja un 0,66% y se cotiza en $75.35 el barril.
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2: Hola, hola, buenos días. Reportando aquí un evento de norte a sur en la carretera 5 Sur, a nivel de, antes de llegar a Rosario, en media carretera, a nivel de la línea blanca, hay un obstáculo tipo, no sé, como fardo, algo que pase muy rápido, pero está, puede ser contraproducente para cualquier vehículo que venga despistado. En la carretera 5 Sur, de norte a sur, a nivel de, antes de llegar a Rosario, ahí. Reportando para Radio Bio Bio, la radio. Que tengan buenos días.
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18: 8:02 a.m.
19: Marcelino Martínez, muy buenos días.
20: Hola, Marcelino.
19: Catherine Tomás, ¿qué tal? Buenos días. Actualizamos la situación que se generó ahí en Ruta 5 con sentido hacia el sur a la altura de Lo Espejo. Cristian Borkowski, muy temprano en la mañana, reportaba esta colisión múltiple de tres vehículos que bloqueó completamente la autopista. A esta hora ya están todas las pistas de la vía expresa habilitadas. Se retoma el flujo vehicular en dirección hacia el sur. Eso sí, con la salvedad de esta condición de flujo vehicular aumentado propio de la hora. La otra situación compleja también la reportó Rodrigo Pino muy temprano en General Velázquez al sur, también a la altura de San Pablo. Ahí también ya han sido habilitadas todas las pistas tras el choque de un vehículo contra la barrera en ese punto de la comuna de Quinta Normal. Donde sí tenemos muy malas noticias es lo que está ocurriendo en Avenida Los Blancos con Gran Avenida. Esto en la comuna de Lo Espejo, que está generando tránsito bastante lento hacia la intersección debido a esta condición de trabajo de la CIAT que hay en el lugar tras el fallecimiento de una persona que resultó atropellada en ese punto tras el paso de un camión. Esta situación está complicando el flujo vehicular en ese punto y voy a hacer una corrección. Esto pertenece a la comuna de San Bernardo con la comuna de El Bosque, ahí Gran Avenida con Lo Blanco. Así que la recomendación a esta hora de la mañana debido a este procedimiento de la CIA es optar una alternativa, dado que no se descarta la posibilidad de un corte total de la vía en ese punto del sector sur de la región metropolitana. Seguimos revisando lo que está ocurriendo en otros puntos de Santiago y que tienen relación con el flujo vehicular aumentado propio de la hora. Es lo que ocurre en el sector del Nudo Quilicura, donde hay un flujo vehicular aumentado, el habitual, hacia el sector del Trébol, especialmente por Américo Vespucio, con sentido hacia el oriente. También muy cerca de ahí, la carretera San Martín tiene complicaciones de tránsito al empalmar con el sector de la vía local de Américo Vespucio. Y también al otro lado de la autopista, en dirección hacia el norte, todo lo que llega al Nudo Quilicura, desde Ruta 5, sector Cardenal Caro, el empalme justamente de General Velázquez, tiene congestión. Esta última vía, desde el sector de Avenida Dorsal al interior de la comuna de Renca, tienen tránsito bastante ralentizado, donde estamos viendo a través de las cámaras de la Unidad Operativa de Control de Tránsito que hay un flujo particularmente de camiones que se ha empoderado de la vía y que va en dirección hacia el sector del empalme, con la ruta 5 ahí en el límite de la comuna de Conchalico, la comuna de Renca. En el sector céntrico de Santiago, toda la trinchera de ruta 5 también presenta un flujo vehicular bastante aumentado en dirección hacia el sector de Alameda, tanto del flujo que viene desde el norte como desde el sur, también el eje de Costanera Norte en dirección hacia el oriente desde el sector de el Parque La Familia hasta la salida de la Concepción en Providencia tiene misma condición de flujo vehicular aumentado y lo mismo ocurre como siempre en la comuna de La Reina, límite de la comuna de Las Condes, todo el flujo que va en dirección hacia el sector oriente por el eje Américo Vespucio, Avenida Osa tiene ya tránsito lento desde el cruce de La Reina hasta el cruce de Francisco Bilbao. Es lo más relevante que podemos comentar y compartir desde Transporte Informa del Ministerio de Transportes. Catherine Tomás. Muchas gracias. Gracias, buenos días. Buenos días.
20: Chao, Marcelino, hasta pronto.
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18: 8:05 a.m. en unos segundos vamos a estar hablando de la del plan de reconstrucción del gobierno, de la mega reforma, de la ley miscelánea, varios nombres para una misma, para un mismo proyecto legal. Se tendría que votar la idea de legislar esta semana, posiblemente el miércoles en el Senado. Se han recibido numerosas personas para que expliquen, de acuerdo a su posición, las bondades o los defectos de este proyecto que es fundamental para el gobierno de José Antonio Kast. La oposición está dividida con respecto a esta mega reforma, no totalmente, pero hay algunas voces disidentes. Vamos a estar hablando de eso, también de la acusación constitucional que pierde fuerza, pierde ñeque, la acusación inconstitucional en contra del ministro Nicolás Grau, el ex ministro de Hacienda Nicolás Grau. Ya voces de la derecha se han distanciado de esa acusación constitucional y por lo tanto es difícil que tenga los votos necesarios para ser aprobada. Todo eso y mucho más en segundos.

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1: 8:12 a.m.
2: Auditores, nos informan que se ha producido un choque en el peaje entre Pozo Almonte e Iquique. En el mismo peaje, en ese lugar, hay personas heridas. Lo más seguro es que se debió a la niebla que hay en ese sector, nos dice uno de nuestros auditores. Pero choque en el peaje entre Pozo Almonte e Iquique. En el mismo peaje se ha producido este accidente, según nos informan auditores, en estos instantes. Santiago, en estos momentos, está con el cielo totalmente despejado. Les habíamos dicho hace un rato que la temperatura era de 0,3, era menos 0,3, lo rectificamos hace un rato, tenemos temperaturas bajo cero en Santiago, menos 0,3. Ahora está un poquito más alta, está en 0,1. Hay escarcha en diversos lugares de la capital. Está despejado, hay algo de bruma y la humedad es del 89%. ¿Qué se espera para hoy en Santiago? Un día que va a estar despejado todo el día y una temperatura máxima de 15 grados. En Viña del Mar y Valparaíso, en estos momentos el cielo está despejado. La temperatura en Viña del Mar y Valparaíso alcanza a los 6 grados, la humedad del 76%. En Viña del Mar y Valparaíso se espera un día despejado, la tarde con viento entre 25 y 40 kilómetros por hora, incluso ráfagas de viento de hasta 50 kilómetros por hora y una temperatura máxima de 15 grados.
3: Oye, de inmediato nos escriben desde zonas en donde el frío arrecia. Por ejemplo, nos dicen Santa María, en San Felipe, en la región de Valparaíso, 4 grados bajo cero. Nos mandan las fotos de los marcadores del auto regularmente para darnos cuenta de la situación. 6 grados bajo cero en Tiltil, también nos dice un auditor. Claro, nosotros estuvimos bajo cero acá en la zona metropolitana, pero 0,3 grados bajo cero, hace una hora más o menos. Ahora estamos sobre cero, pero tampoco mucho. 0,1 grado sobre cero, claramente es la helada más fuerte de este invierno que acaba de estrenarse, ¿no? El fin de semana, ahí estamos viendo lo que les comentaba en Bio Bio TV, 4 grados bajo cero, nos decían desde allá de la región de Valparaíso, en Santa María, en San Felipe, y el otro es de Tiltil, que nos mostraban 6 grados bajo cero a esta hora, en Graneros 3 grados bajo cero, ausencia de precipitaciones es quizás lo que más nos llama la atención de este invierno que, como les decía, acaba de comenzar.
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2: Mañana se realizará el control de detención del temerario conductor sorprendido a más de 260 kilómetros por hora en la autopista Costanera Norte.
3: El gobierno ya trabaja en un plan B que contempla la ampliación de la cárcel concesionada de Rancagua en caso de que no prospere la idea de Santiago 1.
2: El diputado de Renovación Nacional Diego Chalper confirmó su rechazo a la acusación constitucional contra el exministro Nicolás Grau.
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2: Esta semana se vota en la sala del Senado la idea de legislar el proyecto clave del gobierno, que es la Ley de Reconstrucción Nacional. Con 26 votos, al parecer, asegurados, el Ejecutivo estaría buscando que se vote este miércoles para darse más tiempo y conseguir un acuerdo con senadores del Partido por la Democracia.
3: Hoy los senadores socialistas van a ir a La Moneda, se van a reunir con el biministro Claudio Alvarado y le van a entregar su propuesta. Lo llamativo es que este documento, que ha sido además largamente esperado, no estaría representando a ninguna otra fuerza opositora, es decir, Partido Socialista por sí y ante sí va a hacer esta conversación y esta entrega. Gonzalo Holguín tiene más detalles. Hola, Gonzalo, buenos días.
8: Hola, ¿qué tal? Buenos días, soy Katy Tomás. Y pasado este mediodía, la bancada de senadores del Partido Socialista, o al menos algunos senadores del Partido Socialista, debiesen llegar a La Moneda y reunirse con el biministro del Interior y la Secretaría General de Gobierno, Claudio Alvarado, para entregarle una propuesta de cambios a la Ley de Reconstrucción Nacional. A la hora en que se reúnan, ya va a estar clara la modalidad de votación, que se espera sea la de dos sesiones, una el martes y una el miércoles, para finalmente terminar votando durante la jornada de miércoles el proyecto de Ley de Reconstrucción Nacional. Algunos aseguran que la urgencia suma deja sin margen para votar el martes, pero la intención principal del gobierno y de los parlamentarios oficialistas es darse un poco más de tiempo y que se termine votando el miércoles, darse ese espacio para buscar un acuerdo que les permita tener más votos a favor del proyecto. Que el Partido Socialista entregue una propuesta no es sorpresivo, pero sí llama la atención lo limitado de su mandato hasta este momento. A esta hora, diversas fuentes consultadas aseguran que el PS entregará un documento que solo los representa a ellos y no a todas las fuerzas opositoras, como se anunció. La semana pasada contábamos que las reuniones en el piso 14 del Senado entre los senadores PPD y los ministros Alvarado, Quirós y García Rubinot habían sorprendido a los socialistas, más aún cuando dimos a conocer que los PPD tenían sus propias indicaciones, aparte del proceso de elaboración de propuestas que vienen trabajando hace varias semanas y que han anunciado en reiteradas ocasiones sin que finalmente se hagan públicas. Todo indica que el Partido Comunista, el Frente Amplio y la Democracia Cristiana no tienen nada que ver con el documento que entregará el PS, lo que vuelve a instalar dudas evidentes sobre la falta de articulación de las oposiciones en el Senado. Para esto será fundamental, evidentemente, un encuentro político, una reunión de presidentes de partido que se va a desarrollar durante esta mañana, en donde van a ver si es que van a poder encontrar un acuerdo político y, ojo, si es que finalmente, en efecto, se concreta la asistencia de los senadores socialistas a La Moneda. Es en ese escenario que también llama la atención que el jefe de bancada del Partido Socialista, Juan Luis Castro, en el Senado, asegurara que buscan aglutinar fuerzas para definir lo que es posible cambiar en este proyecto de ley.
9: Esperamos que eso se evacúe lo más pronto posible y estas son señales e indicios de que aquí hay una línea que significa aglutinar en torno a lo que es posible y factible cambiar de una reforma que está mal diseñada.
8: El senador independiente Karim Bianchi dijo que va a votar en contra de la idea de legislar, que nadie del gobierno lo contactó y que incluso declinó participar de la propuesta del PS invitado por la propia Paulina Bodanovich. También opinó de la postura del senador PPD Pedro Araya. Comentó que él cree que el senador de Antofagasta está buscando una forma de votar a favor y que no lo hará solo, conjeturando, por ejemplo, que lo apoyaría, el senador Ricardo Celis. Bianchi dice que ya es tarde para un acuerdo, recordando un dato fundamental: cualquier indicación sobre temas tributarios solo las puede presentar el Ejecutivo.
10: Pero ya es tarde porque ya tienen los votos de este proyecto. Como es tiene materia tributaria, el 98% no le puedes colocar ninguna indicación. Por eso es que las reglas de juego tienen que estar antes de la idea de legislar. Si el Partido Socialista logra hacer que el proyecto no se vote y se vote la otra semana porque lo van a cambiar, lo aplaudo. Dudo que eso pase.
8: En el oficialismo hay tranquilidad, pero reconocen que preferirían un acuerdo más amplio del que está hasta ahora, en donde tienen solamente el piso de 26 votos asegurados, en el fondo lograr aprobar la iniciativa por un solo voto. El senador de Renovación Nacional, Andrés Longton, hace este punto.
11: También nosotros estamos dispuestos a que el ministro, en el afán de poder llegar a acuerdo en algunas materias, más que ceder, poder generar un espacio para llegar a un acuerdo respecto a la invariabilidad tributaria en atención principalmente a los años.
8: Bueno, dentro del documento borrador al que accedimos la semana pasada, que dicho sea de paso, también está poco claro exactamente cuántos partidos están habiendo participado, respaldando los contenidos de ese texto, se contenía una sentida solicitud, que es que el gobierno retire la urgencia del proyecto de ley. El Frente Amplista Diego Ibáñez lamentó la negativa de una mesa técnica y volvió a hacer este llamado.
12: Hacemos una invitación al gobierno a quitarle la suma urgencia, a establecer espacios de diálogo técnico. Le propusimos una mesa técnica al ministro Quirós, la rechazó lamentablemente. Creemos que es una reforma que no tiene prestigio social ni técnico. Está muy enfocada en lo que es bajar el impuesto a las grandes empresas. Creemos que tienen que existir compensaciones frente a esa falta de recaudación.
8: Senador independiente del Comité Evópoli, Miguel Ángel Calisto, dice que votará a favor de la idea de legislar, pero que tiene una serie de aprehensiones y que sus indicaciones, redactadas junto al senador Matías Walker, son conocidas por La Moneda. Plantean incentivos del Estado para la inversión y la creación de empleos en zonas extremas y que se generen garantías más claras para la invariabilidad tributaria.
10: Varios hemos dicho la necesidad de poder revisar esta extensión a 18 o 20 años. Es importante que esta garantía que estamos dando retorne desarrollo concreto para el crecimiento del país.
8: Respecto a la situación de Pedro Araya y los senadores PPD, ¿qué es lo que podemos contar? No hay una definición todavía sobre cómo votar la idea de legislar y esa posición, sigue sujeta a que el gobierno se abra a cambios que califican como sustantivos. Entendemos que entre ayer en la noche, quizás hoy en la mañana, el senador Araya o los senadores PPD entregarían un documento al Ejecutivo para que considere si va a poder patrocinar o efectivamente acceder a tener cambios sustantivos. Uno esperaría que además esto eventualmente, si es que se llega a un entendimiento entre estos senadores y el gobierno, se haga no solamente de palabras, sino que con algún tipo de documento que respalde que el Ejecutivo se compromete a hacer cambios al proyecto de ley. Si se votara hoy la mega reforma y están todos presentes, se aprueba por 26 votos sin sumar a ninguna fuerza no alineada en un clima de desarticulación política en donde Tomás Katy se comete una negligencia política difícil de excusar, la de las oposiciones me refiero. Este proyecto de ley está presentado hace más de 2 meses. Se sabe que en el Senado de la República la mayoría que tiene el gobierno es exigua. El contenido ha sido ampliamente criticado por economistas, por organismos internacionales, por los propios senadores. Las aprensiones y los nudos y los puntos críticos ya están conocidos hace bastante tiempo. Las oposiciones estaban en pleno conocimiento del tránsito que tuvo en la Cámara Baja y el poco espacio al diálogo que hubo. Y aún así, estamos a pocas horas, a menos de 48 horas o 48 horas quizás de que se vote en general en la sala del Senado, y las oposiciones aún no han consensuado un documento que vienen prometiendo hace semanas, y entendemos que durante la jornada de hoy, digamos, en la reunión de las presidencias de partidos, se va a buscar destrabar el tema de las diferencias políticas que hasta ahora los tienen negociando cada uno por su lado. El Comité Unidos de la Democracia Cristiana, el Frente Amplio y el Partido Comunista se reunió con el ministro de Hacienda, Jorge Quirós. No han vuelto a escuchar nada de las propuestas y inquietudes que se le plantearon al ministro por parte del gobierno. Lo decíamos, el PPD en el piso 14 el día de miércoles estuvo con los tres ministros, está a punto de entregarle sus propuestas solamente firmadas por ellos, y al parecer, si es que el Partido Socialista en efecto llega a La Moneda esta jornada, también lo haría entregando sus propuestas aparte. Evidentemente el problema de articulación política que responde a cuestiones más profundas comienza a afectar a ese momento político en donde más debía mostrarse cohesión, unidad de propósito y búsqueda de hacer una oposición más efectivamente articulada en contra de la propuesta del gobierno, que es la votación de la idea de legislar en el Senado de la Ley de Reconstrucción Nacional.
13: Gonzalo, al parecer todo esto demuestra las enormes dificultades que tiene la oposición. O sea, son gigantescas. Y principalmente porque en el socialismo democrático hay voces que dicen que no pueden estar con el Partido Comunista. Algunas voces no, posiblemente no sean mayoritarias, pero ahí están. Básicamente porque el Partido Comunista sigue siendo un partido absolutamente conservador desde el punto de vista de las ideas marxistas, leninistas, etcétera. Lo dicen ellos mismos, no lo digo yo. Y por lo tanto se empiezan a notar diferencias. Por ejemplo, el Partido Comunista se opone absolutamente a la rebaja del impuesto corporativo a las empresas. Absolutamente. Y en esto hay algunas diferencias. Y por otra parte, los documentos que se han planteado por parte de la oposición claramente no indican cómo va a poder volver a crecer el país. Recordemos que el tema del crecimiento en el gobierno anterior de Gabriel Boric no era un tema esencial al comienzo del gobierno, y yo diría que nunca lo fue. No era un tema de que fuera una prioridad. Y por lo tanto, ahora, si esa es la prioridad, naturalmente que la distancia es enorme y las proposiciones no van en ese sentido. Y por lo tanto, las distancias son gigantescas. Y por otra parte, se van a dividir, porque al parecer, a ver, hay dos cosas acá. El senador Pedro Araya, pero otros senadores del PPD de la Cámara Alta, o sea, de senadores del PPD, estarían dispuestos a aprobar, pero en una entrevista que tú lo nombrabas, Pedro Araya, hace algunos instantes, ha dicho que el principal asunto no es la rebaja de impuestos, sino el tema ambiental. Y que por lo tanto se podría negociar todo lo que ambientalmente está en el proyecto de reforma del ministro Quirós. Lo que es sorprendente, porque se había hablado poco de eso. Y sin embargo, se abrió una puerta para que se negocie otra cosa. Naturalmente que esto tiene que ver con la permisología, los enormes plazos que hay en Chile para obtener la aprobación de un proyecto ambiental, que a veces dura 5 o 10 años, algo impracticable, obviamente. Y tiene que ver también con grupos de presión que se introducen en toda esta tramitación. Es cierto todo eso. Pero también parece cierto que se están levantando demasiadas barreras. ¿Tú crees que haya un punto de negociación en materia ambiental, como lo plantea Pedro Araya, con el ministro Quirós?
8: Sí, yo diría que sí, Tomás, y acompaño esto una información que hemos conocido durante los últimos días, una especulación que se ha hecho cada vez más fuerte entre los senadores que han estado cerca de la tramitación de este proyecto. Tú bien lo decías. Esto es algo que no se ha tratado con el detalle, con la lupa que es necesario. Nos referimos a los diversos artículos relacionados con la institucionalidad ambiental. Algunos dicen mal llamada permisología, estas medidas que buscan resolver asuntos como la invalidación administrativa, las facultades de los tribunales ambientales, la controversial política en reembolso, en donde algunos proyectos de desarrollo que finalmente sean judicializados y eventualmente rechazados, el Estado debería devolver los costos asociados a ese proyecto. Bueno, lo cierto es que todas estas políticas han aparecido con fuerza en el Senado de la República, y ojo, que mucho se ha dicho que el gobierno pone todos los huevos en la canasta de la imparabilidad tributaria, en la desintegración del sistema y también, evidentemente, en la reducción del impuesto corporativo. Pero eso no es necesariamente así. De hecho, nos hacemos cargo de decir que tenemos la impresión, y algunos senadores así nos lo han contado durante los últimos días, de que el gobierno le está dando muchísima más importancia a estos artículos que van a habilitar grandes proyectos de desarrollo en diversos sectores productivos, y que de hecho, está la especulación, digamos, en el Senado, de que el gobierno algo sabe, que no es solamente este salto de fe que largamente ha sido criticado, sino que se le habría comunicado o estaría en conocimiento de carteras de inversión que literalmente están a la espera de la aprobación de este proyecto de ley, por ejemplo, en el mundo de la gran minería, en donde efectivamente se podrían hacer grandes inversiones que evidentemente estarían reñidas, y aquí es donde está la cuestión política, en donde uno ve si es que efectivamente en Chile la institucionalidad ambiental está tan abiertamente enfrentada entre el cuidado del medio ambiente o el desarrollo económico, o hay un intermedio feliz en donde ambas pueden congeniar. Pero lo cierto es que en esos artículos hay mucho de la negociación, y en el caso específico del senador Pedro Araya es en los temas en que él tiene más interés, al punto de que hay minutas técnicas, hay documentos en donde se está fijando la postura del parlamentario de Antofagasta, y que quizás durante esta jornada sean entregadas al Ejecutivo. Si es que entre lunes y miércoles hay una respuesta satisfactoria en decir vamos a cambiar esto y esto y esto, tal y como lo plantean los senadores, hay que ver si será solo la postura del senador Araya o si estarán los 4 senadores del PPD, Loreto Carvajal, Jimena Órdenes y Ricardo Celis, todos apoyar la idea de legislar a cambio de una serie de modificaciones que se van a tener que hacer sí o sí en este proyecto de ley. Lo decíamos, Tomás Cati, tiene un clima de evidente desarticulación política. Yo decía, a mí me parece que políticamente muy negligente que se haya llegado a esta semana, digamos, de tramitación en el Senado de la República sin que todavía exista un acuerdo cerrado respecto de, vamos a decirlo, con este término que se utilizó, ¿cierto?, hace algunos años, mínimos comunes que las oposiciones van a exigirle o que van a esperar que se modifiquen a este importante proyecto por parte del Ejecutivo.
3: Claro, porque este documento de los senadores socialistas o alguno de ellos, porque tampoco es como la totalidad, se presenta recién hoy, la votación está ya clara para el miércoles. Hubo otros documentos que se presentaron anteriormente que no necesariamente van en la misma senda. Pedro Araya, el senador, poniendo otro punto que hasta ahora no teníamos en consideración, y está quizás lo más fuerte, ¿no? Tú mencionabas, hablábamos acá en la conversación respecto a la postura del Partido Comunista, que ellos dicen que no están por ninguna opción de gradualidad o de compensación de lo que tiene que ver con el impuesto a las empresas, ¿no? Porque hay algún sector de la oposición que dice que, ok, que sea gradual la rebaja del impuesto a las empresas, pero que haya una compensación que vaya al impuesto de las personas con mayor patrimonio, los más ricos, que esa puede ser una fórmula que la pueden acomodar, pero el Partido Comunista no quiere nada de eso. Por lo tanto, ahí hay un nudo, que es un nudo ciego a estas alturas y que nuevamente demuestra las grandes diferencias que tuvo el oficialismo en su momento, hasta el 11 de marzo, ya que hablábamos hace poco de lo poco que ha pasado de este oficialismo actual, pero que sigue demostrando ahora siendo oposición.
8: Y que también muestra un poco que hay una cuestión más profunda que está ocurriendo aquí, evidentemente. Nadie quiere ser vagón de cola de nadie en un momento en donde este sector político, este bloque político se está redefiniendo de alguna manera. Entonces, la verdad que también, si es que en algún momento se pensó el surgimiento del Frente Amplio como fuerza política tercera, la llegada al poder del presidente de la República, expresidente de la República, Gabriel Boric, en donde el socialismo democrático, la centroizquierda se pliega a medida que va avanzando el gobierno y finalmente cada vez se mete más en el corazón de la actividad del Ejecutivo anterior, ahora estamos un poco en el desierto, digamos, están transitando hacia un lugar en donde y de este tenor también nos hacemos cargo, porque cuando uno pregunta durante el fin de semana, nosotros preguntamos insistentemente, este documento que apareció aquí, ¿quién lo firma? ¿Quién lo respalda? No, parece que solamente este grupo de senadores o de este partido, no, lo que pasa es que no tenemos nada en común todavía, o hay algunas cosas pero hay otras en donde no encontramos acuerdo. Algunos decían, no, es que la desarticulación también tiene que ver con que hay dos comités grandes y hay un comité que es el Comité Unido que tiene demasiados partidos contenidos, pero la verdad es que las condiciones para un entendimiento y los plazos de ese entendimiento, sabiendo que ni siquiera se habían sentado a la mesa con el Ejecutivo, era demasiado importante. ¿Y de qué nos decíamos que nos hacemos cargo? Y que cuando uno le pregunta a los asesores, le pregunta a los senadores, la respuesta que viene de vuelta no es una respuesta sobre el impuesto corporativo o sobre la invariabilidad tributaria, son respuestas mucho más profundas, yo diría incluso filosóficas, respecto de hacia dónde va la centroizquierda, hacia dónde va la izquierda en Chile, si es que está realmente aquilatando cuál fue el sentido de la derrota electoral que tuvo ante el actual gobierno del presidente José Antonio Kast, y de qué manera se va a recomponer para tener un sueño propio. Y en estos términos que pueden sonar tan existenciales, tan profundos, se entrecruza con una negociación que es urgente, que es taxativa, que es pragmática, que hay que tener posturas claras, y hay que definir si es que vamos a estar a favor de esto o de aquello. Entonces, al final, los pilla en un mal momento, pero también, insisto, en un escenario en donde estaban todas las condiciones para que se dieran la oportunidad de tener un diálogo y que, Tomás Katy, que ahora mismo esto no fuese tema, que nosotros todos supiéramos que las oposiciones tienen un decálogo de posturas unidas y claras y que no se van a mover de esto a menos que el gobierno cambie aquí y allá. Pero lo cierto es que ese no es el escenario. Entiendo que la tesitura del Partido Comunista, que es la de otros, es que cuando tú reduces el impuesto corporativo, las medidas de compensación uno a uno directas son muy difíciles de encontrar.
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Buenos días y bienvenidos a La Mañana en Directo. Aquí conectamos a Chile y el mundo con lo mejor de la música y la mejor información. Hola, ¿cómo están? Muy buenos días, bienvenidos, bienvenidas. Aquí comenzamos la comunidad de La Mañana en Directo en este día lunes a través del 105.5. Saludando, por cierto, a quienes nos acompañan el día de hoy. Paulino de Nola. Según el calendario católico, ¿eh? Es lo que revisamos a esta hora de la mañana, lo que tenemos a través de nuestra programación en el 105.5. 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

0: compartiendo esta programación de la Comunidad de la Mañana en directo por el 105.5. Saludar a nuestros amigos que están repartidos en diferentes sectores de la región, escuchando la radio. Desde acá, desde los estudios, les enviamos un tremendo y afectuoso saludo. Muchas gracias por estar ahí con la antenita puesta en el 105.5, que tuvo un fin de semana bastante informativo, bastante noticioso para los habitantes, específicamente de la comuna de La Calera, de Artificio y de las comunas vecinas, con el fallecimiento, con el sensible fallecimiento del padre Pedro Aguiar, quien, tuvo una despedida merecida, diría yo, ¿eh? Acompañada de mucho cariño por parte de la comunidad, así es que, bueno, de eso vamos a estar hablando en un ratito más. Mientras tanto, nosotros nos quedamos en compañía de la buena música, pero nos vamos a ir también con el informe de la Unidad Operativa de Control de Tránsito con nuestro buen amigo Pablo Rojas, a quien ya tenemos. ¿Ah? Sí, Pablito Rojas. Siempre ahí al pie del cañón, todas las mañanas, así es que le mandamos un saludo. Faltan 10 minutos para las 9. Luego estamos también con el informe y pronóstico del tiempo. Nos vamos primero con la Unidad Operativa de Control de Tránsito a esta hora, con esta cortina característica. Ahí está nuestro buen amigo Pablo Rojas, a quien aprovechamos de saludar. Pablo, ¿cómo estás? Muy buenos días. Un tremendo y afectuoso saludo a nuestros amigos allá en Valparaíso. Gusto en saludarte, Pablo, ¿eh? ¿Cómo estás? Bienvenido.
1: Muy buenos días, lunes 22 de junio de 2026, inicio de una nueva semana, y este es el reporte de Transporte Informo para las principales vías de nuestra región, en una jornada en donde ya tenemos una fuerte baja en los flujos viales, producto del inicio de las vacaciones de invierno.

Santa, Avenida Alessandri, Borgoño, Jorge Mon y San Martín. Avenida La Marina, en tanto, se mantiene con alto flujo vehicular en dirección a Reñaca. En Concón, tanto la ruta F30 como la F32 y F30E se encuentran con flujo vehicular normal y tránsito fluido, tanto en dirección a la Rotonda Concón como hacia Viña del Mar, Quintero y el interior de nuestra región. En el centro de la comuna se aprecian vías expeditas en El Uchans, Avenida Concón Reñaca, Los Manantiales y también en Magallanes. En la comuna de La Calera se aprecia flujo vehicular normal y expedito en calle Carrera en ambos sentidos, al igual que en Adrián y 19 de junio, tanto en dirección al centro de la comuna como hacia Artificio. También tenemos flujo vehicular normal en calles como Lautaro, José Joaquín Pérez, Iriarte, Maratón Centeno, O'Higgins y Pedro de Valdivia. La ruta 60CH, como siempre, se encuentra con alto flujo vehicular pero tránsito fluido, tanto en dirección a la costa como en dirección al interior de nuestra región. El paso de los Libertadores se encuentra habilitado para el tránsito de todo tipo de vehículos en ambos sentidos desde las 8 de la mañana y hasta las 20 horas. Entérate de toda la información y detalle respecto a estas y otras noticias visitando nuestras redes sociales @TTIValparaíso en Twitter y Transporte Informa Valparaíso en Facebook. Transporte Informa es una plataforma del Ministerio de Transportes y Telecomunicaciones de Chile.

Muy bien. Ahí estaba. Ya, ahí sí. Nos quedamos con un poquito en silencio porque estábamos muy atentos ahí a una señal de audio que nos acaba de llegar. Yo les decía que es el contacto que tenemos todas las mañanas con los amigos de la Unidad Operativa de Control de Tránsito. Agradecemos a Pablo Rojas por la información completa, detallada de cómo está a esta hora nuestra zona interior de la región de Valparaíso y específicamente las principales calles y vías de conexión que hay entre las comunas de la región del Gran Valparaíso. Muchas gracias, Pablo. Ya nos conectamos el día de mañana, comenzando la jornada del martes. Mientras tanto, nosotros nos vamos a ir con el informe y pronóstico del tiempo para la región. Cuando nos separan 7 minutos de las 9 de la mañana, atención, nos vamos con este recorrido hacia los distintos sectores de la región del Gran Valparaíso. Atención, comenzamos por la costa. Para hoy se viene de la siguiente manera, con una mañana despejada y una tarde con nubosidad, con una máxima de 16 grados. Para mañana una mínima de 13 y una máxima de 14 grados, con cielo despejado durante la mañana y nubosidad y vientos por la tarde-noche. Bastante fría va a estar la jornada de mañana martes, a 3 grados y una máxima de 14. Para el sector de la provincia de Petorca, se esperan cielos despejados hoy y mañana, con temperaturas muy similares. Hoy 17 grados la máxima, para mañana, atención, con la mínima, que estará bien baja. Menos 2 grados mañana la mínima y una máxima de 17 grados para la provincia de Petorca. Atención que en el sector de San Felipe y los Andes nos esperan máximas para hoy con 18 grados y cielos despejados. Para mañana una mínima de menos 3 grados y una máxima de 17 con cielos despejados. Para la provincia de Quillota, en tanto, nos esperan cielo despejado durante la mañana con máximas de 18 grados. Por la tarde, vientos, escuche bien, y por la noche cielos nublados. Para mañana, en la provincia de Quillota sí que va a ser frío, ¿ah? Nos esperan menos 1 grado. ¿Sí? ¿Escuchó bien? Menos

un grado para mañana en las comunas de nuestra provincia de Quillota y una máxima de 18 con cielos despejados. Para el sector de Marga Marga se esperan 17 grados con cielos despejados. Por la tarde llegarían vientos. Una máxima de 17 grados para hoy. Para mañana, una mínima de menos un grado y una máxima de 18 con cielo despejado durante todo el día. Finalmente, en el Valle de Casablanca se esperan 17 grados para hoy con cielos despejados. Por la tarde, vientos. Para mañana, baja considerablemente la temperatura a menos 3 grados y una máxima de 19 con cielos despejados durante todo el día para el Valle de Casablanca. Informe y pronóstico del tiempo proporcionado por la Dirección Meteorológica de Chile. Con ello nos vamos a la pausa, cerquita de las 9, ya regresamos.

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0: Muy bien, ya estamos de regreso. 9:07 y vamos a tomar contacto con Milena Rojas para conocer las noticias que marcan la jornada. Milena, ¿cómo estás? Buenos días.
1: Muy buenos días, Mauricio. ¿Cómo estás? ¿Cómo pasó tu fin de semana? ¿Todo bien?
0: Bien.
1: Qué bueno. Nosotros aquí estamos pendientes de las noticias de que están ocurriendo en este momento y también las que ocurrieron este fin de semana. En especial recordar porque murió el pasado viernes alrededor de las 19:15 en su hogar de la Villa Empar. Dejó de latir el corazón del padre Pedro Aguiar Darrow, quien hace solo unas semanas había cumplido 95 años de vida, 70 de ejercicio sacerdotal y quien por 25 años fuera párroco de la parroquia Santo Nombre de Jesús de La Calera. Él falleció el viernes y el fin de semana fue dedicado para él. Su velorio fue el día sábado y la despedida con la misa y funeral el día domingo. Bueno, su deceso era esperable debido a su edad y a problemas de salud que le surgieron en los últimos meses. La noticia de su fallecimiento causó conmoción y desde ese instante la ciudad se movilizó tristemente ante la pérdida del sacerdote que hizo carne la prédica católica de la acción preferente por los pobres, con los comedores solidarios sobre todo. La noticia de su muerte llevó a que sonaran las campanas también de su parroquia, las sirenas de los bomberos, y la resolución del alcalde calerano fue decretar 3 de duelo por la partida del padre Pedro, quien fue velado inicialmente en su casa de la Villa Empar, y el sábado su velatorio continuó en la capilla Sagrada Familia de Artificio. El domingo, una caravana de automóviles acompañó la carroza que llevaba al féretro con el cuerpo del padre Pedro, que visitó algunas de las poblaciones populares donde desarrolló mayormente su enorme labor social y sacerdotal, y en lugares donde a través de su gestión con la comunidad lograron la construcción de varias capillas. Fiel a lo que fue su existencia, el padre Pedro, ya consciente de su adiós cuando está antes de morir, había pedido a sus cercanos que la gente no llevara flores a su funeral, sino que entregara lo que pretendía gastar en su despedida con flores, que entregara aportes en alimentos no perecibles para un comedor solidario que acoge a muchas personas y hartas familias en la población El Trigal. En la tarde de ayer domingo, en su templo Santo Nombre de Jesús y con la presencia de autoridades del clero diocesano, familiares y una enorme cantidad de caleranos, el padre Pedro se fue entre aplausos, entre lágrimas de muchos, hasta la tumba que acogió su cuerpo en el cementerio municipal de La Calera. Esta fue la despedida entonces del padre Pedro Aguiar, cumpliendo un ciclo en la ciudad de La Calera como un tremendo líder espiritual. Continuamos con las noticias: agresiones a funcionarios, robos en recintos asistenciales, inseguridad en el entorno de los SFAM y dificultades de traslado al término de los turnos fueron parte de las preocupaciones que dirigentes regionales de Confusán plantearon en una reunión con el delegado presidencial regional de Valparaíso, Manuel Millones. Tras el encuentro, la autoridad confirmó la reactivación de la mesa de seguridad para la atención primaria de salud, instancia en que buscarán abordar los hechos de violencia e inseguridad que afectan a trabajadoras y trabajadores de los centros de salud familiar. El delegado apuntó a una situación que afecta especialmente a quienes cumplen turnos en horarios complejos. Según explicó, en algunos casos los funcionarios terminan su jornada sin locomoción disponible, debiendo desplazarse por calles oscuras en distintas comunas de la región. Junto con la reactivación de esta mesa de seguridad, durante la reunión se acordó conformar otra mesa, una segunda instancia de trabajo enfocada en materias de inversión, presupuesto y financiamiento que afectan también a los establecimientos de atención primaria. Desde la Confusán valoraron el acuerdo, destacando que la reactivación de estas mesas de seguridad era una demanda que buscaba retomar el grupo desde hace mucho tiempo, esta organización. La instancia busca entonces fortalecer el trabajo entre autoridades y los representantes de los trabajadores de la salud con el objetivo de ir avanzando en soluciones que los permitan resguardar principalmente a quienes desempeñan en la atención primaria, resguardarlos de las agresiones de las personas y mejorar la atención que reciben las comunidades. Seguimos con las noticias. Un operativo conjunto entre guardaparques. Esta es una noticia que dio la vuelta de este fin de semana, porque en un operativo conjunto entre guardaparques de la Corporación Nacional Forestal, CONAF, y funcionarios de la Sección Forestal y Ecológica, OS5 de Carabineros, permitió desmantelar un campamento ilegal instalado en el Parque Nacional La Campana, específicamente en el sector Palmas de Ocoa de la comuna de Hijuelas. Durante la fiscalización, los equipos detectaron además una corta no autorizada de bosque nativo de preservación y el uso ilícito del fuego en las inmediaciones de la instalación irregular. Ambos hechos constituyen infracciones a la ley de bosque nativo y a la normativa que sanciona conductas que puedan derivar en incendios forestales. Desde CONAF advirtieron que este tipo de situaciones representa un serio riesgo para los ecosistemas protegidos del parque, especialmente por tratarse de un área de alto valor ambiental y con presencia de especies nativas sensibles. Hay un enorme riesgo implícito, dijo el director regional de CONAF, Sandro Brusone, al establecerse este tipo de campamentos de origen y objetivo desconocido, pero con efectos nocivos para el medio ambiente y con riesgo también para sus ocupantes, los ocupantes ilegales. O sea, las personas no solamente fueron a ocupar, a hacer un ruco, a descansar, a estar en el lugar, sino que además quemando el bosque nativo, cortando los árboles y haciendo fuego. La autoridad llamó además a visitantes y usuarios del entorno natural a informar este tipo de situaciones a los guardaparques, siempre tomando los resguardos necesarios y evitando exponerse a riesgos. Claro, porque también es muy importante la ayuda de la misma comunidad, ya que es lugar de muchísimas hectáreas y no siempre los guardaparques están en los lugares donde se arman estos rucos, ¿cierto? Y mientras ellos se van trasladando, es posible que también se vayan cambiando de lugar. En la misma línea, el jefe regional del Departamento de Áreas Protegidas de CONAF, Marcelo Pérez, calificó el hecho como de máxima gravedad, especialmente por el uso ilegal del fuego en una zona protegida. Esta conducta, dijo, constituye una amenaza latente que pudo haber derivado incluso en un incendio forestal al interior del Parque Nacional La Campana.

0: ya hace poquitos minutos están avisando que en la ruta 5, altura Hijuelas, hay un auto volcado. Recientemente vamos a estar atentas a esa información y a contarles el desarrollo de este auto volcado a la altura de Hijuelas, en la ruta 5. Así que le vamos a estar informando todo lo que tengamos para que usted también conozca la información. Y por otro lado, contarles que ante el fuerte descenso de las temperaturas anunciado para la zona centro del país, del gobierno activó el código azul, este código importante que es cuando ya son las temperaturas muy bajas y hay riesgo de que alguna persona pueda fallecer por hipotermia, sobre todo la gente que vive en la calle. Este código azul está activado en las comunas de Los Andes y de San Felipe como parte de las medidas de emergencia para proteger a estas personas en situación de calle durante estos episodios de frío extremo. La medida comenzó a regir ayer domingo a las 17 horas, se mantendrá hasta hoy, eventualmente hasta mañana, durante la noche de hoy y la madrugada de mañana, en medio de este escenario marcado por las bajas temperaturas y heladas que podrían dejar registros bajo cero en distintos sectores de la región. Contarles solamente que el Código Azul es una estrategia complementaria al Plan Protege Calle del Ministerio de Desarrollo Social y Familia y se activa durante el invierno cuando las condiciones climáticas representan un riesgo para la vida de las personas que viven en la vía pública. Repetimos la información, un automóvil volcado en la ruta 5 Norte a altura Hijuelas. Les vamos a estar entregando antecedentes sobre este hecho durante la mañana. Esas son las noticias de hoy y ahí vamos a estar pendientes entonces toda la mañana de las informaciones que aparezcan para contárselas a ustedes.
1: Muy bien, Milena Rojas, vamos a estar ahí muy atentos con la información. Información que usted conoce en detalle luego a las 12:30 también en nuestro informativo central a las 12:30 a través de la frecuencia 105.5, donde usted queda completamente bien informado, bien informada de todo lo que ocurre en las comunas de nuestra región. Diga.
0: Una pequeña actualización, volcamiento entonces de vehículo en la ruta 5 Norte, altura kilómetro 106, director sur. Va avanzando ambulancia, personal de SAMU Guasiquillota al lugar.
1: ¿Esto es en dirección hacia la capital?
0: Esto es en dirección sur, hacia la capital.
1: Sí, pues.
0: Claro.
1: Dirección hacia...
0: Ruta 5 Norte, dirección sur.
1: Sí. O sea, podríamos estar casi a la altura de la rotonda del enlace...
0: Claro.
1: 60CH con 5 Norte.
0: Claro, porque frente a Hijuelas.
1: Sí, sí. Por ahí, para que los amigos que van en dirección hacia la capital tomen las medidas de precaución necesarias, ¿cierto? Para quienes van en esa dirección, para quienes van por la 60CH y van a enlazar hacia la 5 Norte también, tomen las medidas de precaución. Nosotros nos vamos a las canciones a esta hora. Muchas gracias por estar siempre en sintonía de la frecuencia del 105.5. 9 de la mañana ya con 18 minutos.

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Con buena música seguimos avanzando y con ello también nos vamos a la pausa comercial de las 9:30 y ya estamos de regreso.

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Muy bien, ya estamos de regreso para continuar con ustedes compartiendo esta programación de día lunes. Recuerde que puede visitar nuestra plataforma www.observador.cl. Ahí encontrarás todas las noticias alojadas en nuestro sitio de internet www.observador.cl. Ahí está todo para que puedas visitarnos. Oye, pronostican heladas en la región de Valparaíso para la jornada de lunes y martes, pero mañana podríamos llegar a los menos un grado bajo cero. Bueno, en las comunas de la provincia de Quillota, para la gente que a esta hora está escuchando la radio, podríamos tener menos un grado en las comunas de la provincia de Quillota. Y hasta podríamos llegar a los menos 3 grados, ¿eh? Así es que usted que está escuchando la radio, quiere conocer un poquito más de este pronóstico que se está dando para la jornada de mañana, por ejemplo, donde se espera que sea una mañana muy, pero muy fría, entonces visite nuestro portal www.observador.cl.

Muy bien, ya estamos de regreso para continuar con ustedes compartiendo esta programación. Nos vamos a ir a la pausa de las 10. Faltan 5 minutos para las 10 de la mañana. 5 minutitos para las 10 en este día lunes, donde estamos contentos de poder acompañarles a cada uno de ustedes que a esta hora nos escuchan en esta jornada, ¿cierto? Donde esperamos que mucha de la gente que se viene integrando a la sintonía y que está repartida en los diferentes sectores de la región, que va de paso por la carretera escuchando la señal de la radio, bueno, también se informe y se acompañe de nuestra jornada de día lunes. 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Pausa comercial de las 10. No te separes de nuestra sintonía. Ya estamos de regreso.

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Muy bien, como siempre, tenemos la posibilidad de compartir con todos ustedes buenas noticias, buenas informaciones. Y también lo que yo les comentaba hace un ratito atrás, la posibilidad de visitar nuestra plataforma, que es súper amigable, donde usted puede visitarnos y conocer todas nuestras informaciones. Oiga, estaba revisando por ahí estas noticias que el gobierno activó nuevamente el Código Azul, ¿ya? Esto es por motivo de los días de bajas temperaturas que vamos a tener en varias comunas de la región de Valparaíso. Bueno, entre ellas también está nuestra provincia de Quillota, que se espera lleguemos en algún momento a los menos 3 grados en algunos sectores más marcados de la región. Por lo menos para mañana se anuncian en la comuna de La Calera, Hijuelas, Nogales, Melón, que podríamos llegar a los menos 1 grado bajo cero. Así es que esta información, que usted la encuentra disponible en www.observador.cl, usted la puede encontrar detallada precisamente en nuestra plataforma. La medida de este código azul estará vigente hasta las 13 horas de hoy lunes 22 de junio y busca reforzar la atención a personas en situación de calle ante el pronóstico de heladas en la zona. Esta noticia, que hemos venido anunciando durante el fin de semana, de este código azul que se activó entre el domingo 21 y lunes 22 de junio, tiene un número de teléfono, ¿ya? Para poder colaborar e ir reportando de casos de personas en situación de calle que necesiten asistencia, y para ello se cuenta disponible el fono 800-104-777, opción 0. Usted puede llamar a ese número, al fono calle 800-104-777, opción 0. Ese es el número que está disponible, ¿cierto? Que funciona, ¿cierto? Con este código azul. Nosotros avanzamos, como es costumbre, como es habitual, a esta hora con Eros Ramazzotti.

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Muy bien, ya estamos de regreso después de la pausa y de escuchar a Emanuel con esta canción, La Séptima Luna. Un clásico, ¿ah? ¿Sí? Un clásico, una canción que lleva muchos años y que es del gusto de muchos de nuestros auditores y auditoras que gustan de su música. Sí, bueno, definitivamente. ¿Ah? Emanuel, uno de los buenos artistas mexicanos, ¿ah? Con una larga y dilatada trayectoria que ha hecho que su música dé la vuelta al mundo. Y hoy en nuestro país, bueno, hace poquito realizó una gira junto a Mijares, junto a Yuri y junto a Lucero también. Le fue bastante, bastante bien en su presentación que realizaron en la capital. Llenaron, ¿ah? Sí, bueno. Sí, tienen mucho repertorio todos estos artistas que estuvieron presentes hace poquito tiempo atrás en nuestro país presentando su música, la música clásica de aquellos años que en los 90 por lo menos los hicieran muy, pero muy famosos. Manuel Mijares, uno de los artistas de alta trayectoria también, ¿eh? Estuvo casado con Lucero, ¿recuerda usted? Sí, exactamente. Manuel Mijares. Decían que estaba con algunos problemas de tipo cardíaco, Mijares, ¿eh? Pero pareciera ser de que está todo controlado y hoy Mijares ha recorrido diferentes países de Latinoamérica con su música, mostrando sus canciones que son un grato recuerdo. Entre ellas esta, Uno Entre Mil, que lo tenemos aquí en la mañana en directo.

Muy bien, ya estamos de regreso. Yo se los comentaba a la gente que siempre nos escucha que, bueno, durante el fin de semana, ¿sí? A ver, estoy tratando de contactarme aquí. A ver si tenemos la posibilidad de hablar un poquito con Luis. Ya, bueno, yo quiero entregar esta información que nos acaba de llegar. Ya que la jornada de ayer se llevó a cabo la ceremonia, el funeral de...

Él es sacerdote, cura párroco de la parroquia Santo Nombre de Jesús por muchos años, del padre Pedro Aguiar. Estuvo todo muy bonito, ¿eh? El acompañamiento de la gente, las calles, adornando con globos. Yo pasé hoy por el sector de la población Manuel Rodríguez y, bueno, cuando pasó su cortejo, habían globos blancos ahí, todavía quedan algunos de ellos puestos en los postes, en los pilares, los árboles, para esta despedida que fue muy bonita. Por ahí escuchábamos la sirena de bomberos, que también estuvo presente durante la despedida del querido padre Pedro, acá en la comuna de La Calera, que recorrió los distintos sectores y lugares de nuestra comuna.

0: Ya, yo se lo dije, vamos a tratar de tomar contacto con, diría yo, una de las personas, una de las tantas personas que conoció en vida al padre Pedro Aguiar desde su llegada. Y la verdad es que quiero aprovechar la ocasión de saludarlo, porque lo tenemos ya en la línea, ¿sí? Pudimos lograr el contacto ahí con Luis Arévalo. Luis, ¿cómo estás? Gusto en saludarte.
1: Hola, Mauricio.
0: Nada, muchas gracias por aceptar nuestro llamado a esta hora. La verdad que sabemos que está en tu horario de trabajo, pero importante poder tomar contacto contigo. Yo digo, una de las personas que lo conoció desde la llegada del padre Pedro a comienzos de los años 90 acá a la comuna de La Calera.
1: Gusto saludarte, Mauricio, a toda la audición de Radio El Observador, La Calera. La verdad que estoy de vacaciones, soy profesor. Estoy de tempranito de pie, tras un fin de semana bien intenso, triste, pero feliz a la vez. Padre Pedro llegó el año 90.
0: Sí, lo recuerdo perfectamente.
1: Llegó a nuestra ciudad el año 90. Yo trabajaba en Chuquiomata y quise experimentar la experiencia vocacional. Yo estudié, soy colega tuyo, soy comunicación social. Hice mis primeras armas en Radio Cosmos, hice la práctica con Germán Chanampa, Jaime Lineros, pero la evangelización me llamaba la atención y yo quería evangelizar a través de los medios de comunicación. Viví en Calama, me fueron a ver sacerdotes de de los paulinos, los que entregaban la hojita el domingo, y hice ese discernimiento vocacional. El discernimiento es saber si tú tienes dedos para el piano o no los tienes. Y yo le decía al Señor, si tú me quieres seguir, dímelo, o si no, dímelo clarito. No resultó, me mandaron a pololear, hice caso. Yo pertenecía a la capillita María Inmaculada. En ese tiempo estaba, me pongo de pie, el padre José García Fito.
0: Sí.
1: Pero en ese tiempo, estaba en España. No había cura. Igual que ahora en San José, no hay cura. Y me voy al centro. Y me acoge el padre.
0: Yeah.
1: Y yo con tristeza, porque yo quería ser cura. Y me dice, Luis, aquí está la radio Santo Nombre Jesús. Me manda a hacer liturgias a Pachacama, Pachacamita, Maltería, Nueva Esperanza, Manuel Rodríguez, donde pienses tú que hay un lugar, me obliga a revestirme.
0: Oye, Luis, yo recuerdo mis comienzos en los años 90, cuando me tocó trabajar y recibir al padre Pedro los días domingo en una jornada que se realizaba ahí en calle San Diego, en los estudios de Radio Cosmo, por aquellos años.
1: Exacto. Parroquia es familia.
0: Sí.
1: Tempranito, antes de misa. Nos tocó también acompañarlo.
0: Sí.
1: En Radio Fusión.
0: En Radio Fusión.
1: Dios vive entre nosotros. Con Carlos Cáceres, padre.
0: Sí, pues.
1: Carrillo. Richard Leiva. Patricia Johnson, una infinidad. ¿Ya? Era un hombre de radio, era un hombre de comunicaciones. Hizo tanto bien Mauro. Lo primero que hace en llegar a La Calera es ir a la Nueva Esperanza, que hoy día es una cancha, pero antes era un campamento. Uh-huh. Este tiempo, ¿te acuerdas? Nosotros teníamos vacaciones y llovía las 2 semanas de vacaciones. En este tiempo llovía mucho, claro. Se salía el río. Vayan, chiquillos, recolectar alimentos, recolectar
0: ropa de abrigo.
1: Vestimenta, abrigo, ropa de abrigo, calcetines, ropa interior. Unos seleccionando, otros clasificando, otros entregando, otros ir a los lugares. Con el agua hasta las rodillas. Y él con nosotros. Habían albergues, por ejemplo, en la escuela 18. Allá íbamos. Y no solo eso, sino también alimentación, una sopita, un café.
0: Sí.
1: Nos enseñó a salir a la periferia, a los vagones.
0: Un sector muy marcado era el puente 19 de junio.
1: Puente 19 de junio.
0: Donde se vivía una realidad bastante cruda. Pero ahí estaba el padre Pedro con su equipo de trabajo.
1: Sabes tú, no era capitán de la Araya, porque él iba con nosotros.
0: Claro.
1: ¿Ya? Te voy a decir algunas cosas. La lancha, el bototo, la negrester, se me queda uno por ahí. Son los vehículos que él le ponía nombre. Y todos los chiquillos arriba. ¿Ya? Y íbamos a repartir cafecitos, sopitas, ropa, frazadas. Puente, el puente, dices tú. Hizo una sede en la población Nueva Esperanza. Nombró a la presidenta a cargo de esa sede. Hacíamos liturgia, leíamos el evangelio. Y compartíamos la vida.
0: Fue un sacerdote, un cura, párroco, que fue más allá
1: de
0: lo que uno pudiese imaginar. Él estaba en distintas áreas. Lo conversábamos y creo que lo que tú señalas, Luis, es un reflejo de lo que muchos vivieron y que recordaban el día de ayer mientras se realizaba la misa. En honor a quien durante más de 30 años estuvo, pero en cada rincón de esta comuna.
1: Sabes, Mauricio, que yo lo saludaba. ¿Cómo está Felipe? ¿Cómo está Gabriel, mis hijos? ¿Cómo está Sandra, tu esposa? Nos conocía a todos. Hoy día los curas ni siquiera saben cómo me llamo yo. Él nos enseñó estadística, economía, cómo llegar a don Arturo Chaguán y pedirle tal cosa. Yo quiero reconocer la generosidad de don Arturo. Quiero reconocer la generosidad de Alexis Chaguán. Quiero reconocer de Janjo Varas, de Femacal, de tanta gente, de la Feria Minorista. Él pedía algo y la gente llegaba sola. El comedor de andante, él no le llamó, no le puso otro nombre, él le puso comedor de andante para dignificarlo, Mauro. Sí. Pero había algo, ellos no comían gratis, tenían que pagar 100 pesos porque ellos pagaban su almuerzo. Entonces el padre estaba en la puerta y le pasaba la monedita y ellos pagaban su menú. Es un acto de fe que él le daba a 70, 80 personas el almuerzo todos los días, de lunes a viernes. Y el día sábado los colegios iban a dar desayuno. Es un acto de fe, ¿por qué? Porque él no tenía nada y las cosas llegaban. Janjo con la carne, Femacal con las verduras, don Arturo con abarrotes, y la gente que también se comprometía, la gente que cocinaba, la gente que servía. Captó desde los niños, el coro de niños de Navidad, que hasta el día de hoy sigue, con Rodrigo Fuster, que comenzó, con Alicia, que lo siguió, acólitos, porque salieron las vocaciones sacerdotales. Los monaguillos eran la fuente de las vocaciones sacerdotales de la Calera. El Jano, el Pato, muchos.
0: Oye, Luis, en virtud del tiempo, nos pasamos unos minutitos, Pero yo quiero que aproveche estos minutos también para ir con ese mensaje que dejó el padre Pedro en vida a muchos caleranos, caleranas y a la gente de las comunas aledañas también, porque él traspasó las fronteras de su comuna y fue un poco más allá. Me gustaría que en representación de quien fue tan importante para muchos y va a seguir siendo importante para muchos, porque si bien físicamente no nos va a acompañar, pero sí nos va a acompañar con esa energía, con esa presencia que sigue estando en muchas de sus obras que dejó y que siguen trabajando, como el comedor de andante, como
1: el hogar.
0: El hogar, ¿cierto? Que son tan importantes hoy en día para tanta gente.
1: Es seguir el legado que él nos dejó. A todos nosotros nos marcó, jóvenes y hoy día adultos, en nuestros trabajos, en nuestras actividades, en la labor de cada uno, es seguir la huella que nos marcó el padre Pedro. Él nos mostró el camino, sigámoslo. Hoy día hay un comedor en Miraflores, en Aconcagua, y de ayuda de ese almuerzo que se da cada día, lo que se hace en la parroquia también, y seguir siendo solidario. ¿Por qué Calera es la ciudad más cariñosa de la quinta región? Por esto, porque somos solidarios, porque nos miramos la cara, porque nos conocemos todos y somos fraternos. Tal vez no seamos la mejor comuna o con mejor infraestructura, pero hay una solidaridad increíble. Nos amamos, nos queremos y tenemos que seguir la obra del padre Pedro. Cortito, hizo jardines infantiles en Manuel Rodríguez y en Pachacama. La posta la comenzó él en Manuel Rodríguez. Quiso hacer un colegio secundario, hoy es Palestina, donde está el colegio palestino hoy día. Agrandó el Ave María, lo entregó a FODEC. Agrandó el hogar de ancianos a 36 personas, con camas clínicas, y él sostuvo todo el hogar de ancianos con toda la gente que lo rodeó, con ayuda fraterna. Es fe, solamente acto de fe. La providencia actúa. Y quiero despedirme con algo. Sea cual sea nuestra condición, todos somos pecadores, todos cometemos faltas, pero el Señor nos ama tal como somos y nos invita a acercarnos a Él y a proclamar su reino, no solo yendo a misa, haciendo rosario, sino haciendo obras de caridad. Tuve hambre y me diste de comer, tuve sed y me diste de beber, estuve desnudo y me vestiste, estuve en la cárcel y enfermo y me visitaste. Yo quería que con esto quiero concluir que el padre Pedro vive por siempre. Y Mauro, tuvimos el privilegio histórico de conocer al padre Pedro. El tiempo se encargará de ponerlo en su lugar. Tal vez, solo tal vez, en los altares.
0: Muchas gracias, Luis. La verdad que queríamos conversar unos minutos contigo, pero es mucho lo que podríamos seguir hablando del padre mucho. Pedro. Yo creo que vamos a seguir hablando de él durante mucho tiempo más. Un recuerdo de una persona maravillosa. Recuerdo cuando venía feliz caminando por la calle porque le habían regalado una chaqueta nueva y en la esquina se la regaló a un andante porque dijo que le necesitaba más que él. Cosas así que uno conoció de él, que para él eran como tan normales y que quizás para muchos cuesta tanto poder desprenderse un poquito.
1: Es para una entrevista larga.
0: Sí.
1: Vieras tú
0: harto,
1: lo que pasó en el velorio, los testimonios, gente de Viña que vino, mucho.
0: Mucha gente.
1: Gracias por ayudarnos también, Mauro. Gracias por la cobertura del diario, de la radio. por la entrevista de Milena, de Ricardo. Muchas gracias.
0: Gracias, Luis. Un abrazo.
1: Grande, fraterno para ti y para tus auditores. Que Dios los bendiga a todos.
0: Muchas gracias, Luisa. Vamos a estar en contacto. Que estén muy bien. Nosotros nos vamos a ir a la pausa. Luis Arévalo conversando con nosotros acá, hablando, recordando un poco la llegada del Padre Pedro y de todas las obras que a lo largo de su paso por esta comuna dejó y que encantó, que hasta el día de hoy muchas de ellas siguen vigentes y donde esperamos sigan por mucho tiempo más. Nos vamos a ir a la pausa, nos pasamos unos minutitos, pero era justo y necesario. Ya estamos de regreso.
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Muy bien, seguimos acompañándoles a esta hora de la mañana, camino hacia el mediodía. Recuerde que luego también vamos a estar hablando un poquito de fútbol, todo eso y mucho más luego de nuestra pausa comercial. 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Nos vamos a la pausa y ya regresamos. Sonido con un clásico estuvieron en nuestro país hace poco.

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0: Estamos de regreso, faltan 19 minutos para el mediodía. Oiga, y vamos a cambiar rápidamente de escenario porque hay preocupación dentro de los hinchas del fútbol y específicamente de Unión La Calera, que están preocupados con los resultados del equipo rojo y pareciera ser que no se ve por dónde, por lo menos hasta el día de ayer, cuando Unión La Calera, jugando en calidad de local ante el equipo de Unión San Felipe, cayó derrotado por 2-0 en un partido que no estuvo ahí, pero diría yo bastante preocupados y expectantes, ya que este Unión La Calera no dio luces de mejoría para lo que fue su presentación en el inicio de Copa Chile para un equipo como Unión La Calera, que nos estuvo bastante, bastante complicado. Don Ricardo Maturana, ¿cómo está?
1: Preocupados, diría yo, como todos los hinchas de Unión La Calera.
0: Pero es que muchos están preocupados, molestos y ofuscados.
1: Las dos cosas.
0: Ah, ya. O sea, preocupado y molesto.
1: Sí, es que ya la...
0: Ya no da para más ya.
1: La molestia y la preocupación es como una sola ya a esta altura. Sí, lamentablemente ayer, mira, ¿sabes qué? Comentábamos, creo que lo dijimos al aire ayer, no recuerdo eso, o fuera micrófono, pero menos mal que el partido fue sin público, porque si hubiera sido con público, la verdad es que los hinchas de Unión La Calera se hubieran llevado un mal rato en un día, de entre comillas, de celebración, ¿cierto? Por el Día del Papá y todo, se hubieran llevado un mal rato. Calera jugó muy mal ayer, se vio... sometido y superado por un equipo que, con el respeto que se merece, pero está en la parte baja de la primera B, que en los últimos años ha luchado por evitar el descenso a la segunda división profesional y que hasta hace un mes atrás iba penúltimo en el campeonato del ascenso. Claro, sí, después cerró con un triunfo y un empate. Y lo de ayer confirma el alza en que viene Unión San Felipe en comparación con la confirmación de que se prolonga el mal momento de Unión La Calera en el campeonato ayer en su debut en Copa Chile, ¿no? Ayer Calera, recién en el minuto 43 del primer tiempo, remató por primera vez al arco cuando ya perdía 1-0, cuando estaba con un hombre menos. Más allá del argumento que pueda entregar el técnico Martín Chicotelo, que él lo dice que no suena excusa, claro, el quedar con un hombre menos también lo complicó a Unión La Calera, pero incluso antes de la expulsión, Calera no llegaba al arco y habían pasado 20 minutos. Entonces, para un equipo que juega como local frente a un equipo del ascenso, que se supone que tiene que marcar la diferencia, más allá también del equipo alternativo, que nadie obligó a Chicotelo a poner un equipo alternativo, son decisiones de él.
0: Después quiso como arreglarlo y no...
1: Sí, pero ya al final, ya cuando incluso perdía 2-0, Unión La Calera.
0: O sea, ya el almuerzo estaba cocinado ya.
1: Sí, pues ya... Calera perdía 2-0, metió a Campos López, metió al Sacha. Pero la verdad, ni siquiera con eso Calera se acercó. Yo en el segundo tiempo no recuerdo una ocasión en que...
0: Yo recuerdo una sola en el primer tiempo.
1: No, pues esa que acabo de decir, minuto 43, un remate fuera del área.
0: Pero esperar 43 minutos jugando de local en tu cancha, donde estás una serie más arriba, donde debiera marcarse una diferencia notoria entre un equipo, como dices tú, que está en primera B, que durante los últimos años ha estado peleando en la parte baja. Bueno, Unión La Calera ha hecho lo mismo, pero en primera división. Lo que igual sigue marcando un poco la diferencia en la categoría. O sea, y no se notó. Eso es lo que más preocupa.
1: Sí, ahora, digamos, es que aquí hay varios salvavidas para Chicotelo.
0: Es que podríamos haber jugado con el equipo de la radio y lo hubiésemos ganado.
1: Uno es... los salvavidas para Chicotelo es que esto que le pasó a Unión La Calera ayer le pasó a varios equipos de primera división en esta Copa Chile. Perdió Huachipato con Puerto Montt.
0: Claro. Perdió Concepción con Temuco.
1: Perdió con
0: O empataron a uno.
1: Pero
0: le costó a San Felipe, a Concepción empatar ese partido.
1: Unión Española le quitó un punto también a O'Higgins en Rancagua. Claro. San Luis le empató a Everton en Sausalito después de ir perdiendo 2-0. Sí. Entonces, hay argumentos. Chicotero puede decir, sí, pero esto pasa. Y es verdad que pasa. Pero lo que pasa...
0: ¿Quiere decir después vamos a ir a ganar a San Felipe?
1: Es muy distinto perder como perdió en la carrera ayer a perder peleando con 4 tiros en el poste, que lo tuvo, pero San Felipe...
0: Porque la pelota no entró nomás.
1: Claro, no entró. No,
0: porque ayer el arquero jugó extraordinario.
1: Ayer no fue así. Ayer Unión La Calera no jugó bien y Chicotero insistió en darle oportunidades a jugadores que ya está probado que no pasa nada con ellos, como... Y aquí es fome...
0: Nombrarlo.
1: Personalizar, pero bueno, Iriart ha tenido miles de oportunidades. Encinas, otra vez ayer fue titular y ha tenido miles de oportunidades y ya no camina. Y allí otros salvavidas para Chicotelo, es decir, o él puede decir, pero es lo que tengo. Esto es lo que tengo. Yeah. Esto es lo que tengo. Los que no jugaron, los que son los titulares, y los que jugaron ayer. Esto es lo que tengo. Entonces, hago lo que puedo con lo que tengo. Y. Pero yo creo que el miércoles, porque Calera esta semana es puro Copa Chile, jugó ayer, juega el miércoles, juega el domingo, y yo creo que el miércoles frente a la Universidad de Chile la formación va a ser diferente y es posible que incluso el juego de Unión de Calera sea diferente por el rival, porque va para la tele, el de ayer no fue para la televisión, nadie vio cómo jugó Calera. Pero el miércoles sí, pues. El miércoles frente a la U, está toda la prensa de Santiago, de Chile, pendiente de la U y de este partido, por lo tanto seguramente ahí Chicotero no se va a arriesgar a que el equipo se vea tan mal como se vio ayer.
0: Pero bueno, esperemos que las cosas anden mejor. Yo vuelvo a insistir, yo cuando la cosa no funciona a la primera, no va a funcionar ni a la segunda ni a la tercera. Es muy difícil que en cualquier otro equipo un técnico con este rendimiento siga, o sea, ¿qué va a pasar? Es la gran preocupación de los hinchas que ven cómo Unión La Calera no levanta vuelo.
1: Sí, una pena la verdad. Lo dije a la pasada respecto a los otros equipos de la zona. San Luis de Quillota rescató un punto meritorio, también equipo alternativo, muchos jóvenes, incluso debutó el hijo de Jan Meneses, que tiene 15 años. Empató San Luis, perdía 2-0 y todos decían, ah, ya, aquí marcó la diferencia el equipo de primera división con el de la primera vez, pero se repuso San Luis de Quillota y lo empató a 2. Muy meritorio lo que hizo el equipo del Chupete Suazo de visita. Y como no hay mal que dure 100 años, ni equipo que lo soporte, Deportes Limache fue hasta el norte, hasta Arica, y ganó. Se sacudió su mala racha de 8 partidos sin ganar, sumando Copa de la Liga y Campeonato de Primera División, y ganó. Seguramente eso descomprime un poquito la presión que pueda tener el plantel, y va a ayudar para lo que pretende Víctor Rivero, que es recuperar el tranco en el Campeonato de Primera de primera cuando comience en julio próximo. Le ganó 3-1 a San Marcos de Arica en el norte.
0: Es que ese es el tema, es lo que preocupa, que todos los otros equipos de alguna manera están tratando de mejorar, están haciendo los esfuerzos, pero nosotros seguimos ahí,
1: en la UCI. Estancado. No, esto tiene que cambiar y ojalá cambie con los refuerzos.
0: Ojalá que...
1: Y la dirigencia que los busque ahora, ¿no?
0: Llega una, no. Claro, que ahora ojalá que lleguen esta semana.
1: Pero que lleguen pronto.
0: No, es que se necesita que lleguen
1: antes de que comience la segunda.
0: Para que se acomoden con el equipo, porque Unión La Calera tiene que comenzar ganando estos compromisos de la primera. Mira, ganemos los 7 primeros partidos y saquemos un par de empates en las otras fechas por ahí y mantenemos la categoría y nos olvidamos de este mal rato y armamos un equipo competitivo para el próximo año que nos permita quitarnos estos dolores de cabeza que han sido permanentes para los hinchas de Unión La Calera. ¿Y sabes por qué están tan molestos? Porque muchos se abonaron durante todo el año, porque muchos pagaron los valores cuando muchas veces subieron el precio de las entradas y estuvieron ahí apoyando, alentando al equipo rojo, y hoy ven con preocupación cómo Unión La Calera se hunde cada día más.
1: Sí, complicado presente el de Unión La Calera. Bueno, de eso hablaremos hoy por la tarde en la Sintonía Roja a las 19, donde vamos...
0: Aunque el Kiko se enoje conmigo,
1: Vamos a analizar esta derrota con Unión San Felipe y también a proyectar lo que va a pasar este miércoles a las 7.

0: Ahí tenemos todo el club que nos representa en el fútbol profesional.
1: La Copa Chile ya cobró una víctima porque renunció el técnico de Audax Italiano el viernes cuando perdió con Santa Cruz.
0: Mira.
1: Perdió con un equipo de la B y renunció...
0: ¿Al tiro?
1: Lema, que no es el mismo Lema que estuvo acá.
0: ¿Podría llegar ese mismo Lema acá?
1: No, no.
0: Ojalá que
1: no.
0: No,
1: no es ese.
0: No, pero es del equipo de los primos.
1: Ah, no, no llega.
0: Claro, no.
1: No puede porque renunció a un equipo en primera. Tiene que pasar 60 días para que tome otro equipo en primera.
0: Oye, ¿usted cree que no podrían esperar los 60 días?
1: No, porque no alcanza, pues si antes de los 60 días empieza la segunda rueda. 2 meses.
0: El chico te lo podría seguir 60 días más.
1: Ah, no.
0: Por eso le digo, no hay equipo que aguante. Don Ricardo, muchas gracias.
1: De nada.
0: A las 14 horas, Pulso Deportivo, y a las 19, la sintonía roja con el análisis profundo ahí de lo que fue la derrota de Unión La Calera.
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6: Se comunica el sensible fallecimiento de la señora María Ivonne Ramírez Herrera. Sus restos son velados en el Salón El Encampos, ubicado en Calle O'Higgins 635 de Quillota. Hoy lunes a las 14 horas se oficiará un responso por su eterno descanso en el mismo salón velatorio. Posteriormente será trasladada hasta el cementerio Parque El Sendero en Villa Alemana. Comunicamos el sensible fallecimiento de la señora María Jacinta Ayala Román. Sus restos son velados en el Templo Adventista del Séptimo Día, ubicado en calle Arturo Ponce, número 34, Artificio La Calera. Mañana martes, en horario por confirmar, será trasladada y sepultada en el cementerio Parque Intercomunal de La Concagua, en la comuna de Nogales. Finalmente, fue sepultado durante el fin de semana don Luis II Fredes Correa en el cementerio Parque Quillota, sector Rauten.
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Oiga, ¿tenemos contacto ya? No, todavía no. Perfecto. Mientras ahí Milton prepara el contacto telefónico, nosotros le contamos que ya luego se viene Informatodo a partir de las 12:30, ¿cierto? Ahí usted conoce todas las noticias preparadas por el departamento de prensa de la empresa periodística El Observador, donde también usted nos puede seguir es a través de las diferentes plataformas en www.observador.cl. Ya lo sabe. ¿Nos vamos a ir a la música? Vamos a ver si al regreso ya tenemos a este invitado en la línea telefónica.

Muy bien, ya estamos de regreso. Ahí estoy escribiendo una cosita porque les quería comentar. Ya. De esta canción que forma parte también de nuestra programación y que, como todos los días, siempre les vamos contando algo, no sé si novedoso para muchos, pero sí que sea para recordar o que llame la atención de cada canción que vamos preparando. Y en esta oportunidad voy a hablar de Time After Time de Cyndi Lauper, que es una canción emblemática, es una balada pop del año 1983. Una canción que explora la vulnerabilidad, el amor incondicional y la lealtad, compuesta por Cyndi y Robert Heman, quien destaca por su mensaje reconfortante, la promesa mutua de estar siempre ahí para atrapar al otro, sin importar las dificultades, la distancia o el paso del tiempo. Incluida en su álbum debut, sí, la canción se convirtió en un éxito mundial y alcanzó el número uno en la lista estadounidense. Es una de las canciones que originalmente comenzó su escalada musical a partir del mes de octubre del año 1983. La canción, si bien despegó como sencillo en el año 1984, fue el primer sencillo número uno de Cyndi Lauper en la lista estadounidense y fue nominada a Canción del Año en los premios Grammy de 1985. Es una canción maravillosa. Espero les guste. ¿Qué les parece si vamos a escuchar entonces en la comunidad de La Mañana en directo a esta cantante? ¿Les parece? De esta canción que espero le llegue a muchos, que habla precisamente de esto que les acabo de señalar. Vamos a escuchar a Cyndi Lauper, uno de sus clásicos en la comunidad de La Mañana en directo.

Bueno, escuchábamos anterior a esta canción el tema de Cyndi Lauper, Una y otra vez repetidamente. Así se llama la canción, ¿eh? Que hablaba un poquito de lo que yo le comentaba. Si estás perdido, puedes mirar y me encontrarás. Una y otra vez. Si te caes, te atraparé. Te estaré esperando. Una y otra vez. Mire, ¿eh? Una bonita canción para recordar un éxito del año 1983 que llegó a nuestro país en gloria y majestad y que rápidamente se convirtió en el éxito mundial que ya todos conocemos. Bueno, y este clásico que escuchamos también de la mano habla un poco de la buena música que tenemos para ustedes durante todo el día. Muchísimas gracias por la sintonía. Nos encontramos, Dios mediante, el día de mañana, a eso de las 8:30, cuando estemos compartiendo la comunidad de la mañana en directo. Recuerde, mañana tendremos uno de los días más fríos, donde las temperaturas podrían bajar los menos un grado bajo cero, sobre todo para los niños que van a las universidades, a estudiar tempranito, para que salgan abrigaditos, para que no tengan problema ahí con los cambios bruscos de temperatura. Va a estar bastante, bastante fría la jornada en las comunas de la región del Gran Valparaíso. 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Muchas gracias por su sintonía. Dios mediante, nos encontramos mañana. Que estén bien. Un gran abrazo para todos. Cuídense mucho. Esto fue La Comunidad de la Mañana en directo.

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10: Adulta mayor de 80 años falleció tras ser atropellada en Quillota. Entre aplausos y lágrimas, miles de personas dijeron adiós al padre Pedro Aguiar, párroco calerano que falleció el pasado viernes. Tres desmantelan en el Parque Nacional La Campana un campamento ilegal. Detectaron tala nativa. Incendio afectó bodega y quincho en sector Las Pataguas de Quillota. La patrulla juvenil de Humberto Suazo le arrebató un punto a Everton en el Sausalito. Por su parte, Deportes Limache regresó a los triunfos en Arica y mañana juega en Coquimbo. Unión La Calera sigue con su mala racha luego de caer ayer ante San Felipe en su debut de la Copa Chile. Reactivan mesa de seguridad para proteger a funcionarios de la atención primaria en Valparaíso. Jóvenes en proceso de reinserción social colaboran en recuperación del histórico Bar Liberty de Valparaíso. El detalle de estas y más noticias ahora en breve. 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
10: Hola, muy buenas tardes. ¿Cómo están? ¿Cómo les va? Bienvenidos, bienvenidas a Informa Todo. ¿Cómo estuvo su fin de semana? Espero que muy bien. Nosotros estamos aquí ya junto a Milton desde Radio Observador. Milton en la parte técnica, en conjunto con Radio Quillota, para contarle todas las noticias que están ocurriendo, han ocurrido estas últimas horas en nuestra zona, en la región de Valparaíso, en especial en la provincia de Quillota. Trabajo realizado por los reporteros y periodistas de la empresa periodística El Observador. Para hoy, lunes 22 de junio, una tarde menos fría, son 17 grados como máximas probables y 13 grados la mínima a eso de las 23 horas. Se espera, igual que el viento, esté frío, así que abrigarse de todas maneras. Vamos con las noticias. Les contamos que un incendio registrado durante la madrugada del domingo afectó una bodega, un quincho y parte de unas naves en una propiedad ubicada en el sector La Patagua, en La Palma, comuna de Quillota. El incendio comenzó cerca de las 4:30 de la madrugada. Un vehículo de seguridad pública de la municipalidad de Quillota, que realizaba patrullajes por el sector, detectó el siniestro y coordinó de inmediato las acciones con la base de gestión de riesgo. Paralelamente, el Cuerpo de Bomberos de Quillota ya había despachado unidades al lugar. Al llegar, los equipos de emergencia constataron que el fuego afectaba principalmente estructuras anexas a la vivienda. En la propiedad residían dos adultos mayores que fueron evacuados rápidamente por familiares que vivían en las cercanías. Así lo informó el encargado de gestión de riesgo de la Municipalidad de Quillota, Claudio Figueroa.
16: Se pudo constatar en el mismo lugar que se trataba de una bodega, unas naves y una afectación menor a la propiedad principal. En la propiedad vivían dos adultos mayores, los cuales fueron evacuados rápidamente por los propios familiares que vivían muy cerca. En el lugar se hizo presente tres unidades del Cuerpo Bombero, un camión de gestión de riesgo de la Municipalidad de Quillota, Seguridad Pública, Chirquinta, Carabineros y los encargados de turno de gestión de riesgo. Se hizo la coordinación correspondiente con los afectados.
10: En ese sentido, Claudio Figueroa también entregó recomendaciones con la llegada del invierno y las bajas temperaturas que se han registrado en la zona. También realizó un llamado a la comunidad a extremar las medidas de seguridad en el uso de sistemas de calefacción.
16: Sí, la verdad que durante ya la mañana de hoy sentimos bajas temperaturas. Vamos a estar de aquí al miércoles con temperaturas cerca a los cero, incluso en algunos sectores de las zonas rurales, principalmente bajo los 0 grados. Es por lo mismo que es importante hacer un llamado a la comunidad a utilizar de buena forma lo que es el tipo de calefacción. También se hace un llamado, ya que el otro día también tuvimos un incendio producto de inhalación de monóxido de carbono al interior de una propiedad por el uso del carbón. Así que también se hace un llamado a la comunidad a usar de buena forma y a utilizar lo que se debe dentro de los hogares.
10: Así es, extremar entonces las medidas de seguridad en el uso de sistemas de calefacción para no tener este tipo de incendios, este tipo de siniestros que pueden causar también consecuencias fatales. Y les contamos que ayer, entre aplausos y lágrimas, miles de personas dijeron adiós al padre Pedro, párroco calerano, que falleció el día viernes por la tarde. Nos cuenta Mauricio Valencia.
17: Hola Milena, buenas tardes. El viernes pasado, alrededor de las 19:15 horas, en su hogar de la Villa Empart, dejó de latir el corazón del padre Pedro Aguiar Darruy, quien hace solo unas semanas había cumplido 95 años de vida, 70 de ejercicio sacerdotal, y quien por más de 35 años fuera cura párroco de la parroquia Santo Nombre de Jesús de La Calera. Aunque su deceso era esperable debido a su edad y a problemas de salud que le surgieron en los últimos meses, la noticia de su fallecimiento causó conmoción y desde ese instante la ciudad se movilizó tristemente ante la pérdida del sacerdote que hizo carne la prédica católica de la acción preferente por los pobres. La noticia de la muerte llevó al sonido de las campanas de su parroquia, al sonido de las sirenas de los bomberos y la resolución del alcalde calerano, que decretó 3 días de duelo por la partida del padre Pedro, quien fue velado inicialmente en su casa ubicada en la población Villa Empart, y el sábado su velatorio continuó en la capilla Sagrada Familia de Artificio. El domingo, una caravana de automóviles acompañó la carroza que llevaba el féretro con el cuerpo del padre Pedro, que visitó algunas de las poblaciones populares donde desarrolló mayormente su enorme labor social y sacerdotal, y en lugares donde a través de su gestión con la comunidad logró la construcción de varias capillas. Fiel a lo que fue su existencia, el padre Pedro, ya consciente de su adiós, había pedido a sus cercanos que la gente no llevara flores a sus funerales, sino que entregara lo que pretendían gastar en su despedida en aportes en alimentos no perecibles para un comedor solidario que acoge a muchas personas y hasta familias en la población El Trigal. En la tarde de ayer domingo, en su templo Santo Nombre de Jesús, con la presencia de autoridades del clero diocesano, familiares y una enorme cantidad de caleranos y gente proveniente de comunas vecinas, el padre Pedro se fue, entre aplausos y lágrimas de muchos asistentes, hasta la tumba que acogió su cuerpo en el cementerio municipal de La Calera. 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
10: Bueno, por otro lado, una muerte sorpresiva, una muerte impactante, tuvo una adulta mayor de 80 años que murió tras ser atropellada en Quillota, nos cuenta la periodista Natalia Morales.
18: Ayer domingo, a eso de las 6:50 de la tarde, ocurrió un grave accidente de tránsito en el sector de San Pedro, en la comuna de Quillota. Se trató del atropello de una transeúnte adulta mayor, quien tristemente falleció a raíz de sus graves lesiones. El atropello ocurrió en el pasaje San Fernando de San Pedro, en la intersección con el pasaje Júpiter. Por causas que investiga Carabineros, una camioneta que circulaba por la citada vía impactó a una mujer de 80 años cuando ésta cruzaba la calle. El conductor que manejaba el vehículo tiene 43 años y detuvo la marcha de su automóvil luego de que ocurriera el accidente, dando aviso a las autoridades. Una ambulancia de SAMU Base Quillota concurrió al lugar donde sucedió el atropello y el personal de SAMU y del SAPU de San Pedro asistieron a la adulta mayor y le practicaron maniobras de reanimación. El comandante del Cuerpo de Bomberos de Quillota, Marco Velázquez Godoy, informó que voluntarios bomberiles también llegaron al sitio del accidente y entregó detalles del mismo.
19: Se hizo reanimación cardiopulmonar, se hicieron todos los esfuerzos para poder salvar a la persona y lamentablemente después, producto de las lesiones, falleció en el lugar. Carabineros de la tenencia de las cruzadas se hizo cargo del procedimiento y por instrucciones del fiscal de turno se solicitó la presencia y la concurrencia de la CIAT Aconcagua.
18: La adulta mayor fallecida fue identificada como María Teresa Reyes Torrejón, de 80 años, quien era vecina de San Pedro. Carabineros de la tenencia Las Cruzadas adoptaron el procedimiento correspondiente y resguardaron el sitio donde ocurrió el accidente, en espera de la llegada de la CIAT de San Felipe. Carabineros de la CIAT, la sección de investigación de accidentes de tránsito, trabajaron en la calle donde ocurrió el siniestro vial y recabaron antecedentes. Con dichos datos, emitirán un informe técnico con la probable causa basal del accidente y cuál habría sido su dinámica exacta. Desde la tenencia Las Cruzadas de Carabineros informaron a nuestro medio que el conductor que protagonizó este accidente manejaba con su licencia de conducir vencida. El resultado de la prueba respiratoria que le practicó Carabineros arrojó que no habría conducido con alcohol en el organismo. El vehículo que conducía es un Hyundai Porter año 2015. El fiscal de turno instruyó que el conductor pase a control de detención en el juzgado de garantía de Quillota durante hoy lunes 22 de junio. 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
10: En el Parque Nacional La Campana detectaron tala nativa y un campamento ilegal. En un operativo de CONAF y el OS5 de Carabineros se permitió retirar esta instalación irregular en el sector de Las Palmas de Ocoa en Hijuelas, nos cuenta el periodista Juan Pablo Rojas.
20: CONAF y el OS5 de Carabineros desmantelaron un campamento ilegal al interior del Parque Nacional La Campana en el sector Palmas de Ocoa, en la comuna de Hijuelas. El operativo fue realizado de manera conjunta por guardaparques de la Corporación Nacional Forestal y funcionarios de la Sección Forestal y Ecológica de Carabineros, quienes detectaron una instalación irregular dentro de esta área protegida de la región de Valparaíso. Durante el procedimiento, los equipos fiscalizadores constataron además una corta no autorizada del bosque nativo de preservación y el uso ilícito del fuego en las inmediaciones del campamento, hechos que generan especial preocupación por el riesgo ambiental y por la posibilidad de provocar un incendio forestal. Desde CONAF advirtieron que este tipo de situaciones representan una amenaza directa para el ecosistema del Parque Nacional La Campana, considerado uno de los espacios naturales más relevantes de la zona central del país. El director regional de CONAF, Sandro Brusone, señaló que estos patrullajes son fundamentales para proteger el parque y evitar daños mayores. La autoridad sostuvo que existe un enorme riesgo cuando se instalan campamentos de origen y objetivo desconocido, tanto por sus efectos negativos para el medio ambiente como por el peligro que también enfrentan sus ocupantes ilegales. En esa misma línea, el jefe regional del Departamento de Áreas Protegidas de CONAF, Marcelo Pérez, calificó el hecho como de máxima gravedad, especialmente por el uso ilegal del fuego en una zona protegida, situación que pudo haber derivado en una emergencia forestal.
21: Se han detectado un sinnúmero de ilícitos relacionados a
0: Por ejemplo, campamento ilegal, corte no autorizada de bosque nativo de preservación, uso del fuego en un área protegida, acceso ilegal, entre otros. Para CONAF y para el Parque Nacional, estos hechos son de máxima gravedad, dado que ponen en riesgo y es una amenaza latente, principalmente respecto al uso del fuego.
20: Los antecedentes fueron denunciados ante el Ministerio Público a través de Carabineros y quedaron a disposición de la Fiscalía Local de La Calera. Por último, CONAF y Carabineros informaron que mantienen un programa permanente de patrullajes preventivos, tanto de día como de noche, en áreas protegidas de la región de Valparaíso, con el objetivo de prevenir, detectar y sancionar delitos ambientales. 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
10: 12:51, la patrulla juvenil de Humberto Chupete Suazo, le arrebató un punto a Everton en el Sausalito. Por su parte, Deportes Limache regresó a los triunfos en Arica y mañana juega en Coquimbo. La noticia es de Juan Carlos Reyes.
26: Ratificando lo que ha dicho desde un comienzo y pese a tener al frente a un equipo de la primera división, Humberto Suazo le siguió dando oportunidades a los jóvenes del plantel de San Luis y el sábado ante Everton en el Estadio Sausalito, de los 20 citados, 11 eran canteranos y para muchos era el debut en el equipo sanluisino. Pareció que los evertonianos se encaminaban a una victoria luego de quedar en ventaja tempranamente con un gol del espigado Nicolás Montiel, que aprovechó un centro desde la izquierda. Pero la patrulla juvenil sanluisina no se amilanó y siguió buscando el gol, generándose varias ocasiones y destacando el buen juego que mostraban los juveniles amarillos. Sin embargo, el mayor oficio del equipo ruletero le permitió quedar 2-0 arriba con gol de Julián Alfaro y se pensó lo peor para el conjunto quillotano. Los sanluisinos no perdieron la fisonomía de juego y con los cambios en el segundo tiempo, el dominio quillotano

0: donde ratificaron su buen juego y una cantera que tiene muchos jugadores con opciones de jugar en el equipo de Humberto Suazo. Justamente, el entrenador sanluisino se refirió a la victoria y la ratificación de las opciones que les entregará a los jóvenes del club.
1: Creo que hicimos un primer tiempo correcto. Obviamente, cuando te enfrentas a equipos de primera división no te perdonan. Nosotros tuvimos algunas ocasiones de poder marcar, pero siempre con los cuerpos técnicos estuvimos tranquilos, sabíamos los riesgos que podíamos correr jugando con gente más joven. Tuvimos mucha gente juvenil y para mí es muy emocionante. Creo que en el segundo tiempo lo jugamos muy bien y pudimos empatar el partido.
0: Por su parte, Deportes Limache volvió a los triunfos al vencer por 3-1 a San Marcos de Arica en el norte. Los goles para el equipo limachino fueron anotados por Joaquín Montesinos, Vicente Álvarez y Jean Meneses. Pero la acción del equipo rojo en cancha no se detiene, ya que por la cuarta fecha de la Copa Chile, el equipo de Víctor Rivero deberá jugar mañana martes desde las 15 horas en el Estadio Francisco Sánchez Rumoroso ante el actual campeón Coquimbo Unido. Juan Carlos Reyes, para Radio Quillota y Radio Observador, más noticias, mejor información.
2: Se acabó la mala racha entonces para Limache, pero el que sigue con mala racha es Unión La Calera, luego de caer ayer ante San Felipe en su debut en Copa Chile. La noticia es de Ricardo Maturana Otey.
3: Unión La Calera comenzó ayer domingo su participación en la Copa Chile 2026 y lo hizo con una derrota como local frente a Unión San Felipe, equipo de la Primera B. En el Estadio Municipal Nicolás Chaguán Nazar, sin público, debido a la sanción pendiente del año pasado impuesta por el Tribunal de Disciplina del NFP, el conjunto calerano tuvo otra actuación para el olvido. El técnico argentino Martín Chicotelo dispuso de una formación alternativa, tal como lo había anunciado, compuesta por jugadores que han sumado menos minutos en el primer semestre. En un partido que comenzó parejo, con algo de protagonismo de los caleranos, la expulsión de Alexander Pastenes en Unión La Calera a los 19 minutos resultó demasiado determinante. Con un hombre más, Unión San Felipe se adueñó del partido y sin tener mucho la pelota hizo daño. A los 24 minutos, un tiro de esquina para los sanfelipeños le permitió al defensor visitante Valentín Perales marcar un golazo con una media tijera que puso el balón en un ángulo. Unión San Felipe pudo aumentar ya que cada llegada de los aconcagüinos fue de peligro. Recién en el minuto 43, Unión La Calera remató al arco visitante por primera vez, lo que habla de la pobre producción ofensiva de los rojos. En el segundo tiempo, el panorama no cambió. Unión San Felipe manejó el encuentro, fue punzante y en esos buenos pasajes llegó al segundo gol. A los 53 minutos, Bairo Riveros definió una tremenda jugada colectiva, sentenciando muy temprano el partido. Unión La Calera esbozó una reacción, pero mínima. No tuvo el fútbol ni los argumentos para al menos amagar la victoria visitante, la que pudo ser incluso por un marcador mucho más amplio. Martín Chicotelo, director técnico del cuadro calerano, analizó de esta manera la categórica derrota de los rojos en Copa Chile.
4: Cuando nos quedamos con un hombre menos y ellos encontraron ese gol de pelota parada, tuvimos el dominio de la posesión, no tuvimos profundidad, creo que carecimos de generar ocasiones de gol y después se nos hizo un poquito cuesta arriba con un jugador menos, no fue fácil.
3: Esta nueva derrota como local genera más preocupación entre los hinchas caleranos por el presente del equipo, que marcha colista en la Liga de Primera y que deberá luchar por evitar el descenso en el segundo semestre. Ahora, Unión La Calera deberá enfocarse en su próximo partido por Copa Chile frente a la Universidad de Chile en el Estadio Municipal de La Calera, este miércoles nuevamente sin público. 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
2: Horas con 57 minutos. Ya nos estamos despidiendo de Informa Todo, las noticias de la región de Valparaíso y en especial de la provincia de Quillota, acá en Radio Observador y Radio Quillota. Nos encontramos mañana con más informaciones. Ya viene Radiograma, las noticias de Chile y el mundo. Nuestro medio asociado Radio Bio Bio, no se mueva del dial, que tenga muy buenas tardes.
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0: La justicia dejó libre al conductor sorprendido a 264 kilómetros por hora en Vitacura. El hombre mantenía además antecedentes penales por tenencia de drogas y conducir en estado de ebriedad.
1: La Policía de Investigaciones confirmó la ubicación de 52 de los 64 niños haitianos que figuraban como no localizados en el informe de la Contraloría General de la República.
0: Disculpas públicas al gobierno exigió la comunidad haitiana en Temuco, afirmando que fueron estigmatizados.
1: La crisis laboral se toma a la agenda y el Ejecutivo reafirma la meta de 50.000 empleos de aquí a octubre. Sin embargo, expertos sostienen que es muy difícil llegar a una tasa de desocupación de 6,5% al año 2030.
0: La presidenta del Senado, Paulina Núñez, deslizó la posibilidad de aplazar la votación en general de la Ley de Reconstrucción Nacional, buscando un acuerdo amplio para apoyar la iniciativa.
1: Las oposiciones no llegarán con un documento único a conversar con el gobierno, pero firmaron una declaración pidiendo separar el proyecto y establecer una mesa técnica.
0: A esta hora, la Comisión de Educación en el Senado discute en particular el proyecto CESA La Cuna Universal, en medio de las indicaciones ingresadas por el gobierno que modificarían el Código del Trabajo.
1: La UDI pidió que el Partido Republicano se disculpe públicamente por los dichos del diputado Romero sobre Evelyn Matthei.
0: En el Comité Político Ampliado, Chile Vamos pidió que el oficialismo se cuadre con el llamado del gobierno a la unidad y no contribuya a tensionar las relaciones.
1: Un hombre fue baleado tras una persecución registrada en pleno centro de Valparaíso.
0: En noticias del exterior, el ultraderechista Abelardo de las Priella se impuso en la segunda vuelta presidencial en Colombia con una ventaja del 0,96% sobre el izquierdista Iván Cepeda.
1: El vicepresidente de Estados Unidos, J.D. Vance, aseguró que el domingo se logró muy buen progreso en cuanto a las negociaciones de paz con Teherán.
0: José Luis Ábalos, exministro de Transporte durante el gobierno de Pedro Sánchez, fue condenado a 24 años de cárcel por corrupción.
1: En los deportes, Argentina comienza a esta hora su partido ante Austria, es en Dallas, buscando su clasificación a los 16avos del final del Mundial de Fútbol.
0: Y el técnico de Universidad de Chile, Fernando Gago, fue dado de alta hoy de la clínica tras sufrir un infarto el pasado viernes.
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0: Buenas tardes, bienvenidos, gracias por acompañarnos. Iniciamos la revisión de las noticias en esta edición del mediodía junto a Catherine Cubillos. Catherine, buenas tardes.
1: ¿Cómo estás, Nivaldo? Buenas tardes. Buenas tardes también a nuestros auditores, a todos quienes ya están con nosotros y van a estar acompañándonos en esta revisión de las noticias. Saludamos a todos ahí en las 43 estaciones de Biobío, la radio en todo el país, que están conectadas para informarse. También, por supuesto, a quienes están en la plataforma digital, es biobiochile.cl, y por supuesto, a quienes nos escuchan y nos ven a través de Biobío TV.
0: Vamos de inmediato con las informaciones. La Policía de Investigaciones confirmó la ubicación de 52 de los 64 niños haitianos que figuraban como no localizados en el informe de la Contraloría General de la República.
1: El gobierno rechazó las críticas por una eventual sobrereacción ante este caso, asegurando que cuando se trata de menores de edad, nunca hay una sobrereacción. Gabriela Piña con lo último de este caso. Hola, Gabriela, buenas tardes.
5: ¿Cómo están? Muy buenas tardes. Así es, la Policía de Investigaciones informó la mañana de este lunes que ya fueron ubicados 52 de los 64 niños haitianos que aparecían como no localizados en una muestra analizada por la Contraloría General de la República, que se dio a conocer, sabemos, mediante este preinforme. Todo esto en el marco de la investigación por eventuales irregularidades en los procesos de reunificación familiar. Recordemos que la búsqueda se inició luego de que un preinforme de Contraloría detectara que 64 de 105 menores revisados no habían podido ser encontrados en los domicilios que tenían registrado ante las autoridades. Un antecedente que abrió, sabemos, una investigación del Ministerio Público para determinar así eventuales responsabilidades y también esclarecer posibles delitos vinculados al ingreso de menores de edad haitianos al país bajo la figura de reunificación familiar. El balance fue entregado esta mañana por el director general de la Policía de Investigaciones, Eduardo Serna.
6: Nosotros hemos ubicado 52 a la fecha y están todos escolarizados e ingresados al sistema de salud. Y están con los padres, madres, hermanos, están todos dentro de una vinculación directa con el adulto con quien se relaciona.
5: Desde el gobierno, sabemos, han insistido en que el objetivo principal en todo este caso es establecer el paradero de los menores y también verificar sus condiciones de vida. Bajo ese contexto se conformó, sabemos, una fuerza de tarea integrada por distintos organismos del Estado para cruzar información proveniente de municipios, establecimientos educacionales, también servicios de salud, migraciones y otras instituciones que pudiesen tener información respecto a los menores de edad. Los resultados dados a conocer por la PDI refuerzan una de las principales conclusiones que han planteado las autoridades durante los últimos días, que es que gran parte de los menores sí se encontraban en nuestro país y mantenían vínculos con servicios públicos, aunque no habían sido localizados en las primeras verificaciones que realizó la Contraloría sobre los domicilios informados. Pese a este avance, aún restan 12 niños por ubicar dentro de la muestra que observó este preinforme de la Contraloría y por ello las diligencias continúan mientras la Fiscalía desarrolla una investigación de oficio para determinar así si existieron fallas administrativas o la eventual comisión de delitos en estos procesos migratorios. Ahora bien, respecto al debate político, durante esta mañana el viceministro del Interior y la CCCGEVCOP, Claudio Alvarado, rechazó las críticas por una eventual sobrereacción del gobierno ante el caso de los niños haitianos que no han sido localizados, asegurando que cuando se trata de menores de edad nunca hay una sobrereacción. La autoridad enfatizó en que el deber del Estado es conocer su paradero, verificar sus condiciones y también brindar protección si es necesario. Todo esto tras algunas críticas que surgieron desde la oposición respecto a la reacción, ¿no?, que tuvo el gobierno frente a este caso. Más temprano, en su llegada al Palacio de la Moneda, el presidente José Antonio Kast fue consultado por el tema y muy brevemente señaló que lo más relevante hoy día es encontrar a los niños. Pasemos a escuchar las palabras del mandatario.
7: ¿Se ha logrado dar con el paradero de todos los niños haitianos desaparecidos?
8: Están trabajando en ello. Para nosotros, como ustedes saben, lo más importante es encontrar a los niños y ser bien el trabajo.
5: ¿Qué se plantea desde el mundo académico respecto a lo que se puede mejorar, ¿no?, en estos procesos? El académico de la Universidad de los Andes y experto en Derecho Internacional, Edgar Fuentes, afirmó que este caso demuestra la necesidad de fortalecer los controles preventivos y también la coordinación entre organismos del Estado. Si bien reconoció que hubo fallas en la aplicación de protocolos migratorios, también destacó que fueron los propios organismos fiscalizadores los que detectaron las irregularidades, lo que a su juicio, demuestra que la institucionalidad está funcionando. No obstante, advirtió que el foco debe estar en prevenir nuevas vulneraciones y reforzar la protección de los menores migrantes. Pasemos a escuchar al experto.
9: Esos controles de carácter preventivo, la articulación entre los distintos órganos que conforman el Estado para que no caigamos a simplemente acciones de reparación o sanción, sino realmente de prevención para que no se vuelvan a repetir este tipo de circunstancias.
5: Con todo, durante esta jornada continúan las gestiones aquí en el Palacio de la Moneda para avanzar, ¿no?, con las diligencias de este caso. De hecho, durante la mañana el presidente José Antonio Kast se reunió con la ministra de Desarrollo Social, María Jesús Wolf, quien está a cargo de esta fuerza de tarea que impulsó el gobierno, y a esta hora debiesen estar reunidos también con el defensor de la niñez, Anuar Quesille, la ministra y también el presidente José Antonio Kast, para también tener más antecedentes sobre este caso. Y por otra parte, en el Congreso Nacional, en la Comisión de Familia de la Cámara de Diputadas y Diputados, durante esta tarde también se va a realizar una sesión para justamente evaluar este caso, y hay distintos invitados, entre ellos la propia Contralora General de la República, Dorothy Pérez, también el subsecretario del Interior, Máximo Pavés, el director general de Aeronáutica Civil, de la DGAC, también Humberto Fernández, entre otros actores que de alguna u otra forma están involucrados en este caso para justamente continuar evaluando, bien digo, qué fue lo que sucedió y qué se puede mejorar respecto a este caso. Katy Nibaldo.
0: Muchas gracias, Gabriela.
5: Muy buenas tardes.
10: Bueno, a propósito de este caso, ha exigido disculpas públicas al gobierno la comunidad haitiana que está en Temuco. Ellos lo que dicen es que fueron estigmatizados tras revelarse que no se podía ubicar a niños que habían pasado por el proceso de reunificación familiar.
0: En tanto, el alcalde de Temuco, Roberto Neira, criticó al gobierno señalando que se tuvo que tener más cautela con la información. Desde Radio Bio Bio Temuco nos informa Bárbara Yufti.
11: La revisión de los casos de niños haitianos que pasaron por procesos de reunificación familiar abrió una controversia luego de que los antecedentes fueran difundidos públicamente y relacionados con posibles situaciones de trata de personas, tráfico ilícito de menores o desapariciones. En Temuco, la municipalidad ubicó un total de 38 menores de esa nacionalidad tras recibir el listado desde el Servicio de Migraciones, desplegando equipos en terreno para verificar el estado de los niños. El vocero de la comunidad haitiana en la capital de la Araucanía, Rémi de la Cie, afirmó que las familias involucradas fueron estigmatizadas durante el proceso y que la exposición pública de la información generó temor, desconfianza y discriminación, especialmente entre niños y adolescentes. El ISE sostuvo que las autoridades se debieron actuar con mayor cautela antes de comunicar antecedentes, que según afirmó, instalaron sospechas sobre la comunidad haitiana. Por ello, y ante el impacto generado, pidió una disculpa pública del gobierno.
12: Un daño hecho tanto a la comunidad haitiana y también un daño hecho a la ciudadanía chilena. Lo mínimo sería dar una disculpa pública a las familias, a los niños ya dañados, estigmatizados, a estas familias.
11: El alcalde de Temuco, Roberto Neira, informó que los equipos lograron revisar los 38 casos incluidos en el registro que incluyen a niños y 13 mayores de edad y apuntó a que el gobierno debió ser más cauteloso con la entrega de la información.
13: Mire, yo por un lado entiendo que ante una situación como esta había que ocuparse. Ahora, las formas, claro, yo había sido más cauto. Había sido más cauto, había tomado más resguardos. O sea, cuando uno escuchaba el tráfico de personas, cuando escuchaba el tráfico de órganos, lógicamente uno pensaba que estábamos en el peor de los mundos. Cuando estamos trabajando con niñas, niños y adolescentes hay que ser muy cuidadosos.
11: El jefe comunal insistió en que pudo existir una falta de coordinación entre organismos centrales y municipios, indicando que parte de la información pudo haberse revisado previamente durante registros locales antes de que el caso alcanzara repercusión nacional. En tanto, agregó que todos los menores identificados se encuentran escolarizados y cuentan con atenciones registradas en centros de salud de la comuna. 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
4: Una de la tarde, 14 minutos.
0: Vamos al centro de Santiago con una de nuestras unidades móviles. Cristian Borkowski, te escuchamos. Buenas tardes.
15: Hola, muy buenas tardes. Sí, estamos acá en el frontis del Centro Cultural Gabriela Mistral, donde se estaba desarrollando un evento acá que tenía que ver con el lanzamiento de unas aplicaciones relacionadas con la inteligencia artificial. Pero lo que estamos viendo ahora es cómo está trabajando el GOPE, el Grupo de Operaciones Policiales Especiales de Carabineros, acá en el frontis. Ustedes pueden ver lo que ha generado. Primero que todo, por un aviso de emergencia. No se nos ha dicho si es un aviso de bomba o algo por el estilo, en lo formal, pero ustedes saben que el GOPE viene a este tipo de circunstancias. Y en lo concreto, hay efectos, como por ejemplo, la Alameda Libertador Bernardo Higgins, con dirección hacia el poniente, se encuentra completamente suspendido el tránsito. Estimamos nosotros, por lo que estamos viendo acá, desde la Plaza Baquedano, Plaza Italia, con dirección al poniente, y hay muchas circunstancias que tienen que ver con esto. Por ejemplo, la gente que estaba en el interior del GAM en esta actividad, que entendemos que era ministerial, ha decidido salir también porque los han evacuado. Nosotros estamos mostrando todo lo que podemos acá. Al otro lado de la mampara, ustedes pueden darse cuenta, está Carabineros trabajando, está desarrollando todo un protocolo de seguridad que incluye, por cierto, la evacuación de todas las personas que estaban en el interior. Señor, buenos días, buenas tardes, ¿cómo está? ¿Usted está dentro de la actividad?
16: No,
15: va pasando por acá, ¿no?
16: Sí,
15: ya. Estamos preguntándole a la gente acá. Nivaldo, Katy, vamos a ver si nos podemos acercar. Hola, ¿cómo estás? Gusto saludarte, perdona que te moleste. ¿Tú estabas adentro de la actividad?
17: Ajá, exacto.
15: Cuéntanos, ¿qué pasó? ¿Qué te dijeron?
17: Nos evacuaron por posiblemente un aviso de bomba. Así que primero evacuaron a la ministra y luego evacuaron a todo el personal en realidad que estaba adentro en el lobby. Nosotros que veníamos a la actividad de Asloconía y tenía un lanzamiento como segunda etapa, así que quedamos entrampados a la mitad.
15: Muy asustados.
17: Mira, más
15: confundidos,
17: que confundidos, porque fue muy de improviso. Fue, bueno, es lo que tiene que hacer también el GOPE. Pero primero salió la ministra y luego nosotros rápido, que teníamos que evacuar, no nos explicaron nada. Hasta que estábamos aquí y 10 minutos después supimos que era por un aviso de bomba.
15: ¿Quién te dijo eso?
17: Los Carabineros. Ah, sí, el mismo equipo del GOPE.
15: Perfecto. Te lo agradecemos mucho.
17: Okay,
15: gracias por la explicación. Igual tú, claro, una de las personas que estaba en el interior, Nivaldo, Katy, que nos está explicando que ellos estaban asistiendo a esta actividad ministerial cuando de pronto los obligaron a evacuar y ya cuando estaban acá afuera, en la vereda, en la calzada de la Alameda, le señalaron que se trataría de un aviso de bomba, según nos dice esta persona que estaría dentro entonces de este evento que está desarrollándose acá en el GAM, en el Centro Cultural Gabriela Mistral. Volvemos a mostrar la panorámica en lo que era el antiguo edificio Diego Portales, ¿cierto? Que ahora es este Centro Cultural. Ahora, la Alameda completamente con el tránsito suspendido hacia el poniente. Seguiremos informando cuando tengamos la oportunidad, por cierto, de obtener más declaraciones de parte de Carabineros, que es la voz oficial de este procedimiento que se está desarrollando hasta ahora. Vamos a ver, estamos avanzando porque parece que Carabineros está hablando. Deme un segundo.
1: Está
15: hablando Carabineros acá.
1: Te damos tiempo, Cristian, mientras reiteremos lo que está pasando ahí en el centro GAM con evacuación de personas.
18: En el interior del GAM, efectivamente había un evento que se está desarrollando acá con la presencia de la ministra de Ciencia. Así que se procedió a activar los protocolos. Salió toda la gente y actualmente está personal del COPE haciendo su trabajo.
15: ¿Se encontró algo?
18: No, todavía están en eso.
15: La característica de este correo es bastante alarmante. ¿Por qué? ¿Por qué se toma tan esta decisión?
18: Sí, se activó protocolo, como bien dije, salió toda la gente y efectivamente están realizando el procedimiento del personal del
15: correo.
18: Permiso, gracias.
15: Es un correo electrónico, entonces, lo que nos han dicho, que habría sido justamente la mensajería electrónica la que habría señalado, advertido que había un aviso de bomba, pero claramente esto obedece a los protocolos que hace Carabineros para evacuar entonces a todas las personas. Katy Nivaldo, una información completamente en desarrollo, ustedes lo escuchaban de parte de Carabineros, pero también en voz de los mismos participantes que debieron ser evacuados entonces desde acá del GAM. Cuando tengamos más información, más actualizada, por supuesto, líneas abiertas con ustedes. 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
1: Y a ver, vamos a quedar, por supuesto, con líneas abiertas ahí con el GAM, con el centro Gabriela Mistral, que está con esa evacuación. Ustedes veían la información en directo. Les quiero reiterar que por un artículo abandonado, ese es el concepto, a la altura del GAM, la Alameda al Poniente está siendo desviada por Eliodoro Yáñez, eso es para los buses, transporte público, y hacia el puente Pío Nono los vehículos particulares. El equipo del GOPE está trabajando ahí en el lugar, que es lo que nos contaba Cristian con esa información del momento, pero está el tema del tránsito, que es importante también. Alameda al Poniente desviada en Eliodoro Yáñez, esto es acá en Providencia, estamos hablando de la comuna de Santiago, y en Pío Nono está siendo desviado para los vehículos particulares, por ese trabajo del GAM. Agreguemos que los colegas, ustedes escuchaban que hacían alusión a un correo electrónico que ha estado circulando, que es bastante alarmista, la verdad, no lo vamos a publicar, nosotros no lo vamos a mostrar, pero hace alusión también al Centro de Justicia, con la misma situación, con objeto supuestamente explosivo, y lo que se ha determinado a esta hora es evacuar también el Centro de Justicia. El Centro de Justicia de Santiago también está siendo evacuado a esta hora, vamos a recabar más antecedentes, pero es parte de lo mismo, ese correo electrónico que les decía que es muy alarmista y que ha llegado a varias instituciones. Por ahora, las evacuaciones se han realizado en el GAM y también en el Centro de Justicia en Santiago.
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4: 1:20 p.m.
0: En libertad quedó el conductor que fue detenido manejando a 264 km/h en la comuna de Vitacura.
10: Esto fue ayer en la tarde, fue captado por algunas cámaras de seguridad, pero hasta ahora no se sabe quién es esta persona. Ha habido prohibición de parte de la justicia de entregar su nombre, hasta la patente del auto.
0: Es insólito. Una persona con antecedentes. Y el tribunal, la jueza, es una jueza, ¿no?
10: Sí.
0: Decide que se mantenga su identidad resguardada. Yo no veo cuál es el sentido de todo esto. O sea, ¿lo están protegiendo? ¿Es alguien importante? ¿Tiene algún vínculo con alguien?
10: Claro, conocer los motivos de por qué se tomó esa decisión. A ver, él iba conduciendo a 264 km/h por la autopista, poniendo en riesgo no solo su vida, sino que la de los demás. Bueno, fue formalizado en la mañana por conducción temeraria y la justicia otorgó medidas cautelares menores. Y también está lo que les comentábamos, que no podemos decir quién es, cuál es su nombre, ni la patente de su vehículo. Rodrigo Pino nos cuenta más. Hola, Rodrigo, buenas tardes.
16: Sí, hola, buenas tardes. Y se trata de esta situación vivida la jornada de ayer, a eso de las 17 horas, en el kilómetro 7.8 aproximadamente de la costanera norte, en el sector de la rotonda del Ocurro, donde Carabineros se está desarrollando fiscalizaciones, controles vehiculares y controles de velocidad, donde se percató la presencia de este vehículo de alta gama que se desplazaba por esta autopista a alta velocidad. De hecho, los sistemas de registro de velocidad de Carabineros arrojó 264 kilómetros por hora. Esto motivó que rápidamente Carabineros activara una situación de poder controlar a esta persona, llegando hasta más abajo en los kilómetros de la costanera norte, dando con esta persona, dándole alcance y finalmente sacándolo desde la autopista para dejarlo en calidad de detenido por esta conducción imprudente, esta conducción irresponsable en torno a esta situación que puede haber generado un riesgo mayor, considerando que a esa hora había un alto flujo vehicular por la costanera y el día domingo muchos movimientos cerca de centros comerciales que pasan por este sector y una mala maniobra puede haber generado un accidente mayor. Pues bien, esta mañana finalmente la persona quedó detenida en torno a esta conducción imprudente. Escuchemos las palabras de la teniente de Carabineros, Nicole Barrera, 32ª Comisaría de Tránsito, quien además se refiere a los antecedentes que cuenta esta persona.
19: Lo realizaba a 264 km/h. De ello, se procede a su retiro desde el interior de la autopista a una zona segura, momento en el cual se procede a su notificación del motivo de su detención por conducción temeraria. Es importante destacar que este conductor ya mantenía situaciones anteriores penales por los delitos de consumo por ley 20.000 y por conducción en estado de ebriedad.
16: Sí, delitos con condenas del año 2009 y 2017, respectivamente, el 2009 conducción en estado de ebriedad, 2017 por ley 20.000 de drogas. Durante esta mañana se desarrolló el control de detención y formalización de cargos, donde en esta audiencia finalmente la defensa de este imputado solicitó a la jueza no poder divulgar ni la identidad, ningún elemento que permita individualizar, bien digo, a esta persona, basándose en lo que es la presunción de inocencia y a la espera efectivamente de la investigación que tiene que desarrollarse dentro de 90 días que se ha fijado como plazo por parte del Ministerio Público. Pese a ello es que finalmente la jueza a cargo de esta audiencia finalmente acogió esta decisión y también acogió lo que fue la postura de la defensa, porque la fiscalía había solicitado en medio de esta formalización por el delito de conducción imprudente y arriesgada, y era que esta persona quedara con arresto domiciliario total. Sin embargo, la jueza señaló que esta medida era muy gravosa, considerando que no se podía contemplar los antecedentes anteriores, de que el año 2009 la conducción de estabilidad ya estaba prescrita esa condena y que el año 2017 por ley 20.000 no venía al caso respecto de esta investigación que estaba en curso respecto de la detención de esta persona. Finalmente se acogió la decisión de la defensa, que es arraigo nacional y firma mensual durante los 90 días de investigación. Una investigación que, por supuesto, puede tener también consecuencias sustancias mayores, considerando este delito, si es que se demuestra en medio de la investigación policial y por parte del Ministerio Público. Escuchamos también las palabras del secretario ejecutivo de la Comisión Nacional de Seguridad de Tránsito en Chile, Alberto Escobar, respecto de esta situación.
20: En el caso de la ciudad son 50 kilómetros por hora, es decir, sobre 110 kilómetros por hora se considera velocidad temeraria y tiene penas de cárcel. Contempla una serie de penas bastante rigurosa. Una es la cárcel efectiva, lo otro es pagar una multa y efectivamente la suspensión incluso de por vida de su licencia.
16: Sí, esto debería de resolverse en este juicio que se debería desarrollar tras estos 90 días de plazo de investigación. De todas formas, él también generó condena en el propio municipio de Santiago a través de su alcaldesa Camila Merino, que por supuesto calificó como impresentable esta situación que se vivió en horas de ayer en la autopista que cruza por su comuna.
21: La realidad supera la ficción. El domingo a la tarde, Carabineros detuvo a un conductor que iba nada menos que a 264 kilómetros por hora. Con esto pone en riesgo su vida y a los que circulan por la Costanera Norte. Esto es indignante.
16: Si finalmente, como señalábamos, esta persona recobró su libertad, no quiso referirse a esta imputación y formalización de cargos, salió rápidamente del Centro de Justicia, lo esperaban familiares y abordó un vehículo y salió del lugar. Habrá que esperar ahora, y quiero que resuelve la investigación de 90 días, si la Fiscalía puede acreditar algún delito mayor que pueda tener una sanción mayor, porque tampoco en esta audiencia se trató la situación de su licencia de conducir, no se habló si iba a ser suspendida o iba a quedar cancelada mientras se desarrolla la investigación, por lo tanto, esta persona de todas formas puede seguir conduciendo a la espera de que comience este juicio dentro de los 90 días de plazo de investigación dispuestos por los juzgados de garantía de Santiago. 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
4: 1:27 p.m.
10: La presidenta del Senado, Paulina Núñez, se abrió a posponer la votación en general de la Ley de Reconstrucción Nacional con la mega reforma y en su trámite en la Cámara Alta, esperando un potencial acuerdo entre un sector de la oposición y el Ejecutivo.
0: Las oposiciones no van a llegar con un documento único de propuestas, pero hicieron un llamado conjunto a separar los elementos de la reconstrucción física del proyecto y establecer una mesa técnica. Gonzalo Holguín, buenas tardes.
22: ¿Qué tal? Muy buenas tardes. Todo pasando con la Ley de Reconstrucción Nacional en La Moneda, también en el Senado de la República. Esta declaración a la que accedimos esta mañana en la radio de la presidenta del Senado, la senadora de RN, Paulina Núñez, quien mostró apertura a considerar eventualmente, por vía de los comités parlamentarios de la Cámara Alta, posponer la votación en general de la Ley de Reconstrucción Nacional, que estaba calendarizada en doble jornada para martes y miércoles. Esto en el entendido de que tanto el gobierno como el oficialismo, o al menos un sector de él, está buscando que se apruebe la idea de legislar por un mayor pool de votos y que esto se podría lograr eventualmente con un acuerdo político principalmente entre la centroizquierda y el Ejecutivo. Evidentemente que para eso ocurra tienen que haber propuestas, tiene que haber una negociación, tiene que haber un diálogo, y estiman que no es realista pensar que eso va a ocurrir solamente en 48 horas. Es por eso que pasamos a escuchar a la senadora de Renovación Nacional y presidenta de la Cámara Alta, Paulina Núñez, abierta a la posibilidad de dar un poco más de tiempo, cosa que hay un entendimiento político y se pueda aprobar por más votos en general la iniciativa en la sala de la Cámara Alta.
23: Si construir un acuerdo y lograr una mayoría significa tomarnos unos días más, estoy disponible para dar ese espacio. Si entre hoy y mañana se están entregando propuestas, lo lógico es que estas se revisen y se respondan. Requiere tiempo. Negociar bien no es debilidad, es responsabilidad democrática. Y como presidenta del Senado, ese es mi rol.
22: A esta hora, un grupo de senadores del Partido Socialista y el Frente Amplio se encuentran en La Moneda, reunidos con el viceministro de Interior y Seguridad, Claudio Alvarado, y el ministro de Hacienda, Jorge Quirós. Están 6 de los 7 senadores del Partido Socialista y se encuentran también los senadores del Frente Amplio, Beatriz Sánchez y Diego Ibáñez. Evidentemente está presente la presidenta de la colectividad, la senadora Paulina Obadonich, que además es integrante de la Comisión de Hacienda, representando a su partido y también a su sector. En lo que ha sido evidentemente Una controversia que, según la senadora, ha sido más de artesanía de los medios de comunicación que de los propios partidos políticos, porque ella dice que ellos nunca comprometieron un documento único de propuestas que de alguna manera fuese reflejo del trabajo de los centros de pensamiento progresistas que han trabajado en analizar el proyecto del Ejecutivo. Bueno, nosotros podemos decir que eso no es efectivo, que varias vocerías de la centroizquierda han dado a entender en la Democracia Cristiana, el Partido Socialista y el Frente Amplio que se estaba elaborando una propuesta común, pero luego de la reunión de presidencias de partido esta jornada se llegó evidentemente a la realización de que no podía existir conciencia plena respecto de lo que es una línea roja o no y respecto a aquello de lo que es negociable o no en este proyecto, y es por eso que habrá propuestas diversas que algunos partidos van a ir presentando, algunas ya las presentaron, como es el caso de los senadores PPD, que ya le entregaron también al gobierno una propuesta, pero lo que sí, redactaron un comunicado público con una suerte de premisa, idea, fuerza, mínimo común, si se quiere, respecto de cuáles son solicitudes, y qué es lo más relevante. Lo más relevante es que están insistiendo en separar el proyecto de ley, insistiendo en una mesa técnica a la que el gobierno ya se negó. Escuchamos a la senadora Paulina Bodanovich.
2: Aquí no se trata de documentos, y lo que trata de instalarse por la prensa es que si no hay un documento único, que nosotros nunca hemos ofrecido, no vamos a caer en esto de que si no hay un papel único, no hay unidad. La unidad se prueba con la visión de conjunto que tenemos.
22: Bueno, también en todo caso desde las derechas se está mirando con mucha atención qué es exactamente lo que van a proponer las oposiciones. Nosotros hemos dado a conocer un documento borrador que circulaba la semana pasada en donde se hablaba de cuestiones relacionadas con industria de litio y de cobre, con una industria digital, también con otras medidas como el subsidio unificado al empleo, diversas medidas para la sección del pago de contribuciones focalizadas en viviendas de bajo costo. Lo cierto es que todo esto acumula una posición que para las derechas no sería razonable. Entonces, lo que dice el senador independiente Rojo Edwards es que solo se puede entrar a una negociación si es que las propuestas que entregan las fuerzas que se oponen al gobierno son realmente factibles de ingresar a este proyecto de ley.
6: Lo que yo espero es que estos no sean simplemente manotazos de ahogado, que estas propuestas no sean simplemente una estrategia espuria para justificar el rechazo, y por eso llamamos a que las propuestas que haga la oposición sean propuestas serias.
22: Y le decíamos que entendemos ya que desde la centroizquierda se ha ingresado una propuesta en particular del PPD muy fuertemente relacionada con lo que están llamando el desmantelamiento de la institucionalidad ambiental, que son los artículos relacionados con la mal llamada, dicen algunos, permisología. El presidente del partido, presidente electo, el diputado PPD Raúl Soto, ha dicho que están en comunicación y en coordinación con los senadores de su colectividad, que efectivamente hay una propuesta para que el Ejecutivo pueda contestar punto por punto y que solo en función de esa respuesta van a evaluar su decisión de cómo votar este proyecto de ley.
7: Queremos también que el gobierno se comprometa a revisar alguna de sus propuestas medioambientales, porque no vamos a permitir, al menos desde el PPD, que se desmantele la institucionalidad medioambiental. Ahí hay una conversación que se ha abierto. Vamos a esperar que el gobierno responda punto por punto.
22: Bueno, así las cosas, estamos todavía con la duda respecto de qué va a pasar con la votación en general, si es que los comités parlamentarios van a convenir en un aplazamiento. Entendemos nosotros que esto debería venir de una solicitud del Ejecutivo, ya habiendo una propuesta del PPD y habiendo una del Partido Socialista que también se ha plegado del Frente Amplio, podemos decir que hay documentos, que hay insumos que el gobierno tiene que analizar y que tiene que contestar de vuelta si los va a patrocinar o considerar o no, y en ese tiempo veremos si es que el gobierno va a querer contestar rápido o va a pedir efectivamente al Senado una semana más de plazo para que continúen las conversaciones y eventualmente se pueda llegar a un protocolo de acuerdo firmado que permita que algunos parlamentarios puedan votar a favor la idea de legislar. En todo caso, eso en Nivaldo Cati parece difícil, en particular para los senadores opositores, que ellos están más bien pensando en cambios en la votación en particular, pero sin necesariamente apoyar la votación en general en la sala de la Cámara Alta.
6: Gracias, Gonzalo.
22: Buenas tardes.
10: Hasta pronto. A ver, antes de hacer una breve pausa, les queremos actualizar lo que estaba pasando ahí en el centro GAM. Esto es la Alameda, en pleno centro de Santiago, eje central de la región. Es un artículo abandonado a la altura del centro GAM, en la Alameda del Poniente, que está siendo desviada por Eliodoro Yáñez, los buses, y hacia Puente Pío Nono, los vehículos particulares, porque está el equipo del GOPE trabajando ahí en el GAM. Fue evacuado completamente, incluso la ministra Lincolao tuvo que salir de ahí del lugar porque ella estaba encabezando una actividad que se estaba registrando ahí con inteligencia artificial, en fin, ella era una de las invitadas y bueno, tuvieron que evacuarla por un aviso de bomba en ese lugar y les reitero que el tránsito en ese sector está interrumpido. Y mientras estábamos contando de eso, nos enteramos de también la evacuación del Centro de Justicia y esto también implica suspensión del tránsito. Esta vez es en Avenida Pedro Montt al oriente entre Luis Cousiño y Avenida Biel. Por eso que estamos viendo a través de BioBio TV la evacuación de personas desde el Centro de Justicia. El GOPE, también el Grupo de Operaciones Policiales Especiales, está trabajando en el lugar. Opta al oriente, si es que va en auto, por Rondizoni, dicen desde Transporte Informa, porque las personas que fueron evacuadas, muchas de ellas ahora están ahí en la calle y por lo tanto eso ha obligado a la suspensión del tránsito. Avenida Pedro Montt al oriente entre Luis Cousiño y Avenida Biel, por esa evacuación también en el Centro de Justicia.
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4: Una de la tarde, 40 minutos.
5: Está publicada en nuestra página, biobiochile.cl, de la unidad de investigación de la radio. Título: entregó a Lucho. Álvaro Jalaf deja caer a Luis Hermosilla firmando un acuerdo con la fiscalía.
6: De nuestro departamento de investigación, del periodista Nicolás Parra, esto dice así: entregó a Lucho, entre comillas. Así describía en la mañana de hoy fuentes judiciales ligadas al caso Audio la movida del empresario Álvaro Jalaf. El imputado y pieza clave de la trama no solo desclasificó a comienzos de este mes el pago de coimas a Luis Hermosilla a cambio de destrabar el proyecto Parque Capital, sino que también firmó un acuerdo de colaboración eficaz con el Ministerio Público, que pone aún más en jaque al otrora poderoso abogado.
5: Si bien este acuerdo tiene la calidad de reservado, fuentes consultadas por la unidad de investigación de Biobío indican que este quedó oleado y sacramentado justo antes de que Jalaf prestar la declaración el pasado día 4 de junio.
6: Y en ese último testimonio ante el organismo persecutor develado por Mega, el empresario afirmó haber pagado unos 410 millones de pesos para que la iniciativa inmobiliaria industrial obtuviera el visto bueno de autoridades del Ministerio de Vivienda y Urbanismo. Los pagos, realizados en gran parte en efectivo, se habrían utilizado para agilizar los permisos del loteo industrial ante la cartera entonces presidida por Felipe Guard.
5: En total, a Luis Hermosilla le pagué el equivalente a 10.000 UF por destrabar el proyecto Parque Capital. De ellas, aproximadamente 6.000 UF se le entregaron en dinero en efectivo y las restantes 4.000 UF por la vía de compensarlo con la deuda que él tenía con Factop, atestiguó Jalaf.
6: La jugada de Álvaro Jalaf significó un vuelco en su relación con Hermosilla. Hasta antes de que el caso explotara, él y su hermano, Antonio Jalaf, mantenían una estrecha amistad con el letrado. El vínculo entre ambos se consolidó justamente a través de los negocios de los fundadores del Grupo Patio, quienes recibían asesoría directa de Luis Hermosilla. Luego, el nexo trascendería a una relación que se volvió más íntima.
5: Y todo eso terminó ahí en este reportaje, incluso extractos de mensajes entre ellos por vía WhatsApp, donde hablan de esta cercanía y cómo esto se ha roto con esta declaración o esta decisión de Jalaf de entregar todos los antecedentes de cómo le pagó a Luis Hermosilla presuntas coimas. Está en nuestra página web, biobiochile.cl.
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0: inscrita en el Mundial, y es con Leo Messi, que abre la cuenta en el minuto 38 frente a Austria y consigue el gol número 17 en los mundiales, superando el registro que tenía Miroslav Klose, que tenía 16. Recordemos que ya lleva 4 Messi anotados en este mundial, y ojo que en el minuto 8 había fallado un penal, lo había tirado para afuera, un penal que le habían hecho Lautaro Martínez. Así que es historia ya pura. Leo Messi, con 38 años, se convierte en el máximo anotador de mundiales. Está ganando por ahora Argentina 1-0.
1: Gracias, Rodrigo.
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3: Una de la tarde, 43 minutos.
4: Con sentido de urgencia, el gobierno concentra sus esfuerzos en la mesa interministerial por el empleo, con una meta clara, que es generar 50.000 puestos de trabajo de aquí al mes de octubre.
5: La estrategia apunta a impulsar proyectos de inversión pública para mover, dicen, la economía, pero la discusión no termina a corto plazo. Expertos aseguran que la meta de una tasa de desocupación de 6,5% ya para el 2030 también debería corregirse. Vanessa Gajardo con los datos. Hola, Vanessa, buenas tardes.
6: ¿Cómo está? Muy buenas tardes. Recordemos que fue la semana pasada cuando el gobierno anunció la instalación de una mesa interministerial por el empleo en nuestro país, con el objetivo de enfrentar, dicen, la actual emergencia laboral. En esa oportunidad se anunció como meta la creación de 50.000 nuevos empleos en un plazo de 4 meses, es decir, de aquí al mes de octubre, y que hoy fue confirmado tras un nuevo encuentro del Comité Político Ampliado en La Moneda por el viceministro Daniel Mas, que además está liderando esta instancia. Es una de las prioridades del Ejecutivo, considerando lo que ellos mismos denominan como crisis laboral, las más de 940.000 personas en nuestro país que están desempleadas y más de 2 millones que están en la informalidad, para qué hablar, cierto, del panorama de las mujeres. En esa línea, todos los esfuerzos han estado en delimitar un plan proempleo del que hemos ido conociendo distintos detalles por goteo. Se avecinan cambios, sabemos, a la ley de 40 horas, cambios a la ley Karin, se están discutiendo ya las indicaciones del proyecto de sala cuna universal, se habla también de una reforma al sistema de indemnización por años de servicio, solo por mencionar algunos de los cambios que estaría evaluando el Ejecutivo. En lo concreto, estos 50.000 empleos responden a proyectos de inversión en el sector público, según lo que detalló el viceministro Daniel Mas.
7: Y los empleos del último trimestre y de los próximos años vienen de la puesta en marcha de los distintos rubros. Por ejemplo, la construcción. Este año va a generar, con la partida, 25.000 nuevas viviendas, alrededor de 70.000 nuevos empleos.
5: Vale, te vamos a interrumpir brevemente porque tenemos que volver al centro GAM, Cristian Burkowski.
8: Nada en el edificio ni tampoco el área. Está hablando el Seremi de Seguridad Pública, Juan Andrés Barrientos. Escuchemos lo que está señalando.
9: Esto personal de...
10: Habla el Seremi Juan Barrientos.
8: Todo tipo de amenaza, todo tipo de artefacto, todo tipo de utensilio que se haya utilizado para la provocación o incitación de algún tipo de bomba o proyectil que existiera en el edificio es completamente falso. Personal especializado por parte del GOPE y especialización de Carabineros de Chile, del CEP y OC9, que están trabajando en el sitio del suceso. Afortunadamente no existe ningún tipo de riesgo o amenaza para las personas.
11: Pero tengo que preguntarle por el tema relacionado al correo electrónico, porque hay varios correos relacionados a entidades públicas. Usted señala que el correo fue dirigido precisamente a Calgam y también a otras entidades públicas.
8: Están llegando diferentes tipos de correos a diferentes instituciones públicas, por lo cual nosotros estamos trabajando con...
12: Porque hay un correo que habla de zoológico, estaciones de metro,
8: aeropuertos.
12: ¿Cuáles son específicamente? ¿Qué información tiene?
8: Siempre van a llegar correos respecto a cualquier tipo de amenaza, pero como Ministerio de Seguridad Pública estamos preparados, coordinados con las instituciones del Estado para poder atacar de forma oportuna, eficiente y eficaz.
11: ¿Ha habido evacuaciones en otros recintos?
8: Hay diferentes instituciones de las cuales Carabineros de Chile estamos trabajando con un equipo profesional. Carabineros de Chile es una institución muy profesional, eficiente y eficaz, que está desplegado. Se ha informado al Ministerio Público respecto a esta situación, pero lo que informamos en este momento es entregar calma a la ciudadanía, que adopten las medidas de seguridad correspondientes, infórmense por los canales adecuados institucionales.
11: ¿Hay una alerta masiva? Eso sí.
8: No existe una alerta masiva. Existieron mensajes que son mínimos a diferentes instituciones, pero estamos trabajando de forma coordinada insisto, profesional y eficiente con la finalidad del
12: Estado. ¿Invocar la ley antiterrorista? ¿Perdón? ¿Algún tipo de querella? ¿La ley antiterrorista? ¿Evaluaron invocarla o presentar algún tipo de querella?
8: Sí, nosotros como Ministerio de Seguridad Pública tenemos la facultad de, ante cualquier amenaza contra alguna institución del Estado o cualquier persona, podemos efectuar las querellas correspondientes a las cuales nos vamos a hacer parte dentro de esta situación. Nosotros como gobierno y Ministerio de Seguridad Pública no vamos a tolerar ningún tipo de amenaza o atentado. Vamos a prevenir el delito, vamos a mantener el control territorial y además de eso vamos a intentar, como Seremía y Ministerio de Seguridad Pública, reducir los índices de inseguridad de la población. Estamos trabajando de forma mancomunada con las policías especializadas y profesionales para entregar seguridad a toda la comunidad.
1: ¿Qué pasa en el centro justicia? ¿Algún grupo se adjudica este correo?
8: Hasta el momento no existe ningún grupo que se adjudica este tipo de mensajes. Son personas anónimas que en este momento lo están haciendo para llamar la atención, pero a nosotros no nos van a amedrentar. Nosotros mantenemos el control territorial como gobierno, insisto, los policías en Chile son muy profesionales, trabajan de forma eficiente, eficaz y vamos a erradicar todo tipo de amenazas. Nosotros mantenemos el control territorial del país.
11: Ahí están las palabras entonces del Seremi de Seguridad Pública, Juan Andrés Barrientos, que nos está entregando una actualización. Aquí no se encontró nada en el campo, pero también ha señalado que han habido circunstancias que obedecen aparentemente a diferentes correos. A nosotros precisamente nos llegó uno donde se hablaba de varios centros comerciales, aeropuerto, el zoológico incluso, y bajo ese contexto que nosotros le preguntábamos por esta situación. No sé, Nivaldo, Katy, si ustedes tienen alguna consulta o lo dejamos hasta acá nomás.
4: Todo claro, entonces no se descartó toda amenaza después de la revisión de los funcionarios policiales. Gracias, Cristian.
11: Buenas tardes.
5: Mira, hablábamos antes con Vanessa Gajardo, que sigue con nosotros acá en el estudio, hablábamos acerca de promesas y compromisos de empleo del actual Ejecutivo. Vale, sigamos.
6: Claro, estábamos hablando de esta meta de corto plazo que se ha fijado esta mesa interministerial para el empleo de 50.000 nuevos puestos de trabajo en el sector público, porque estos, digamos, responden a vacantes que se generan a propósito de proyectos de infraestructura. Ahí también hay que hacer una distinción, bien digo, respecto de lo que serían más bien puestos de trabajo que se generen en distintos servicios, a propósito de algunas críticas respecto de que estamos al debe la generación de empleo en el mundo privado. Pero esto atiende más bien a una solución de corto plazo, es lo que dicen los expertos. Y se requiere de una visión más a futuro, y por eso se estaría también barajando hacer modificaciones a algunas leyes ya vigentes. Sobre la meta del 6,5% al año 2030, que recordemos es otra promesa de campaña, los expertos dicen que depende de factores que el gobierno no puede controlar, que es por un lado que el crecimiento sea el esperado y también otras presiones internacionales. El exministro de Trabajo y Previsión Social durante el gobierno de Ricardo Lagos, Ricardo Solari, subió al debate la necesidad de un plan que aborde la digitalización y el avance de las nuevas tecnologías en el empleo para hacerse cargo de las brechas que esto está generando en la configuración del panorama laboral, algo que a su juicio tiene que venir desde los colegios, dice, y que no pasa por eliminar la franquicia Sense.
9: Reorganizar el sistema escolar en función de estos nuevos desafíos y, en segundo lugar, hacer de los programas de capacitación programas muchísimo más robustos, más que reformar la franquicia o cambiarla, modificarla, lo que hay que hacer es hacerla más eficiente en su uso.
6: A ver, tal como lo ha señalado el Ejecutivo, esta mesa va a tener un carácter urgente, al menos en el corto plazo, en lo que respecta al año 2026, y va a estar orientado finalmente a algunos grupos en específico. Primero, las mujeres, también los jóvenes, cuya tasa de desocupación llega al 22,8%, es realmente alarmante, y también con un sentido de descentralización, hacerse cargo de las problemáticas de las regiones que tienen los niveles más altos, como lo es Valparaíso, Biobío y la región metropolitana.
4: Gracias, Vanessa.
6: Buenas tardes.
5: Y la Comisión de Educación en el Senado discute en particular a esta hora el proyecto de sala cuna universal. Esto es en medio de las indicaciones ingresadas por el gobierno que modificarían el Código del Trabajo. Nos actualiza María Agramunt. Hola, María, buenas tardes.
13: Buenas tardes, así es, porque el proyecto

0: autorización de funcionamiento en lugar de requerir un reconocimiento oficial. Esto fue defendido por la ministra de Educación, María Paz Arzola, señalando que esto no disminuiría la calidad del funcionamiento y además incluiría a más personas dentro de la protección.
1: No va en desmedro del aseguramiento de la calidad de esas instituciones. Por el contrario, la inclusión de establecimientos de educación parvularia con autorización de funcionamiento en lugar de reconocimiento oficial, lo que hace es justamente permitir que sean más las instituciones que hoy día puedan prestar el servicio y por lo tanto hacer más factible el avance.
0: Bueno, y justamente a esto fue lo que cuestionó la senadora de la Democracia Cristiana, Yasna Proboste, quien señaló que esto bajaría el estándar que actualmente se tiene y se abordaba en el proyecto Sala Cuna anteriormente, siendo algo discriminatorio para algunos de los menores.
2: Rebaja el estándar y uno se pregunta por qué un hijo o una hija de una mujer trabajadora tiene que tener un estándar más bajo que cualquier otro hijo que asiste a una sala cuna que tiene reconocimiento oficial, como lo es la gran mayoría de la institucionalidad pública.
0: Bueno, en el lado opuesto también se refirió el senador de la UDI y presidente de la Comisión de Educación aquí en el Senado, Gustavo Sangüesa, quien señaló que esta excepcionalidad continúa con la supervisión de la Subsecretaría de Educación Parvularia, por lo tanto, no habría una baja en el estándar.
3: No, eso es incorrecto. El proyecto establece claramente que es con reconocimiento oficial o autorización de funcionamiento y hace una excepcionalidad pero jamás quita la supervisión. Y de hecho, al terminar de leer el artículo queda claro que es con la supervisión de la Superintendencia de Educación Parvularia.
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4: Buenas tardes, ¿qué tal? ¿Cómo les va? Bienvenidos, estamos comenzando Pulso Deportivo en este día, lunes 22 de junio. Jornada fría a esta hora, bueno, durante la mañana mucho más frío, a esta hora hay una temperatura relativamente agradable en el centro de La Calera, hay un sol que entibia y que abriga, por supuesto, a esta hora las calles en el centro de La Calera. Un saludo cariñoso para todos quienes escuchan ahora nuestro programa, para informarse durante una hora, hasta las 15 estaremos entregándoles informaciones del deporte local, nacional e internacional, lo que está pasando, lo que sucedió durante el fin de semana y lo que va a ocurrir durante el día de hoy. Se está jugando el Mundial, ya lo sabe, durante todo el fin de semana. Está ganando, de hecho, en estos momentos, en el entretiempo, están Argentina y Austria. Está ganando Argentina por 1-0. Y le contaremos de eso, lo que se viene en la agenda mundialera para el día de hoy. Perdió Unión La Calera en su debut en Copa Chile. Ganó Deportes Limache, se sacudió su mala racha, empató San Luis de Quillota. Eso y mucho más le contaremos a partir de este momento. Como lo hacemos siempre en compañía de Milton, iniciamos nuestro programa con buena música.

Arrancamos Pulso Deportivo contándoles los resultados que se registraron en el regreso de la Copa Chile 2026. Recordemos que una vez finalizada la primera rueda en Primera B, en Primera División, se retomó esta competencia que comenzó en febrero, pero cuando jugaron solamente los equipos que estaban o que son del ascenso de la Primera B. Y ahora ingresaron a la competencia los equipos de Primera División. Resultados de este fin de semana: entre viernes y ayer domingo se jugaron todos los partidos de esta fecha 3 de la Copa Chile, con resultados bien sorprendentes algunos, por la situación de que un equipo de Primera B le gana a uno de Primera División. Eso es lo sorpresivo. Como por ejemplo, el primer resultado, el que se disputó en el Estadio Bicentenario de la Florida, Audax Italiano perdió con Deportes Santa Cruz, que es el penúltimo de la tabla de Primera B. 1-0 ganó el equipo de Deportes Santa Cruz, resultado que además llevó al técnico Gustavo Lema, ahora ex técnico de Audax Italiano, a renunciar a la banca itálica. Él renunció después de la derrota del día viernes. El viernes también se sacó su mala racha. Después de harto tiempo volvió a ganar Deportes Limache como visita en el estadio Carlos Didborn. Venció por 3-1 a San Marcos de Arica. La jornada de Copa Chile continuó el día sábado con la goleada de Palestino sobre Magallanes por 4-1. Otra goleada, Coquimbo Unido venció 3-0 a Deportes Iquique. Otra goleada, esta vez del visitante. La Universidad Católica superó por 3-0 a Deportes Copiapó en el norte del país. En el Clásico del Cobre se impuso el local en Calama. Cobreloa derrotó 2-0 a Cobresal. En el Estadio Santa Laura, Colo Colo superó por 3-0 a Deportes Recoleta. En Talca, otro que se acordó de ganar. Hace mucho rato que no lograba un triunfo. Bueno, habían pasado 15 fechas del campeonato de Primera B sin victorias. Y ganó Rangers de Talca, el colista de la B, por 2-1 sobre la Universidad de Concepción. En el Estadio Sausalito, un empate muy meritorio de San Luis de Quillota, que perdía por 2-0 frente a Everton. Y lo terminó empatando con muchos chicos de la casa en la cancha. Y empatando 2-2 ese encuentro, el equipo de Humberto Suazo. Ayer domingo, a propósito de las sorpresas, Puerto Montt superó por 2-0 en Talcahuano, Huachipato. Antofagasta goleó 4-2 a Deportes La Serena. A propósito de sorpresas de equipos de la B que le ganan a los de Primera División. Temuco, Deportes Temuco y Deportes Concepción empataron 1-1. Aquí, otra sorpresa, al menos en el papel, pero por el juego uno dice, no era tan sorpresivo. Unión San Felipe le ganó a Unión La Calera por 2-0 aquí en el estadio Nicolás Chaguanazar, partido que se jugó sin público. Menos mal, digo yo, para evitar un mal rato a los hinchas de Unión La Calera. Jugó muy mal el cuadro rojo, que sigue en una crisis futbolística. Perdió 2-0 Calera. Curicó Unido, otro equipo de la B que le gana uno de Primera, venció por 1-0 a Ñublense en el estadio La Granja. La Universidad de Chile goleó 4-1 a Santiago Wanderers. Y finalmente O'Higgins empató con la Unión Española 1-1 en Rancagua. Esos son los resultados de esta fecha 3 de la Copa Chile, que se comienza a jugar, o hay una fecha, una 4, a mitad de semana. Ya mañana comienzan a jugar. ¿Mañana? Sí, mañana. Ahí le contaremos los partidos cuando los encuentro, porque cuando no los encuentro, estos son del fin de semana. Le voy a contar los partidos que se van a desarrollar durante este día miércoles, que es cuando juega. Aquí está, no, esto no. Cuando juega Unión La Calera, por ejemplo, con la Universidad de Chile, recibiendo a la U aquí en el estadio Nicolás Chaguán Nazar. Vamos a la música y ya volvemos.

¿A quién encontré los partidos de Copa Chile? Para que no quedara ahí cojo con la información. Estos partidos corresponden a la fecha 1. Estas cosas enredadas del fútbol chileno. De la fecha 1 de la Copa Chile. Solamente juegan entre sí equipos de la primera división. Por eso, pertenecen a la fecha 1. Mañana martes se inicia todo a las 3 de la tarde con el partido que va a jugar Coquimbo Unido frente a Deportes Limache. ¿Ya? Es Deportes Limache, equipo de nuestra zona que abre los fuegos en esta nueva fecha de la Copa Chile frente a Coquimbo Unido de visita. Mañana también, pero a las 20:30 horas, Palestino en La Cisterna va a jugar con Audax Italiano. Mañana también, a la misma hora, 20:30, Everton en el Estadio Sausalito va a recibir a la Universidad de Concepción. El día miércoles a las 4 de la tarde en el Estadio La Portada, el único partido que no va para la televisión, Deportes La Serena con Cobresal. 7:30 del miércoles, 19:30 horas, transmisión de la Sintonía Roja en el Estadio Nicolás Chaguanazar. También transmite la televisión Unión La Galera con la Universidad de Chile. Este partido está más repetido que... Es como las láminas esas del álbum que te salen todos los sobres que compras. La U con Calera. 7:30, día miércoles. Rodrigo Carvajal va a ser el árbitro de ese partido. A la misma hora, 19:30 horas, pero en el sur del país van a jugar Deportes Concepción con Huachipato. En el estadio de Huachipato, pero Concepción es local. Porque la cancha del estadio Esterroa Rebolledo, en Concepción, está en mantención. Por eso que se juega ahí en Talcahuano. El día jueves, a las 19:30 horas, Colo Colo jugará con O'Higgins en el Estadio Monumental. Y el mismo día jueves, a las 19:30 horas también, van a jugar Ñublense con la Universidad de Concepción en Chillán. Esos son los partidos de esta mitad de semana, correspondientes a la fecha 1 de la Copa Chile, donde juegan los equipos de la primera división. Ahí sí está completita la información de esta Copa Chile 2026. Vamos a una pausa musical y ya regresamos con más noticias.

La selección chilena de hockey césped femenina cerró su participación en la Nations Cup, que se disputó en Nueva Zelanda, con una derrota frente a Estados Unidos. Las Diablas, como se conoce a la selección chilena femenina de hockey césped, llegó al continente oceánico con el objetivo de ganar este torneo, la Nations Cup, y así lograr la clasificación a la Pro League, que es el torneo más exigente del mundo y que reúne a los mejores equipos de este deporte. Sin embargo, el duro traspié que tuvo Chile luego de clasificar, jugó semifinales frente a India, que había ganado el otro grupo, perdió Chile en semifinales 6-0 con India. Ese duro traspié no tuvo o no encontró premio de consuelo en el último partido que jugó ayer la selección chilena femenina de hockey césped frente a Estados Unidos. El equipo chileno perdió por 3-2 y terminó de esta manera en el cuarto puesto, dejando escapar la medalla de bronce que había obtenido en las dos últimas ediciones de esta misma competencia, que finalmente este año ganó India, que derrotó a las dueñas de casa, a Nueva Zelanda, por 2-0. El próximo gran desafío de las Diablas, de la selección chilena femenina de hockey césped, será en agosto de este año, cuando afronten el campeonato mundial en el que están o forman parte del grupo A del mundial de hockey césped femenino, que se va a disputar este mundial en la ciudad neerlandesa de Amstelveen, donde van a debutar justamente frente a las locales actuales número uno del ranking mundial, Países Bajos. El 15 de agosto juega Chile debutando en este campeonato mundial. Las otras integrantes del grupo son Japón y Australia, con quienes Chile va a jugar el 17 de agosto con Japón y el 19 del mismo mes ante Australia. Así que las Diablas enfocadas solamente en eso, en agosto, en el Mundial Femenino de Hockey Césped. Nos vamos a una pausa musical y comercial y ya volvemos aquí en Pulso Deportivo.

0: Hacemos un breve alto, pausa comercial en Pulso Deportivo y estamos de regreso con lo mejor del deporte mundial en esta vuelta al mundo en 60 minutos. 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

Estamos de regreso en la segunda parte de Pulso Deportivo en este lunes 22 de junio. Son las 14 horas con 38 minutos. Estamos en directo. Se está jugando el Mundial. Ya se están jugando los partidos de la segunda fecha de la fase de grupos. A esta hora está jugando, de hecho, Argentina con Austria. Está ganando el equipo argentino por 1-0. Gol convertido por Lionel Messi de jugada. Antes de la apertura de la cuenta había fallado un lanzamiento penal Lionel Messi, pero después, tal como se lo anticipé aquí a Milton, le dije, se va a picar Messi y va a ser, no de penal, va a ser uno y va a ser dos. Bueno, hasta ahora ha hecho uno. Está ganando Argentina, 1-0 a Austria. Otros partidos que se van a jugar en la jornada de hoy a las 17 horas, otro candidato, porque Argentina es candidato al título, otro candidato al título es Francia, que va a jugar hoy día a las 5 en Estados Unidos, en Filadelfia, frente a la selección de Irak. Luego, a las 20 horas, Noruega se va a medir con Senegal, también en Estados Unidos, en Nueva Jersey. 20 horas. Y por la noche, cerrando la jornada de hoy lunes, 23 horas, Jordania con Argelia. En San Francisco se jugará ese compromiso. Durante el fin de semana hubo partidos también, donde algunos candidatos o los que uno considera equipos que van a estar ahí en la lucha también tuvieron buenas actuaciones, como la goleada de Países Bajos sobre Suecia por 5-1, la dramática victoria, le costó, pero consiguió la victoria, de Alemania, 2-1 sobre Costa de Marfil. La excepción, ya quieren que se vaya, Sebastián Becachese, en la banca de Ecuador, el técnico ecuatoriano, el argentino. Ecuador empató 0-0 con Curazao. En Curazao hicieron fiesta nacional, hasta los reyes, porque tiene rey y reina, Curazao. Llegaron los reyes ahí al camarín a bailar con los jugadores de Curazao en el vestuario. Contentos por el empate 0-0. También la actuación sólida, ojo, con Japón, goleó 4-0 a Túnez. España también boleteó 4-0 a Arabia Saudita. Ayer, lamentablemente, Uruguay estaba ganando y le empató Cabo Verde. Ojo con Cabo Verde, no vamos a decir que llegara a jugar la final, pero le empató a España y le empató a Uruguay. Ya con eso tienen para celebrar totalmente. 2-2 empató Uruguay con Cabo Verde. Las críticas también arrecian en contra de Marcelo Bielsa. Y son los partidos más atractivos de las jornadas de sábado y domingo. Reitero, está jugando Argentina con Austria, está ganando el equipo trasandino por 1-0. Vamos a la música aquí en Pulso Deportivo y ya regresamos.

Noticias del tenis esta hora aquí en Pulso Deportivo. La representación de nuestro país en Wimbledon, que se acerca a su inicio, quedó reducida antes de empezar la competencia. Esto por las lesiones de Cristian Garín y Nicolás Jarry, que no van a estar. Hasta ahora, el único chileno que tiene asegurada su participación en el cuadro principal de Wimbledon es Alejandro Tavilo. Sin embargo, aún queda una esperanza. Siempre hay esperanza. Y esta vez, la esperanza está puesta en lo que haga Tomás Barrios, 135 del mundo, quien está jugando la quali de Wimbledon, torneo que se juega en césped. El tenista chileno, hablamos de Tomás Barrios, ya debió enfrentar al italiano Marco Cecchinato, 159 del ranking ATP, con el que tuvo un rudo primer set. Jugó hoy día, donde el tenista chileno pudo salir adelante con un 7-2 en el tiebreak. En el segundo set, ambos intercambiaron quiebres, pero Tomás Barrios sentó supremacía con un break en el octavo game para sellar el 6-3, con que abrochó la victoria luego de 1 hora y 38 minutos de partido. Es decir, ganó 7-6 y 6-3 Tomás Barrios. Y avanzó a la próxima ronda de la quali. Está jugando la quali para meterse al cuadro principal. Ahora Tomás Barrios espera rival para la segunda ronda de la quali de Wimbledon entre el vencedor del partido que van a jugar el francés Pierre Hugues Herbert y el británico Paul Jabb. Cabe recordar que luego de este debut triunfal en la quali, Tomás Barrios necesita 2 victorias más, es decir, la fase que viene y la próxima, para así meterse en el cuadro principal del máximo torneo de tenis sobre césped del mundo, Wimbledon en Inglaterra. Ojalá que sea así, ojalá que vengan esas 2 victorias y que pueda ratificar lo bueno que hizo en su arranque en la quali en el pasto de Inglaterra. ¿Se acuerda cuando el Chino Río dijo que el pasto era para las vacas, no para jugar tenis? Fiel al estilo del Chino Ríos. Bueno, Tomás Barrios debutó con un triunfo y eso es lo importante en la quali de Wimbledon. Nos vamos a la música y ya regresamos con más informaciones aquí en Pulso Deportivo.

Seguimos en Pulso Deportivo. Qué buena banda es Petinellis. Sigue ganando Argentina por 1-0 a Austria. Se están jugando minuto 86 casi en el Mundial. Para ir cerrando el programa del día de hoy, les cuento una noticia. Bueno, durante el fin de semana, los últimos días de la semana pasada, Fernando Gago sufrió un infarto y fue intervenido el técnico de la Universidad de Chile. Hoy recibió el alta médica, esta mañana, luego de pasar los últimos 3 días internado en la clínica alemana. Esto, como les decía, luego de sufrir un infarto agudo al miocardio. Mediante un comunicado, desde el centro médico informaron que el entrenador argentino, comillas, fue dado de alta durante la mañana de hoy para continuar su recuperación en su domicilio, cierre de comillas. Asimismo, el comunicado detalló que, comillas, el paciente ingresó en la madrugada del 19 de junio a consecuencia de un infarto agudo al miocardio, el que fue tratado mediante angioplastías que permitieron restablecer la irrigación sanguínea de su corazón, cierre de comillas. Respecto al estado de salud de Fernando Gago, el comunicado señaló que, comillas, durante las últimas horas ha evolucionado favorablemente y sin complicaciones, por lo que el equipo médico determinó su alta. A partir de ahora, su seguimiento cardiológico se realizará de forma ambulatoria, concluyó la clínica alemana donde estuvo internado el técnico de la Universidad de Chile. Lo dijimos aquí también, son situaciones que uno, bueno, la salud a veces avisa, a veces no, en este caso, pero llama la atención una persona joven, deportista, y que sufre esta complicación cardíaca que lo llevó a pasar por el quirófano, nada menos que al Pintita Gago, como se le conoce al exjugador de la selección argentina y de Real Madrid. Bueno, después de esta noticia nos vamos, Milton. Sí, nos vamos, nos despedimos. Gracias por su compañía y preferencia. Nos reencontramos mañana a las 14 horas aquí en Pulso Deportivo. Hoy por la tarde a las 19 con la Sintonía Roja vamos a analizar este complicado presente de Unión La Calera. Cuídese mucho, que esté bien. Chau, chau.

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3: ¿Qué tal? ¿Cómo le va? ¿Cómo está? Muy buenas tardes, bienvenidos. Estamos dando inicio y comenzamos Tarde Libre, esta nueva semana del mes de junio. ¿Cómo lo pasó el fin de semana? Bueno, vamos a hablar un poquitito de eso y mucho más. De esta manera, saludamos a toda la gente que está en nuestra sintonía y comenzamos de inmediato con este extraordinario repertorio musical a deleitarnos en Tarde Libre.

Continuamos y seguimos avanzando acá en Tarde Libre con buenos datos. 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Y con ellos continuamos y avanzamos por este camino musical acá en Tarde Libre por la 105.5.

De regreso, y estamos nuevamente contigo acá en Tarde Libre. Oiga, ¿cómo lo pasó ayer, el Día del Papá? Muchos disfrutaron, pero a concho, ¿ah? Muchos asados también en algunas casas, comidas un poquito más sofisticadas tal vez, onces, donde se reúne toda la familia y se comparten, ¿ah? Porque muchas veces las parejas tienen que ir a almorzar a lo mejor a la casa de uno de ellos o ellas, y viceversa, luego hay que ir a tomar once a la otra casa, y así, bueno, complementan las visitas a los papás. Hay algunos papitos que estuvieron solos también. Bueno, muchos cariños para todos ellos. De todas maneras, por una u otra situación no pudieron estar al lado de sus hijos. Nosotros vamos a continuar. Seguimos avanzando en Tarde Libre, acá en la 105.5, junto a esta gran variedad musical. Continuamos.

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también traigo un datito, ¿eh?, que es bastante entretenido y tiene que ver con hacer las camas todos los días. Fíjese que es importante esa actividad y que muchos no la hacemos, ¿ah? ¿Eh? Ay, porque nos da flojera, ¿no? O vivimos solos y ya a la vuelta la hago. Pero fíjese que Ana Sierra, que es psicóloga, dice que hacer la cama puede convertirse en un pequeño interruptor que le dice al cerebro que la noche ha terminado y que el día empieza. Mire qué interesante esto. Según la experta, no es tanto la tarea en sí lo que importa, sino que el significado que adquiere cuando se repite cada mañana. ¿Qué pasa con nuestro cerebro? Nuestro cerebro presta mucha atención a rutinas que pueden convertirse en lo que llamamos anclajes conductuales, así se llama. Es decir, acciones que el cerebro asocia a determinados estados mentales. Y por eso el hábito de hacer la cama todos los días puede tener más fuerza de la que parece para su cerebro y para su día diario. Porque esto nos indica que la noche ha terminado y el día empieza. Y en resumen, entonces, para Ana Sierra, psicóloga, dice que hacer la cama puede funcionar entonces como un marcador psicológico de transición, es decir, como una señal que ayuda al cerebro a cerrar una etapa, que es la noche, y el descanso, el sueño, y abrir otra, que es la actividad, la concentración, y es el día. Mire qué interesante, ¿eh?, y qué importante entonces es hacer la cama todos los días, ya lo sabe, ¿eh?, para que ahí podamos activar como corresponde a nuestro cerebro y nos ayude también a activarnos a nosotros, a nuestro cuerpo. Decir, ya, se acabó la noche, ahora tengo que activarme, tengo que empezar a tener un poco más de energía porque se viene el día, el trabajo y todas las actividades que tenemos. Qué interesante, me encantó. Bueno, te lo contamos como siempre acá en Tarde Libre.

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Y continuamos y seguimos acá en Tarde Libre, Observador Radio, con buena música, como siempre, variada para todos ustedes.

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Viene a la vida y muchas cosas que uno debe olvidar, debe dejar atrás y debe aprender. Olvida por eso a quien te hizo daño ayer, pero no olvides a quienes te aman cada día. Olvida el pasado que te hace llorar y enfócate en el presente que te hace sonreír. Olvida, por ejemplo, el dolor, pero recuerda las lecciones que aprendiste. 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

Bien, y de regreso vamos siempre con lo que ha pasado un 22 de junio en diferentes años y que son sucesos que han marcado una historia, un hito, y que han ido evolucionando, ¿ah? Como es el caso del modelo de automóvil Escarabajo, que en el año 1934 se inicia el desarrollo de este automóvil por parte de la empresa Volkswagen, tras el acuerdo entre la Asociación de la Industria Alemana de Automóvil de Ritt y Ferdinand Porsche. Interesante, ¿ve? Por otra parte, nos vamos al deporte, porque en el año 1986 el futbolista Diego Armando Maradona anota el gol conocido coloquialmente como la mano de Dios en el histórico partido del fútbol del Mundial de México, que enfrentaba a Argentina contra Inglaterra. Después marcaría el que para muchos es el gol del siglo, regateando a numerosos jugadores ingleses. Y nos vamos al 22 de junio del año 2010, porque aquí se juega el partido de tenis más largo del mundo hasta la fecha, disputado en Wimbledon 2010 por Mahut e Isner, cuya duración fue de 11 horas y 5 minutos. Increíble, ¿eh? Bueno, son datitos bastante curiosos que han sucedido, que son realidad en diversos países un 22 de junio de diferentes años. Te los contamos, te los recordamos acá en Tarde Libre por la 105.5.

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Dicho todo esto, continuamos en Tarde Libre, Observador Radio por la 105.1.

Bien, quiero saludar a toda la gente que está en nuestra sintonía y la gente que se está integrando también recién, ¿eh? Un besito grande para ellos, saludar a toda la gente que está enfermita, sobre todo que están agripados, que están resfriados. Los cambios de temperatura son terribles, así que mucho cuidado con eso. Si usted está muy abrigadito ahí en la casa, porque no sé, está al lado de la estufa, de la chimenea, o lo que usted tenga para abrigar su espacio, retírese un ratito, espere un ratito, abríguese y puede salir a la calle, sobre todo en las tardes que son tan heladas. Acuérdese también que muchos están con los niños de vacaciones. Paciencia. Son 2 semanas que usted tiene que tener paciencia, porque sus hijos van a estar ahí todo el día. Pero de todas formas, voy a que también, si va a salir con ellos, abríguelos. Estos cambios bruscos de temperatura hacen estragos en nuestra salud y también en la salud de sus pequeñitos. Así que mucho cuidado con eso. Bien, nosotros te seguimos acompañando acá en Tarde Libre durante 2 horas, no lo olvides. ¿Continuamos? Vamos avanzando y seguimos en la entretención de nuestro programa por la 105.5.

Bien, y estamos ya terminando nuestro programa por el día de hoy. ¿Eh? Mañana nos encontramos como siempre en otra tarde libre desde las 15 hasta las 17 horas. Que tengas un excelente término de jornada. Linda semana también, muy exitosa para todos ustedes. Nos encontramos mañana.

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1: Las 5:01.

0: zapateos inconfundibles, los zapateos del bailarín Fred Astaire, que murió el 22 de junio del año 1987. Fred Astaire, que fue actor, cantante, coreógrafo, pero como decíamos, sobre todo bailarín. Había nacido el año 1899 en Nebraska, y su carrera teatral y en el cine abarcó un total de 76 años, durante los que hizo 31 películas musicales. Fred Astaire está particularmente asociado a Ginger Rogers, con la que hizo 10 películas que simplemente revolucionaron el género. Astaire aprendió desde muy pequeño a bailar con su hermana Adele, y con ella de hecho formó un dúo musical. Recién a los 11 años debutaron juntos en el teatro y emprendieron varias giras por Estados Unidos. Sin embargo, el año 1932, su hermana se casó. Entonces Fred se quedó sin pareja artística. Sin embargo, pronto encontró la que definitivamente iba a ser su pareja ideal, que además era una muy buena amiga. Se llamaba Ginger Rogers. El año 1933 debutó en el cine Fred Astaire, apareciendo brevemente en la película Alma de bailarina, aunque su consolidación cinematográfica llegó cuando le ofrecieron un papel secundario junto a Rogers en Volando hacia Río de Janeiro. Ya a mediados de los años 30, Astaire y Rogers eran una pareja consagrada, que logró sus más altas cotas en películas como Sombrero de Copa, Sigamos a la Flota o Swing Time. A partir del año 1939, se inició, sin embargo, un largo paréntesis en la que no trabajaron juntos por 10 años. Fue durante los años 60 que Fred Astaire se cambió a las interpretaciones dramáticas y allí se reveló como un actor versátil, aunque nunca abandonó del todo el musical. En 1968 se despidió del género, pero no del cine, ya que su última incursión fue en 1981 en una película que era una película de terror y que se llamaba Historia Macabra. En 1949, la Academia de Artes y Ciencias Cinematográficas de Hollywood le había concedido a Fred Astaire un Oscar honorífico por, textual, su virtuosismo y contribución al arte de la comedia musical. Casi tres décadas más tarde, en 1974, fue nominado como mejor actor secundario por su papel en El Coloso en Llamas. Fred Astaire, el actor, el cantante, el coreógrafo, sobre todo el gran bailarín, famoso bailarín, que quedó inmortalizado en más de una secuencia cinematográfica, murió el 22 de junio de 1987.
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2: Están todos dentro de una vinculación directa con el adulto con quien se relaciona.
3: Con críticas a la redacción del proyecto y a la ausencia del ministro de Seguridad, Martín Arrau, inició la discusión del fondo del Registro Nacional de Actos Vandálicos e Incivilidades.
4: Este es un proyecto que aparentemente para el gobierno es bastante importante. De hecho, lo tienen con suma urgencia.
5: Creo que el ministro le da vergüenza venir a defender este proyecto y por eso no está dando la cara.
6: En libertad, con firma mensual, arraigo nacional y con la prohibición de divulgación de su identidad, quedó el conductor formalizado por manejar a más de 260 kilómetros por hora por la comuna de Vitacura.
7: Efectuar excepciones respondiendo a las características sociales o el poder es extremadamente complicado.
8: Ya mantenía situaciones anteriores penales por los delitos de consumo por ley 20.000 y por conducción en estado de ebriedad.
3: El fundador del Grupo Patio, Álvaro Jalaf, firmó con el Ministerio Público un acuerdo de colaboración eficaz, lo que le permitió el cambio de su medida cautelar y quedar con firma mensual.
9: Y el día de mañana, cuando el señor Jalaf sea condenado con una rebaja en hasta 2 grados de la pena, que probablemente implicaría una condena en libertad.
6: Y en noticias que llegan desde el exterior, Donald Trump vaticinó una relación bilateral mucho mejor con Colombia luego del triunfo en la elección presidencial del ultraderechista Abelardo de la Espriella.
3: Estados Unidos estableció un mecanismo de vigilancia del alto el fuego en el Líbano.
6: José Luis Ávalo, exministro de Transporte durante el gobierno de Pedro Sánchez, fue condenado a 24 años de cárcel por corrupción.
3: En el deporte, Lionel Messi convirtió los 2 tantos para el triunfo de Argentina sobre Austria, convirtiéndose en el máximo goleador en la historia de los mundiales de fútbol.
10: Lo vivo especial, como siempre lo viví, ¿no? Yo disfruto de jugar y de pasarla bien dentro de la cancha. Pudimos sacar la ventaja y quedarnos con los 3 puntos, que es lo más importante.
6: A esta hora Francia derrota a Irak, mientras que por la noche jugará Noruega ante Senegal y Jordania frente a Argelia.
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11: 6:05 p.m.
3: Buenas tardes, bienvenidos, gracias por acompañarnos. Esta es la edición vespertina de Radiograma. Vamos a revisar las noticias junto a Néstor Aburto. Néstor, buenas tardes.
6: ¿Cómo estás, Nivaldo? Auditores, muy buenas tardes. Saludamos a todos quienes se conectan a través de las 43 estaciones de Bio Bio. Vamos a estar revisando durante 2 horas los principales hechos que han ocurrido en nuestro país y el mundo. También a través de nuestra señal Bio Bio TV.cl, señal 26.1 de televisión digital de libre recepción. Estamos en diversos cable operadores a lo largo y ancho del país. Como es costumbre, usted también se puede comunicar al más 569-9200-7888. Ese es nuestro número de WhatsApp. Nos puede llamar al 800-810-810, que es nuestra línea completamente gratuita. Uno de nuestros auditores ya está en línea, Carlos. Carlos, Claudio, ¿de dónde nos llama Claudio?
12: Hola, buenas tardes. De la autopista central General Velázquez.
3: ¿Qué ocurre?
12: Mire, acaba de ocurrir un grave accidente de tránsito con dirección hacia el sur, antes de Américo Vespucio, por la autopista General Velázquez. Involucra a 3 vehículos y un vehículo de autopista. Personal de la autopista está cualificando recién el lugar, pero se está formando mucha congestión vehicular, más allá de la congestión que se forma todos los días.
3: Claudio, ¿esto es por General Velázquez en dirección al sur?
12: Prieto por General Velázquez con dirección al sur, antes de la salida de Américo Vespucio hacia el poniente. No sé si se entiende.
3: Sí, sí. Y dime, ¿y los vehículos quedaron muy dañados, no? ¿Cómo estuvo el panorama?
12: Sí, demasiado dañado. Hay un vehículo, un Mazda, que está a la orilla, encima de la barrera de contención, y no divisé lesionado, pero sí, debe ser complicado ahí, porque se veía bastante complicada la situación ahí.
3: Por lo
12: pero
3: tanto...
12: más allá de lo complicado, más allá de lo complicado, involucra al personal de la autopista, que y eso es un poquito más complicado también.
3: Claro, o sea, hay un vehículo de la autopista que terminó colisionado.
12: Sí, hay un vehículo de autopista que terminó colisionado, que al parecer estaban pintando, o es un vehículo que pinta la carretera, pero está colisionado también. Hay cuatro vehículos involucrados, uno de ellos es el Mazda, que está más complicado ahí porque está destrozado más, o sea, de la mitad del vehículo.
6: La dinámica del accidente podría ser que estaban realizando trabajos sobre las pistas de circulación cuando se produce esta colisión por alcance, ¿no? A raíz de lo que usted vio ahí en el accidente.
12: Sí, la dinámica podría ser esa, pero lo desconozco, ya que las pinturas lo realizan en la noche, pero claro. Pero igual, está complicado el tema ahí, más allá del tránsito, que a esta hora está más complicado.
6: Sí,
12: se va a complicar un poquito más porque recién están conificando.
6: Horario punta. Claudio, muchas gracias.
3: Gracias, Claudio.
12: Gracias, que estén bien. Chao.
3: Y ahora contacto con una de nuestras unidades móviles en la capital.
6: Jaime Sepúlveda, te escuchamos. Buenas tardes.
13: ¿Cómo están? Muy buenas tardes. El personal de bomberos se controló un incendio acá en la comuna de Quinta Normal. Específicamente ubicado en calle Santiago de Uriona con calle Alcino, en donde en este lugar fueron distintas las compañías.

0: Afortunadamente no hubo ni personas ni voluntarios lesionados tras esta emergencia. En estos instantes se está desarrollando la remoción de escombros propiamente tal del lugar afectado para posteriormente iniciar los trabajos investigativos y así determinar cuál sería la causa y origen de este incendio. Por lo cual, la intersección en estos instantes, antes mencionada de la comuna de Quinta Normal, se mantiene aún interrumpida por cuerpos de bomberos, personal de carabineros y funcionarios municipales trabajando en los últimos instantes en este incendio, que como dijimos, no deja personas lesionadas y actualmente hay una investigación para determinar su origen. 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
1: Y un hombre sufrió una golpiza por parte de desconocidos luego de ser denunciado por violencia intrafamiliar. Esto ocurrió en Quillota. Desde Radio Bio Bio de Valparaíso nos informa Fabián Corrotea.
2: ¿Qué tal? ¿Cómo están? Muy buenas tardes. Así es, en estado grave se encuentra un hombre de 39 años, el cual ingresó de urgencias hasta el hospital biprovincial Quillota Petorca, luego de protagonizar un hecho de violencia en la comuna de Quillota. Tiene que ver con un hombre denunciado por violencia intrafamiliar en contra de su hermana, a quien habría amenazado con un arma blanca de muerte. Es por ello que Carabineros recibe esta denuncia y comienza la búsqueda justamente de este hombre de 39 años. Es en otro episodio también protagonizado por este hombre, en donde detienen a esta persona luego de que mediante un golpe con un bate rompiera vidrios de un vehículo, y fuera un grupo de personas que se encontraban en una multicancha quienes se toman a este hombre y le dan una golpiza. Es justamente en ese instante en donde le generan heridas de gravedad, lo que provoca su ingreso hasta el hospital biprovincial Quillota Petorca. Una situación que se encuentra en completo desarrollo, una investigación liderada por el Ministerio Público que protagoniza entonces a este hombre que mantiene entonces una denuncia en su contra por violencia intrafamiliar y también en contra de estas personas quienes golpearon a este hombre denunciado en la comuna de Quillota. Bio Bio, la radio.
3: Más de 700 viviendas tienen orden de demolición por socavones. Esto es lo que está pasando en la comuna de Alto Hospicio. Cristian Núñez de Radio Bio Bio en Iquique nos va a contar más.
4: Se trata de un catastro realizado por la Municipalidad de Alto Hospicio que revela que más de 700 inmuebles de la comuna tienen decreto de demolición total debido al daño estructural por socavones, situación y problemática que afecta a la comuna hace unos 15 años, al menos lo que preocupa a autoridades y vecinos. De acuerdo a información que se ha recopilado durante los últimos días, desde el municipio detallaron que actualmente existen 176 viviendas con decretos alcaldicios de demolición parcial y 579 con decretos de demolición total. Además, el informe añade que se registran 150 departamentos con decreto de demolición total y otros 224 que ya han sido demolidos hasta la fecha y que otros 488 se encuentran bajo decretos de desalojo voluntario. Situación entonces que ha llamado la atención de autoridades de la municipalidad. Remitieron los antecedentes a la Serenía de Vivienda. Desde el ministerio calificaron la situación como un terremoto silencioso y también se han manifestado parlamentarios respecto a esta situación. El Seremi Vivienda y Urbanismo en la región aseguró que la prioridad es la gestión para optimizar herramientas y ejecución de las obras. Respecto a la estrategia centralizada, el ministro Iván Poduje ya cuenta con el diagnóstico de la problemática y ha instruido a avanzar en una estrategia que optimice la gestión, indicaron desde el Mimbu. En Iquique, Bio Bio, la radio.
1: Alcaldes de la Asociación Chilena de Municipalidades presentaron una propuesta transversal en materia de contribuciones ante el Ministerio de Hacienda. Bárbara Payal, buenas tardes.
5: Muy buenas tardes. Nuevamente, alcaldes de la Asociación Chilena de Municipalidades llegaron hasta Teatino 120, esta vez para reunirse con el subsecretario de Hacienda, Juan Pablo Rodríguez, y también el subsecretario de Desarrollo Regional, Sebastián Figueroa, para entregar una propuesta que ha sido consensuada por alcaldes de distintos sectores políticos para abordar esta exención de contribuciones para adultos mayores que contempla la Ley de Reconstrucción Nacional. Estuvieron presentes en el encuentro el presidente de la asociación y alcalde de Zapallar, Gustavo Alessandri, también la alcaldesa de La Pintana, y los ediles de Papudo, Claudia Dasme, y de Maipú, Tomás Bodanovich. ¿De qué se trata esta propuesta en particular? Según Un punto de prensa emitido por los jefes comunales contempla que solamente los adultos mayores que tengan rentas mensuales permanentes por sobre 3 millones de pesos y que sean adultos mayores precisamente puedan pagar la totalidad de las contribuciones. Quienes tengan ingresos entre 1,5 millones y 3 millones paguen la mitad de las contribuciones y quienes reciban ingresos mensuales menores a 1,5 millones de pesos queden totalmente exento del pago de contribuciones. Propuesta entonces que fue presentada por distintos jefes comunales ante Teatino 120. Se contempla una próxima reunión donde el ministro Jorge Quirós podrá entregar una respuesta el próximo jueves 2 de julio. Desde el Palacio de la Moneda, Bío Bío, la radio.
3: Y nos vamos hasta el Congreso Nacional. Hay novedades respecto a la acusación constitucional del exministro Nicolás Grau. Cristóbal López, buenas tardes.
6: ¿Qué tal? Muy buenas tardes. Efectivamente, la comisión revisora de esta acusación constitucional en contra del exministro de Hacienda, Nicolás Grau, ha rechazado esta acusación. Esto no tiene ningún resultado sobre lo que vaya a pasar mañana en la sala cuando se vote por el pleno, pero sí significa que va a llegar con un informe negativo por parte de la comisión. Esto después que tuviera 2 votos en contra por parte de los diputados integrantes y también con la abstención de la diputada Joana Pérez, que finalmente termina imposibilitando que se logre una mayoría. Esto a la espera todavía de que termine la votación. Han votado los diputados Fernales y también el diputado Bianchi en contra y la abstención de Joana Pérez, que finalmente significa que no se puede lograr la mayoría. Se rechaza en la comisión esta acusación constitucional y ya mañana va a tener que enfrentar la votación en general en la sala de la Cámara de Diputados con todos los diputados presentes, donde va a llegar con un informe negativo por parte de la comisión revisora. En el Congreso Nacional, Bío Bío, la radio.
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1: Diego Osorio, buenas tardes.
8: Hola, ¿qué tal? Nivaldo Néstor, buenas tardes. Novedades, primer partido demorado por tormenta en Estados Unidos en el Campeonato del Mundo. Hablamos de Francia-Irak, que está en el entretiempo. Hasta allí llegaron los jugadores los primeros 47 minutos de partido. Y en la tormenta que obliga por protocolo a desalojar todo el estadio Lincoln Financial Field de Filadelfia. Por lo tanto, bueno, la tormenta no cesa. En principio hablan de media hora de retraso en ya la recuperación para el segundo tiempo del partido, pero la lluvia no cesa, la tormenta todavía no, y el estadio todavía desalojado. Francia 1, Irak 0, está demorado el partido en Filadelfia, Mundial de Fútbol 2026.
1: Gracias, Diego.
8: Gracias.
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1: Algunas cosas que tenemos que comentar, Néstor, pero esto que puede ser menor, yo no quiero dejar pasarlo, y es el caso de este sujeto que circulaba a 260 kilómetros por hora, que fue detenido, se le pasó a hoy día control de detención, y más allá de lo resuelto por el tribunal, ¿qué es lo más grave? Que la jueza ha determinado que no se puede entregar su identidad. Todos sabemos la identidad se sabe quién es. Entonces, una persona además con antecedentes.
3: Estamos viendo en imágenes de esto en Bío Bío TV, donde lo llevan escoltado los carabineros, claro, cuando lo logran antecedentes.
1: Yo tenía una detención por conducir en estado de ebriedad y otra por ley de droga.
3: Sí, ya. Entonces hay 20.000.
1: Entonces la pregunta es, ¿por qué
12: esto no se hace público. Ya.
3: Lo vamos a estar justamente analizando porque es parte de lo que viene ya en unos segundos en causa y efecto. Mire, vamos a ver, hay varios datos en materia de tránsito, de congestión vehicular a esta hora. Vamos a tomar contacto con Patricio Leighton, que está en la Unidad Operativa de Control de Tránsito. Patricio, ¿cómo está? Buenas tardes.
13: Buenas tardes, Néstor, Nivaldo y auditores. Sí, vamos a revisar lo que está sucediendo en las calles de la región metropolitana al minuto, comenzando en la comuna de Cerrillos, porque hay restricción de la pista derecha en General Velázquez al sur, a la altura de Américo Vespucio, debido a esta colisión de vehículos, en donde uno de estos vehículos está bastante dañado en su parte lateral. Mucha precaución ahí en el desplazamiento de los conductores. Hay tránsito lento hacia este punto porque está trabajando personal de asistencia de la autopista en este siniestro vial. Vamos ahora a la comuna de Las Condes porque hay restricción de pistas en Avenida Cristóbal Colón con Martín Alonso Pinzón debido a esta colisión entre un auto y una motocicleta. Están trabajando los equipos de emergencia, lo que está provocando tránsito aumentado hacia este punto. Mucha precaución ahí en la comuna de Las Condes. Revisemos las principales congestiones al minuto en la zona metropolitana. Sector Poniente, Vespucio Norte, dirección hacia el sur, mantiene un alto tránsito de vehículos entre el sector de la ruta 68 hasta el enlace Pajaritos. Pajaritos hacia la comuna de Maipú, presenta aumento de flujo vehicular entre Teniente Cruz y la vía local de Américo Vespucio. También la ruta 68 dirección hacia la costa presenta aumento de flujo vehicular entre el cementerio Parque Canaán hasta pasado el enlace Pudahuel. En el sector sur de la capital hay una congestión importante por Vespucio Sur hacia el oriente, que comienza a la altura del Mall Plaza Oeste y finaliza a la altura de la salida a Santa Rosa. Mucha precaución ahí en el desplazamiento de los conductores. En el centro de la capital, la congestión dinámica por el eje Alameda en dirección, en ambos sentidos de tránsito, entre Pajaritos y el cruce de Santa Rosa con MacIver a esta hora, para que también ahí se destine mayor tiempo en el desplazamiento de los conductores. Hacia el sector norte de la capital hay congestión en el nudo Quilicura, tanto por Vespucio Norte hacia el oriente, desde el sector del Paso Superior San Martín hasta el enlace ahí con la ruta 5, y también por la ruta 5 hacia el sur, desde antes de Lomar Coleta hasta el empalme con General Velázquez, hay aumento de flujo vehicular. El túnel San Cristóbal, dirección Providencia, mantiene la congestión habitual entre el ingreso al viaducto hasta la salida en Avenida del Cerro Los Conquistadores. En el sector oriente de la capital, en la comuna de Las Condes, hay flujo vehicular aumentado por Avenida Apoquindo en ambos sentidos, entre Manquehue y Avenida Tobalaba, y también Avenida Manquehue hacia el sur presenta también una ralentización de flujo vehicular desde Avenida Vitacura hasta pasado Los Militares. Y si continuamos hacia la comuna de Lo Barnechea, límite con la comuna de Vitacura, hay congestión por la subida Santa Teresa hacia el norte, desde el enlace de Costanera Norte hasta el cruce con Gran Vía, para que se destine mayor tiempo en el desplazamiento de los conductores. Y Avenida La Dehesa hacia el norte presenta también congestión entre Avenida Las Condes y pasado lo que es Comandante Malbec, cercano al Cenco Portal La Dehesa. Son los datos de movilidad al minuto que podemos compartir con ustedes desde Transporte Informa del Ministerio de Transportes, Néstor Nivaldo.
1: Muchas gracias, Patricio.
3: Gracias, Patricio.
13: Buenas tardes.
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1: Santiago, la temperatura está ahora de 10 grados, la humedad relativa del ambiente es del 44%. Santiago espera, atención, mañana cielos completamente despejados, una máxima de 16, la mínima en la capital estimada para mañana 0 grados, con cielos despejados. Valparaíso también, toda la región, con cielos despejados, máximas de 17 en Valparaíso, 18 en Viña del Mar, también 18 en Calera, en Quillota, en Villa Alemana, en Quilpué, en Casablanca. En Casablanca va a haber una mínima de 3 grados bajo cero. San Felipe y Los Andes, máxima de 18, mínima 3 grados bajo cero. La Serena y Coquimbo el día de mañana estarán con cielos despejados, una máxima de 16. Copiapó despejado con una máxima de 20. Antofagasta, nubosidad parcial. En la tarde, cielos despejados con una máxima de 18. Iquique amanecerá con cielos cubiertos, se despejará a la tarde, una máxima de 21 grados. Arica, nublado en la mañana, nubosidad parcial en la tarde, una máxima de 21 grados. En la zona central, cielos despejados en Rancagua, con una máxima de 14, una mínima de 1 grado bajo cero. En la región del Maule también se esperan cielos con nubosidad parcial, Nublado en la mañana, nubosidad parcial en la tarde, bancos de niebla matinal, máximas de 11 grados en Talca, 10 en Curicó, mínima de 2 grados bajo cero en Talca, 1 grado bajo cero en Curicó. Chillán, nublado, variando escasa nubosidad, mínima de 11 grados, mínima de 1 grado bajo cero. Concepción, estará con cielos cubiertos, máxima de 12 grados, Los Ángeles, cubierto, una máxima de 10. Temuco, cubierto, variando nubosidad parcial, máxima de 9. Valdivia, cubierto, variando nubosidad parcial, la máxima será de 10. Osorno, lo mismo, cubierto, banco de niebla matinal, en la tarde nubosidad parcial, máxima de 10 grados. Puerto Montt estará en la mañana con cielos cubiertos, con chubascos débiles, en la tarde nubosidad parcial, una máxima de 9 grados. La isla de Chiloé con nubosidad parcial y máximas de 10 en Ancud y 9 en Castro. Coyhaique, nubosidad parcial, máxima de 6 grados, una mínima de 0. Punta Arenas, nubosidad parcial, en la tarde cubierto con precipitaciones, con una máxima de 5, una mínima de 0 grados. El archipiélago Juan Fernández, cubierto, máxima 14. Isla de Pascua, cubierto y chubascos, máxima de 22.
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3: Aquí han pasado cosas, tú luego recién lo mencionabas, Nivaldo. Yo estoy seguro, y no quiero ser ni populista ni nada, pero estoy seguro que si hubiese sido un auto con un personaje que no corresponde a cierta, ¿cómo decirlo?, a cierta elite, ¿no?, de empresarial o de nexos, probablemente estaríamos hablando del nombre y de la responsabilidad con nombre y apellido. Pero extrañamente, y perdónenme los tribunales de justicia, pero cuando se habla de que de la pobreza, que la pobreza se encarcela y todo, pasa también por esto. Porque resulta que cuando se llega con estos tipos de personajes a los estrados, seguramente tienen acceso a abogados.
1: Pero la pregunta es, ¿cuál es el argumento para no dar a conocer la identidad de una persona que manejaba 260 kilómetros por hora?
3: Que ni siquiera es que tenga una reproachable conducta anterior.
1: Que no tiene reprochable
3: conducta anterior. No, no la tiene.
1: Más allá de que no se le...
3: Es que yo creo que aquí hay un sesgo. Yo creo que estos jueces terminan fallando por un sesgo.
1: Es que es incomprensible. O sea, es discriminación absoluta.
3: Es una discriminación. Estoy seguro si esto hubiese sido otro tipo, darle el nombre, no, ni siquiera es tema de debate. Es que yo no tengo otra explicación, porque sucesivamente cuando ocurren este tipo de hechos, estamos viendo que hay jueces que toman este tipo de decisiones.
1: Y todos vamos a ver quién es.
3: Prohibido informar.
1: Todos vamos a ver quién es. Porque el nombre tarde o temprano lo vamos a dar a conocer.
3: O sea, el nombre lo sabemos.
1: Sí, sí, sí.
3: Sabemos exactamente quién es el personaje. Pero un tribunal dijo que había que guardar silencio.
1: El doble estándar es odioso. Yo me pregunto qué pensará, no sé, la presidenta de la Corte Suprema. Está bien, esto es una jueza que está por allá, digo, pero...
3: Bueno, es que estos nombres hay que guardarlos, hay que tener como una libretica, ir anotando todos los nombres de estos jueces. Puede sonar medio matón lo que usted quiera, pero yo creo que todo esto no se pueden olvidar estos nombres.
1: ¿Tú tienes la patente? Que tampoco se puede dar la patente.
3: No, no se puede. No sé si nosotros teníamos, la vamos a contar los auditores, teníamos el perfil hecho, las empresas de telecomunicaciones, dónde tienen acciones, todo. Pero claro, se prohibió todo tipo de alusión a este señor.
1: Ya, eso no es el tema. Lo otro es la acusación constitucional contra el exministro Nicolás Grau, que se está cayendo definitivamente. Sí. Y se está cayendo, y esto es bueno que decirlo, porque la consistencia de la acusación técnicamente es frágil, ¿no es cierto?
3: Sí.
1: ¿Por qué? Porque hay organismos técnicos que han señalado aquello, que son los mismos organismos técnicos en los cuales se respaldaron para criticar a la administración anterior, quien hoy día presentaron la acusación. Entonces, el Consejo Fiscal Autónomo, que fue uno de los buenos argumentos para criticar la gestión económica de la administración anterior, es el mismo Consejo Fiscal Autónomo que dice que esta acusación no tiene argumento. No hay lugar. Y nos vamos a encontrar con una nueva acusación constitucional que va a ser rechazada. Con lo cual la figura de la acusación constitucional pasa a ser una especie como de...
3: A ver, yo lo que pasa, Aníbaldo, es que yo creo que aquí ha primado más el sentido común de la realidad. Yo creo que nadie podría decir que se hicieron bien las cosas durante los últimos 4 años. Yo me atrevería a decir, incluso lo ampliaría un poquito más, porque yo creo que el 2007, 2008, que la calculadora de Teatino 120 tiene problemas. No da con los números de cuánto se gasta versus los ingresos, y esta es una realidad. Los datos están ahí, no hay que ser muy erudito en la materia económica como para poder mirar los números y saber que esto se viene arrastrando hace rato. De que en estos 4 años se tomaron malas decisiones, se tomaron. ¿Cuál es la única diferencia? Es que las decisiones se tomaron a contrapelo de lo que decían entidades autónomas, bueno, el Banco Central, pero también el Consejo Fiscal Autónomo, que se creó, fíjese que el Consejo se crea justamente para hacer una especie como una suerte de contrapeso a Teatino 120, porque antes el ministro de Hacienda no tenía nadie más que él.
1: Un contrapeso técnico, digamos.
3: Claro, técnico. Es que el Banco Central hacía alguna advertencia, sería como el contrapeso que había. El Consejo Fiscal Autónomo vino a dar justamente esta garantía, y el problema es que durante los 4 años que estuvo no se escuchó. De hecho, les voy a decir que autoridades o personas del gobierno anterior se fueron en contra de algunos consejeros con nombre y apellido, que incluso los quisieron sacar, hicieron lobby en otros lugares, digamos, para que estos consejeros del Consejo Fiscal Autónomo
1: sean demasiado drásticos o estrictos,
3: sí, que sientan la presión. Bueno, ¿por qué menciono esto? Porque técnicamente, ¿cuál es la diferencia con los otros ministerios de Hacienda? Bueno, es que aquí había un contrapeso, se advirtió de las malas decisiones que se estaban tomando e igual se hizo. Pero yo no sé si esto es más grave o la reforma, por ejemplo, de Alberto Arena del 2014. Porque a la luz de lo hecho en el paso de los años, se demostró que esa reforma tuvo serios problemas y nos generó graves problemas en la materia económica del país. Entonces,
1: bueno, mira, yo quiero recordar, digamos, que ya con Bachelet 1 hubo una corrección drástica respecto a las cifras que había dejado, perdón, cuando asume Sebastián Piñera 1, corrección drástica a las cifras que había dejado en la administración de Bachelet 1, ¿no es cierto?
3: Sí.
1: Que no calzaban.
3: Donde se puso el pilar solidario.
1: Sí.
3: Y se agregaron los bonos también, los bonos marzo, bono invierno.
1: Todo eso. En esa época, previo a eso, ya había un importante debate en la concertación. Vamos a hablar de lo autoflagelante y lo autocomplaciente, que estoy hablando de la prehistoria, pero buena parte de lo autoflagelante, los críticos de la propia concertación, que eran de la concertación, decían que había habido un predominio demasiado grande de los técnicos por sobre los políticos. Esa fue una de las críticas de los denominados autoflagelantes, que son los críticos de la propia concertación en la concertación. Eso era un argumento. Y todo indica que efectivamente, ante esas críticas se empezó a generar más espacio para los políticos, la política, y por lo tanto el rigor técnico empezó a ser, digamos, tratado de una manera más laxa. Obviamente se requiere un equilibrio de una cosa y la otra. Y quizás en algún momento hubo andazos hacia un lado y hacia otro. Pero sí. O sea, el rigor técnico puede ser reprochable, pero cuando te encuentras con una instancia como el Consejo Fiscal Autónomo, que es, yo insisto, que fue alabado por quien hoy día presenta la acusación constitucional contra el exministro Grau, y que hoy día ese mismo Consejo Fiscal Autónomo dice que esa acusación no ha lugar, complicado para quienes la presentaron, sobre todo después de haber aplaudido tanto al Consejo Fiscal Autónomo.
3: Y además, solo para terminar el punto, yo creo, Divaldo, que ya con esto también se empieza a cerrar un ciclo de acusaciones constitucionales, porque si se cae esta, la verdad que vamos a ver cómo va a evolucionar, pero incluso hay la idea de un proyecto de parte de Renovación Nacional, que es aplicar un cambio justamente para que sea exigible un estándar más alto ante una acusación constitucional. Yo creo que es un mecanismo, sí, es un mecanismo que se puede utilizar. El tema es cuando, oye, el gobierno de Sebastián Piñera, ¿cuántas acusaciones constitucionales se presentaron? Sí, yo creo que estamos viviendo tiempos en que probablemente va a venir este debate más fuerte en el Congreso. Vamos a ver cuál va a ser la responsabilidad, obviamente, de los senadores.
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1: 6:38 PM.
2: Fíjese que la Comisión Revisora de la Acusación Constitucional en contra del exministro Nicolás Grau rechazó el libelo y emitirá ahora un informe negativo. Así va a llegar a la sala.
3: Mañana la Cámara de Diputados deberá votar la arremetida política, donde todavía los indecisos siguen en conversaciones para manifestar o decantarse en una postura. Cristian López, buenas tardes.
4: ¿Qué tal? Muy buenas tardes. Efectivamente, ha terminado esta votación que les comentábamos oportunamente. Finalmente, la Comisión Revisora de la Acusación Constitucional en contra de Nicolás Grau ha resuelto rechazar esta acusación, este libelo, también mencionando que no existiría sustento. Es por esto que van a emitir un informe negativo a la sala para la votación de mañana. En la votación contó con el voto para aprobar por el diputado Luis Fernando Sánchez, tuvo la abstención de Joana Pérez y votaron en contra Marcela Hernando, Carlos Bianchi y también lo hizo, ¿no es cierto?, la diputada, ¿no es cierto? Lo cierto es que esta votación ha sido muy importante y ha estado bastante motivada por lo que ha ocurrido en las últimas horas. De hecho, también se dio cuenta al inicio de esta última sesión para votar que había sido el abogado defensor de Nicolás Grau quien había enviado al correo de la comisión este documento del Consejo Fiscal Autónomo, donde finalmente mencionan que no existen los argumentos necesarios o que no existe evidencia aritmética de que haya diferencias cuantificables en lo que fue este informe del último trimestre del año pasado, por el cual finalmente se motiva esta acusación. Es en esa misma línea que ahora todos los focos se están centrando en lo que va a ser la definición de los votos para ya poder votar esta acusación mañana en la sala desde las 10 de la mañana, donde en las últimas horas ha estado marcado por la postura de algunos diputados de Renovación Nacional. Recordemos también que Renovación Nacional como bancada había dado libertad de acción, esto en los días cuando se ingresa esta acusación, pero sin embargo ha habido una posición más de oposición dentro del mismo oficialismo a esta acusación en los últimos días, que también ha estado marcado por dichos, por ejemplo, del jefe de la bancada, el diputado Diego Chalper. Hoy día la diputada Jimena Ossandón aseguró que una señal clave sobre la acusación, si tiene que ser o no resuelta, es que en la presencia de los expertos dentro de la comisión no existió nadie que finalmente defendiera el sustento jurídico del libelo.
5: Lo que sí puedo asegurar a esta altura y con sorpresa de que en esta comisión revisora no haya venido ninguna persona experta en la materia a defender la acusación, el contenido, el sustento jurídico. Y eso dice mucho.
4: Renovación Nacional cuenta con al menos 5 parlamentarios que van a votar en contra de esta acusación el día de mañana en la sala. Estos votos también son muy importantes y cada uno está siendo contabilizado por quienes impulsaron finalmente este libelo. Otros 3 parlamentarios de Renovación Nacional se mantienen aún en periodo de definición, se mantienen indecisos y hasta el momento no han manifestado o no han tomado postura por aprobar o rechazar finalmente en la sala mañana. La bancada de RN ha intentado y va a seguir intentando que algunos parlamentarios de la UDI finalmente puedan votar en contra. Sin embargo, el diputado Jaime Coloma aseguró hace algunos minutos que los votos del gremialismo están seguros para votar a favor de esta acusación constitucional.
6: Nosotros el día de mañana vamos a votar a favor de la acusación constitucional. Ya lo hemos dicho, lo dijo el presidente de la Cámara, hablando en torno a la UDI, lo ha dicho la jefa bancada Flor Vice. Nosotros el día de mañana vamos a votar a favor de la acusación constitucional.
4: Bueno, nuevamente la responsabilidad, quienes van a estar encargados de finalmente dirimir si esta acusación va a ser aprobada o va a ser rechazada, va a recaer sobre la bancada del Partido de la Gente, sobre esos 13 votos que también fueron muy importantes en otras votaciones acá en la Cámara de Diputados. A las 19 horas van a tener una reunión de bancada donde van a definir finalmente una postura. En las últimas horas había primado mayoritariamente la postura de votar a favor, sin embargo, eso podría aparecer, podría aparecer un cambio en torno a eso debido a este antecedente de última hora, que es finalmente la aparición de este informe del Consejo Fiscal Autónomo, que menciona que no existen estas diferencias aritmétricas que sean finalmente cuantificables y de alguna u otra forma quitándole el piso un poco desde el punto de vista técnico a esta acusación constitucional. Al respecto de este informe que emite finalmente el CFA, se refirió el abogado defensor de Grau, Patricio Zapata, quien también abordó si mañana en la sala van a presentar o no la cuestión previa.
7: El testigo estrella de la acusación acaba de decir que no está de acuerdo con la afirmación central de la acusación. Nosotros vamos a decidir dentro de la tarde si es de conveniencia de la defensa presentar la cuestión previa.
4: Bueno, todavía no hay una postura clara sobre si se va a presentar o no esta cuestión previa. En caso de que se invoque la cuestión previa, esto significa que la defensa va a tener la posibilidad de argumentar si procede o no esta acusación, donde finalmente, en caso de aprobarse, finalmente termina descartándose esta acusación constitucional, y también va a significar que los 5 diputados integrantes de la comisión revisora van a tener la palabra para argumentar previo a que inicie el debate del pleno de la sala. En tanto, la oposición valora ampliamente este recurso de último momento que se transformó finalmente este documento del CFA, que ha ayudado a consolidar la defensa de Nicolás Grau y que también podría inclinar la balanza de los indecisos a su favor. El subjefe de la bancada del Partido Socialista, el diputado Nelson Venegas, apuntó los dardos directamente al actual ministro de Hacienda, Jorge Quirós, donde lo acusó de que esto no es un error aislado y que, deslizando también la idea, que el secretario de Estado haya mentido.
8: Que si nuevamente queda en desmentido lo que está señalando o ha señalado el ministro Quiroga, ya estamos frente a una persona que no solo se ha equivocado una vez, sino que se ha equivocado, por no decir mentido, muchas veces.
4: Bueno, ahí escuchábamos las palabras. Ha estado muy marcado este debate también en las últimas horas por finalmente este informe, y también han habido dardos que han apuntado a el ministro Quirós. Esto también porque recordemos que quien levanta la alerta en torno a este informe de finanzas públicas fue el propio ministro Quirós, y por lo tanto también ha sido indicado por algunos sectores de la oposición como un potencial responsable de que finalmente se ingresara esta acusación. ¿Qué es lo que viene ahora? Mañana a las 10 de la mañana será la sesión de sala de la Cámara de Diputados, donde va a tener que votarse esta acusación. Es el único punto en tabla. Esto durará hasta las 2 de la tarde. Sin embargo, se nos ha adelantado que en caso de que finalmente la defensa decida invocar la cuestión previa, esto se podría extender más allá de las 2 de la tarde y significar un debate más extenso para finalmente poder tomar la votación, donde recordemos, para poder ser aprobada se requiere la mayoría de los votos de los diputados presentes en Néstor Nival.
2: Ya, pero, a ver, en el ánimo, al menos hasta ahora, se estaría cayendo esta acusación constitucional.
4: Falta ver qué va a pasar con el partido de la gente, a que tomen una decisión cierta, falta ver si finalmente este informe del Consejo Fiscal Autónomo es suficiente para dar vuelta a la balanza hacia el voto en contra, porque también hay que considerar esos 3 votos indecisos de Renovación Nacional. Esos 16 votos en total, entre los 3 votos de Renovación Nacional y los 13 del partido de la gente, van a ser claves para poder definir. Teniendo esos 16 votos, la acusación se aprueba. Teniendo 14 de esos votos, también se aprueba. Entonces va a ser muy clave esperar y ver qué va a pasar con la bancada del Partido de la Gente y también con esos 3 votos indecisos de Renovación Nacional, que se ha fragmentado en las últimas horas en torno a si van a aprobar o no, y esto podría terminar significando que esta acusación se convierta en la 10ª acusación en contra de un exministro del expresidente Gabriel Boric que termine fracasando.
2: Gracias, Cristóbal.
4: Buenas tardes.
3: Y los senadores del Partido Socialista le entregaron al gobierno su contrapropuesta al proyecto de ley de reconstrucción nacional.
2: El inicio de las negociaciones mantiene justamente la duda respecto a la votación en general de la iniciativa en la sala del Senado. Los comités parlamentarios evalúan posponer, de hecho, la votación. Gonzalo Holguín nos va a contar más en el siguiente informe.
9: Acordar objetivos, definir un procedimiento y plazos de diálogo. Estas son las prioridades de la bancada de senadores del Partido Socialista, que junto al Frente Amplio entregaron propuestas separadas al gobierno por la Ley de Reconstrucción Nacional. El PS llegó a La Moneda pidiendo separar y aprobar las normas de la reconstrucción, retirar la urgencia suma del proyecto y que el gobierno haga una conducción política real, sin negociaciones fragmentadas, usando como modelo las conversaciones de la reforma al sistema de pensiones. Los socialistas se abren a rebajar el impuesto a las empresas, pero con gradualidad y con gatillos, sujetos al cumplimiento cumplimiento de metas o a la verificación de compensaciones directas. Proponen un régimen dual que combine una rebaja del impuesto corporativo con un impuesto a la primera distribución de dividendos y una nueva tributación a las rentas de capital a nivel de personas. Paulina Bodanovich, senadora y presidenta del PS, dice que tendrán una respuesta del gobierno antes de la votación de la idea de legislar.
10: Van a darnos una respuesta antes de que se pueda votar en general. Al final de la reunión reiteré que la posición del Partido Socialista de Chile es votar en contra en general, salvo que haya cambios sustantivos.
9: Durante esta tarde se reunieron los comités parlamentarios del Senado y están discutiendo, entre otras cosas, un eventual aplazamiento de la votación en general que estaba fijada para el miércoles. Fue la propia presidenta del Senado, Paulina Núñez, quien se abrió a dar más espacio a las negociaciones.
11: Si construir un acuerdo y lograr una mayoría significa tomarnos unos días más, estoy disponible para dar ese espacio. Si entre hoy y mañana se están entregando propuestas, lo lógico es que estas se revisen y se respondan. Requiere tiempo.
9: El presidente del Partido Comunista, Lautaro Carmona, buscó desmarcarse del trascendido que dice que la única razón por la que no hubo un documento de acuerdo entre todas las oposiciones es que los comunistas se opusieron a cualquier rebaja del impuesto corporativo.
12: Hasta la fecha, la posición clara, categoría y directa de nuestra representación en el Senado es que no debieran modificarse los impuestos.
13: ¿Puede ser la piedra de tope para no llegar a una propuesta conjunta?
12: No lo sé, no está planteado así el debate.
9: El senador Frente Amplista Diego Ibáñez comentó el documento separado que presentó su partido en el que buscan recaudar dineros fiscales mejorando la política de evasión y elusión tributaria de las empresas.
14: Aumentar la recaudación fiscal concentrándonos en combatir la evasión y la elusión de las grandes empresas. Un registro de contribuyentes que han evadido impuestos para que no sean beneficiarios de derechos tributarios.
9: El presidente José Antonio Kast encabezó este lunes el quinto Consejo de Gabinete en La Moneda y enfocó sus palabras de apertura en la votación. El mandatario dijo esperar que el Parlamento acoja bien las propuestas de la Ley de Reconstrucción, que son de inversión de la iniciativa.
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21: Faltan 9 minutos para las 7 de la tarde.
3: Con críticas a la redacción del proyecto y ante la ausencia por segunda vez de ministros de gobierno, comenzó la discusión del Registro Nacional de Vándalos e Incivilidades.
2: El subsecretario del Interior, Máximo Pavés, que sí asistió al Congreso, manifestó que el Ejecutivo está dispuesto a modificar aspectos de esta iniciativa. Bárbara Paillal tiene más detalles, está en el Palacio de la Moneda. Hola, Bárbara.
22: Muy buenas tardes. Con retrasos en el inicio de la sesión y sin presencia del ministro de Seguridad Pública, Martín Arrau, o del viceministro del Interior y la CEGOP, Claudio Alvarado, la Comisión de Seguridad de la Cámara Baja inició el trámite de fondo del proyecto de Registro Nacional Único de Actos Vandálicos e Incivilidades, propuesta emblema a este punto en materia de seguridad del gobierno. La ausencia de ministros del Ejecutivo suscitó críticas por la falta de respeto, aludiendo desde la oposición a las reglas mínimas de convivencia, y por ello se decidió en la comisión oficiar al presidente de la República por esta ausencia por segunda vez ya de un secretario de Estado a la comisión. ¿Por qué es tan importante contar con presencia del gobierno? A raíz de las deficiencias en la redacción que han argumentado varios diputados, incluso del Partido Nacional Libertario. Por ejemplo, critican que el proyecto de ley incorpora al registro a un homicida de un fiscal o carabinero y no a un funcionario de la Policía de Investigaciones. Pasemos a escuchar a la diputada del Partido Nacional Libertario, Gloria Anabellán, y también al diputado del PPD, Jaime Araya.
1: Justamente lo que solicitábamos era que estuviera el ministro de Seguridad presente hoy día, dado que este es un proyecto que aparentemente para el gobierno es bastante importante.
5: Creo que al ministro le da vergüenza venir a defender este proyecto y por eso no está dando la cara. Pero más allá de eso, presidenta, me parece que es absolutamente inapropiado que tenga este ritmo de urgencia.
22: Quienes sí estuvieron presentes en esta comisión por parte del gobierno fue el subsecretario de Prevención del Delito, Gonzalo Guerrero, y también de Interior, Máximo Pavés, quien de hecho dijo que el objetivo principal del proyecto es crear un registro administrado por el Registro Civil que busca consolidar información respecto de las condenas por actos, principalmente delitos que afectan la convivencia, el orden.

0: universal. Si bien en la oposición hay parlamentarios que dicen que esto es un buen camino para una solución, señalan que la forma en que está redactada principalmente la propuesta es el problema y también la proporcionalidad en las sanciones. El subsecretario del Interior dijo así que el Ejecutivo está abierto a buscar el mejor diseño para que el objetivo de este proyecto se cumpla.
1: El objetivo es llegar a un entendimiento, buscar un catálogo de conductas que el Congreso pueda consensuar. Aquí no hay ninguna norma, ningún delito o ninguna conducta que nos parezca y que no pueda ser objeto de una conversación. Y la pregunta obvia es decir, bueno, ¿y por qué estos y no otros? Esos son los que el Ejecutivo ha señalado que pueden hacer que se cumpla el objetivo del proyecto.
0: El diputado de la UDI, miembro también de la Comisión de Seguridad, Eduardo Cretón, dijo que dentro de las modificaciones podrían optar incluir también sanciones más duras a personas que efectivamente por sus niveles de ingresos no ameritan el acceso a prestaciones sociales.
2: Y por supuesto que si la discusión acá es que esto sanciona al vándalo de Vitacura, al vándalo de cualquier comuna, no tenemos ningún problema. Para nosotros efectivamente la colusión daña algo que es público, que son los mercados donde se encuentran las empresas, las personas, etcétera.
0: Parte de lo que fue la discusión, en los próximos días este trámite va a continuar, esperan los parlamentarios de esta comisión con presencia de ministros de gobierno, y de hecho la comisión ya acordó citar en las próximas sesiones a la ministra de Educación y a la titular de Desarrollo Social, María Jesús Wolf. 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
4: Faltan 5 minutos para las 7 de la tarde.
5: Esto lo hablábamos justamente al inicio de Radiograma, en Causa y Efecto. A pesar de la solicitud del Ministerio Público de arresto domiciliario total, la jueza Jimena Rivera

0: Arresto domiciliario total, la jueza Jimena Rivera determinó firma mensual y arraigo nacional por el delito de conducción temeraria. Además de lo anterior, Rivera dictaminó la prohibición de la divulgación de la identidad del conductor. La teniente Nicole Barrera detalló que al realizar el control de identidad y la posterior detención, se percató de que el sujeto ya contaba con antecedentes penales. Por su parte, la fiscal Andrea Contreras detalló que, a pesar de que estuvieran prescritos, los delitos previos cometidos por el conductor fueron referidos a la jueza Rivera antes de la formalización.
1: Este conductor ya mantenía situaciones anteriores penales por los delitos de consumo por ley 20.000 y por conducción en estado de ebriedad.
2: Al ser del año 2009 significa que está prescrita, por supuesto que se hizo presente a la magistrada que había ya una conducta, aunque sea antigua.
0: Pero más allá de la infracción automovilística, la decisión de resguardar la identidad del conductor abrió la pregunta sobre si acaso el perfil influyó en la decisión de la magistrada. Esto se da luego de que se conociera que el sujeto de 38 años es oriundo de la comuna de Lo Barnechea y cuenta con 4 sociedades vinculadas a su nombre, una de ellas con participación financiera en una importante empresa de telecomunicaciones nacional. Además, tanto él como 2 de sus hermanos han sido mencionados en investigaciones ligadas a los derechos humanos. El exfiscal Andrés Cruz tildó la situación como problemática, manifestando que en casos similares no ha existido prevención de la identidad. Cruz sumó que el asunto que para él pone en juicio la igualdad debería ser revisado para que no pase en futuras ocasiones.
3: La circunstancia de efectuar excepciones respondiendo a las características sociales o el poder que pueda tener una persona es extremadamente complicado y pone en entredicho la igualdad con la que se debe tratar a todas las personas dentro de la institucionalidad.
0: Si bien el abogado penalista Matías Balmaceda se sumó a las críticas por la protección del conductor, respaldó a la jueza por las penas establecidas, aclarando que al no provocar un siniestro, solo se le debe imputar por el exceso de velocidad.
4: Las medidas cautelares también deben ser de baja identidad. No hay ninguna razón para que fuera una medida cautelar tan gravosa como el arresto total o incluso la prisión preventiva. No hay ninguna razón para ocultar o no dar a conocer la identificación del conductor.
0: Y el plazo de investigación del hecho que no implicó el consumo de alcohol o la participación en una carrera clandestina quedó fijado para 90 días.
5: Gracias, Ignacio.
6: Gracias, Ignacio.
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0: Muy buenas tardes, ¿cómo les va? Bienvenidos, estamos comenzando la sintonía roja, iniciando una nueva semana en este lunes 22 de junio, ya en los últimos días de este sexto mes del 2026, son las 7 de la tarde con 6 minutos, estamos en directo comenzando el programa del día de hoy aquí en Radio Observador, acompañado de Milton que está ahí en la parte técnica como siempre, a mi lado Jorge Kiko Chaguán. ¿Cómo estás, Kiko? ¿Cómo te va?
1: Muy bien, un gusto.
0: Igual.
1: Siempre es grato llegar acá por Ricardo. Lo digo todos los días.
0: Sí, lo sé.
1: Independiente.
0: ¿Te acuerdas del pelo, Kiko?
1: Me lo cortó la Mónica, me lo corta. ¿Te gustó cómo me quedó?
0: Sí, te quedó bien.
1: ¿Y a ti, Milton?
0: No, no está pendiente.
1: Milton.
0: Está ocupado.
1: ¿Te gustó cómo me quedó el corte o no?
0: Bien. Bien, dice.
1: Y en un rato, weón. Sí. Me ahorro 10 lucas, weón.
0: 10 lucas.
1: Y qué mejor corte que el de mi mujer, weón. Con amor, con cariño.
0: Un saludo a la señora Mónica.
1: Qué mejor, increíble. Ah, ¿te gustó el corte pelo?
0: Sí, al tiro me di cuenta.
1: ¿Fui al estadio con el corte pelo?
0: Ahí no me di cuenta. Así que no te vi tan cerca.
1: Ah, de veras.
0: Hoy te estoy mirando el rostro. Saludemos a quien está, no acá, pero a través del contacto interactivo, como dicen por ahí.
1: Pero no hay corte.
0: Vamos a probar. Norberto Zamora, el licenciado del gol. ¿Cómo estás, Beto?
2: Bien, amigos. No lo conoció ayer el corte de pelo porque andaba con capucha, andaba abrigadito, don Jorge.
0: Ah, ahí estamos.
2: Claro, andaba, por eso no lo vio, seguramente.
1: Claro.
2: Sí. Mira, efectivamente, aquí estamos desde Filadelfia. No, ojalá, para contarle datos del Mundial.
1: ¿Estás viendo
2: básquetbol? Efectivamente, estamos... No, porque hoy día estaba jugando Francia con Irak.
1: ¿Y cómo les fue hoy?
2: Suspendido.
1: ¿Qué?
2: Situación climática en el entretiempo.
1: Pero
2: ya va a volver.
1: ¿Ya iba ganando Francia?
2: 1-0 con gol de Mbappé, tal cual.
1: Mira.
0: O sea,
1: ahí no, parece que va a ser el mundial de las estrellas de los equipos.
0: ¿Eh? Mbappé y Messi, dices tú.
1: Y bueno, Haaland, no hay uno.
0: Ah, también,
2: ahora
0: en
2: Ronaldo,
1: Cristiano Ronaldo.
0: Ahora, luego juegan. Mira cómo están ahí.
1: Creo que van a ser. Va a ser el mundial de los futbolistas, ¿sí? Importantes de los equipos este, ¿eh?
2: Para que a las 20 veas a Haaland.
1: Ahí, no, Jorge. Parece que ahora ya está. ¿No es noruego?
2: Exacto, sí, pero a las 20.
1: Y bueno, y acá estamos en directo.
0: Sí, pero están ahí, están peloteando.
2: Trabajo de precompetencia. Sí. Están ahí activándose.
0: Pero como que no está muy interesado.
2: Estar con ustedes.
0: Como que no está muy interesado, Kiko, en el fútbol hoy día, precisamente.
2: Hoy día porque ya te da lo mismo. Estaba interesado.
0: ¿Cómo? Hoy día ya no te da lo mismo los partidos, esto, cómo salga Noruega. Y
1: No, me importa.
2: El día de ayer estaba muy interesado.
1: Sí. ¿Quién? ¿Tú?
0: No, tú también.
2: ¿Usted?
1: Ah, perfecto.
2: Usted estaba mirando el de Calera, el de Temuco con Conce, Bélgica, Irán. Le faltaban celulares para estar ahí en las distintas aplicaciones, Jorge.
0: Por eso mismo, Beto.
2: Por el día de ayer.
0: Por eso mismo, Beto, digo, es que hoy día los partidos no le importan ya.
2: Claro,
0: los de hoy.
2: Más relajado hoy día.
0: Oye, Beto, Kiko, bueno, perdió Unión La Calera.
1: Y perdieron los niños chicos también el sábado.
0: Uy, sí, perdieron los niños.
1: Pero claro. Fuiste, ¿ah? ¿Eh? Sí. Yo también fui.
0: Pero eso están en formación, esos chicos.
1: Están en formación, ¿ah? ¿Eh? Sí. Y había muchos futbolistas importantes ahí, ¿ah? ¿Eh?
0: Pero ya vamos a hablar de la sub-20. Ayer perdieron en La Calera. Pedíamos minutos para los que no estaban jugando. Ahí aparecieron, tal vez no muchos sub-21.
1: El Maxi Fernández.
0: Maxi Fernández.
1: Argandoña.
0: Claro.
1: ¿Quién más estuvo de los chicos de acá? ¿Ingresó alguno?
0: No, por ninguno más.
2: Maturana de los acá.
0: Michael Maturana.
2: ¿Ricardo?
0: Sí.
2: Yo creo que sería bueno hacer, a diferencia de otros lunes, donde nos metemos de lleno a hablar de qué pasó, qué vimos, qué faltó, por qué dice esto Chicotelo, que la falta de autocrítica, que todo eso.
0: Ya.
2: Como ayer no todos tuvieron la posibilidad verlo,
1: de ver el
2: de
1: partido.
2: Asistir. Ni de escucharnos, ya que era un día importante, donde ¿sí? estaba la sobremesa, en familia, qué sé yo. Dar una especie de resumen, si te parece, de los hechos, más futbolísticamente, digamos.
0: Ah, claro, sí. Dele nomás.
2: Ya, perfecto. Ayer Calera, para quienes no pudieron saber, formó con Espinosa, Andía, Vicente Lavín con Maturana, la pareja de centrales, Alexander Pastene como lateral por izquierda, Moya y Argandoña los dos volantes. Delante de ellos, Iriart por derecha, Encinas como volante creativo, como enlace, no, Byron Oyarzo por el sector izquierdo y Francisco Pozzo como 9. El ajá. Típico 4-2-3-1 de Martín Chicotelo. Marco la palabra enlace porque en primera vez que se le escucha esa palabra a Martín Chicotelo el día de ayer.
0: Enlace.
2: Nunca habla de un 10 ni de un volante creativo. Y claro, el partido cambia a los 20 minutos con la expulsión de, bien expulsado, de Alexander Pastene, que yo creo que ahí ya empieza ese trámite del partido ahí, donde nos ahí podemos meter a conversar. Beto, se corta el partido.
1: Beto, ahí tiene una mala decisión de un futbolista dentro de la cancha, ¿te das cuenta?
2: Claro.
0: ¿No? Con mucha vehemencia.
1: Fue. Claro, o sea, tomó una mala decisión de ir de la forma que fue ahí.
0: Y se arrepintió el tiro.
2: Decisión personal.
0: Claro. Se arrepintió el tiro.
1: Ahí es donde tiene que tener el futbolista, que yo tampoco nunca lo tuve. ¿Eh?
0: ¿Qué cosa?
1: El control que pido.
0: Ya.
1: No sé si me entiendes, de verdad. O sea, tú acá llegas en frío y dices, oye, por eso no hay que juzgar en muchas oportunidades. Uno dice, oye, pero ¿cómo así? Hay que estar ahí, po. Nada más. Y yo te lo digo, o sea, yo nunca lo tuve. Lo que pido yo ahora de los futbolistas, yo nunca lo tuve.
0: O sea, fuiste varias veces como Pastene ayer.
1: Muchas veces. Reiteradas oportunidades. No te importaba si tu equipo en la jugada iba perdiendo, iba ganando, cómo fuese el partido, sino que ir fuerte nomás y meter con todo. Entonces, de repente te pasan malas pasadas, po, le haces daño a tu equipo.
0: Sin quererlo.
1: De Beto. Verdad.
2: Beto, y eso fue súper temprano.
1: ¿Cómo?
2: Eso fue súper temprano porque es a los 19 minutos. Una conducta violenta, la de Alexander Pastene, que yo en buen chileno decía, casi afeitó ahí a Gonzalo Jara, le sacó sangre inclusive,
0: sí.
2: Le impacta ahí con el pie en la nariz. Y 5 minutos más tarde ya empieza la debacle, porque hasta allí, seamos sinceros, Calera controlaba el partido, más allá de estar con un
1: controlaba,
2: equipo...
1: Controlaba, pero era parejo.
2: Y no era profundo.
0: No hacía daño.
2: Exacto.
1: Claro.
2: No hacía daño. Tenía
1: ninguno de los dos equipos, ¿eh? Beto.
2: No, ninguno de los dos.
1: Claro.
2: Ninguno de los dos. Pero sí mantenía la posesión absoluta Calera. ¿Qué pasa? Con uno menos crece un poco San Felipe y viene uno de los pecados de la Unión La Calera, Martín Chicotelo, en el último tiempo. Por tercera vez, en apenas 2 partidos, le convierten de pelota detenida. Tiro de esquina, gana 3 pelotas San Felipe. Pivotea Perales, le queda a Bairo Rivero, mete el cabezazo nuevamente devolviendo la pelota al área, y allí en el límite de área chica, de chilena, semitijera, Valentín Perales marca un golazo que se mete por el ángulo, Ricardo.
0: Sí, un golazo en un... Y ese fue como el golpe, como el segundo golpe de San Felipe.
1: Sintió el gol.
0: O para Unión La Calera en el partido.
1: Sintió el gol, dices tú.
0: Uno, porque la expulsión ya te... Te golpeó, a Unión La Calera golpeó.
1: Pero ¿sabes qué? Cuando un equipo de primera, yo siempre te lo he comentado, cuando a Colo Colo le echan un futbolista y queda con 10.
0: Ah, sí, pues,
1: yo creo que Colo Colo...
0: Crece más todavía. Pues,
1: y sigue jugando de la misma forma.
0: Sí, pues.
1: Universidad de Chile a lo mejor también. Pero a los equipos como Calera bajan cuando quedan con uno menos. Pero en el partido de ayer tendría que haber levantado el nivel, pues. O sea, está jugando con un equipo muy inferior a ellos, en el papel.
0: En el papel.
1: En el papel. Estamos jugando con un equipo de una categoría menos. Entonces, tampoco se vio eso.
0: Y ese 1-0, Beto, fue el... O sea, fue el 1-0, y de ahí, lo que restó el segundo del primer tiempo, San Felipe pudo haber aumentado el marcador.
2: Ese es el tema. Ahí crece San Felipe, si bien siempre con el mismo libreto. El contragolpe, transición rápida de vuelta, pero Calera no llegaba y pasan desde el gol, pasan recién 20 minutos. O sea, recién al minuto 43, Calera logra tener una llegada, que es un tiro de distancia de Byron Oyarzo, que era golazo, gran tapada de Cañete, vuela hacia arriba, la saca por encima del larguero ahí en el arco de Calle Baquedano. Hay tiro de esquina, la jugada preparada, como suele suceder en Calera, se disuelve, se pierde, le queda allí en la empanada del área Benjamín Argandoña y nos sorprende con una buena volea. Ayer lo decíamos en el relato, Argandoña entrega un perfil interesante como volante de corte. Siempre decíamos que a Chicotelo le gustaba de repente utilizar a Cristian Gutiérrez, ya que le abre ese perfil. Argandoña ocupaba ese perfil izquierdo también en la salida. Y prueba, y va a las manos, más tibias, bien ubicado estaba Cañete. Y eso fue Calera el primer tiempo.
1: No, yo creo que lo que hay que destacar es al chico este Argandoña. De verdad, o sea, haber ingresado con la titularidad, haber manejado en momentos el medio campo de la forma que lo hizo.
0: Solo. Porque quedó ahí en labores de contención solo.
1: Y después cometió un par de errores, pero es lógico de un partido. Pero lo que muestra el chico es un futbolista con muchas condiciones, man.
0: Y salió.
1: No, es que siempre pasa lo mismo acá, Ricardo. Con todos los técnicos, no tan solo con Martín Chicotelo. Tengo en mente a Francisco Menellini cuando saca al chico Fabricio Manso. ¿Te acuerdas o no? Sí. Con Palestino. Que no se hace un primer tiempo bueno y al primero que saca era a Fabricio. Y ayer pasa lo mismo. Entonces se desquitan
2: con los más débiles. ¿Lo explica así Martín Chicotelo?
1: ¿Cómo?
2: Lo explicó Martín Chicotelo. Bueno, yo ayer después te vi, ya avanzada la después de las preguntas de Lubera, vi que usted estaba ahí, abrigadito, encapuchado, sí, como perfecto. En el colegio, en el último puesto al final de la sala.
0: Ah, te metiste en el
1: mirando. Para poder copiar,
2: sí. Estuvo allí. Y bueno, Chicotelo, yo primero obviamente le pregunto el análisis y esa pregunta que yo les prometí a ustedes, que luego vamos a escuchar de, bueno, los refuerzos. ¿Llegan para julio o se los van a ahorrar y van a llegar para agosto? Directo. Y antes, él también habla de y explica el porqué del partido y él señala de que la salida de Argandoña tiene que ver con que no quería quedarse con un hombre menos entonces sin un volante creativo. Entonces ahí él tenía que elegir si Moya o Argandoña para tener un volante creativo para mantener en cancha Encinas. Ese fue su motivo. Y claro, como la Copa Chile exige 130 minutos sub-21, saca Argandoña y mete al Maxi Fernández para mantener el sub-21, digamos. Pero él elige a Moya por sobre Argandoña el día de ayer. Oye, pese a que él dice, yo lo saco y no estaba haciendo un mal partido, Benjamín, a mí me gustó, señala Chicotelo.
0: ¿Qué dice Kiko?
1: No, es que, ¿qué les pareció el chico Iriart y Encina?
2: Más que Encinas, Iriart.
0: Sí.
1: Te gustó más Iriart.
0: O sea, intentó más, no sé, bueno, de hecho.
1: Buscó más, trató de encarar más.
0: Encina, en realidad, más de lo mismo que hemos visto.
1: Puede que en las posiciones diferentes donde están ubicados dentro de la cancha llame un poco más la atención Iriart. Porque siempre trató de desbordar, de buscar algo. Pero equipo con muy poco el equipo de ayer.
0: De Calera.
1: Muy poco, muy poquito. Con ese equipo así, tú puedes jugar muchos partidos más y es muy difícil que puedas ganar alguno.
0: Beto.
2: Imagínate que de los cuatro de ofensiva, y escucha lo que voy a decir. Yo que toda la semana he hablado que ya no tienen cupo en la banca, Iriart. De los cuatro de ofensiva, fue el que más intentó. Más que Encinas. Se vio más movedizo que el mismo Yarzo y tuvo más participación que Pozzo. De hecho, las dos jugadas en el segundo tiempo, que ese cabezazo y ese zurdazo de Campo López,
1: en los pies
2: llegan a partir de Iriart, claro.
0: De los centros de él, de las jugadas de él.
2: Pero así para rescatable, yo creo que no. O sea, para mí sigue estando antes Argandoña, Lavín y Espinosa, que tiene dos tapadas en el primer tiempo para evitar el 2-0.
0: Oye, y en el segundo tiempo la tónica no varió mucho de lo que habíamos visto en la primera parte.
2: Para nada, mantiene los mismos nombres Unión San Felipe, Calera hace esos cambios, sale Andía, porque ya quiso pasar una línea de tres, por lo tanto metió el Nico Palma, y yo creo que ahí está lo que explicaba recién del cambio con Argandoña. Ojo con lo de Nico Palma. Yo no sé, obviamente él viene un semestre trabajando, tiene más minutos en primera, tiene todos los de este primer semestre sumados, pero yo creo que Lavín va a ser, quizás no llega a ser titular, lo hablábamos ayer con Kiko, se nota la diferencia, pero yo creo que llega a apurar un poco a Nicolás Palma, para que él no se sienta tan tranquilo, porque cuando fue titular, por ejemplo, con Palestino, se notaron las falencias del Nico Palma, entonces yo creo que va a ser un buen apriete.
1: ¿Sabes la posición que no maneja bien y Lavín?
0: ¿Cuál?
1: El sector izquierdo. Cuando Calera queda con uno menos, se tira mucho al lado izquierdo y ahí se notaba un poco con algo de incomodidad.
2: Claro, él maneja sobre todo el primer el
1: perfil
2: central, digamos.
1: Derecho. El perfil derecho. Cuando sale el que comete
2: Pastene.
1: La falta, Pastene, se tiene que cargar un poquito al sector izquierdo, y ahí se notó como que se sentía algo incómodo.
0: Claro, fue en ese pasaje, ese momento, en la emergencia, porque
1: por lo mismo te,
0: Moya pasó de central por derecha.
1: Por lo mismo, Beto, te comenté lo que te comenté de Lavín ayer, fue en esos momentos, pero mientras está en el perfil que él maneja, yo creo que puede ser un aporte importante para el equipo. Pero poniéndolo en la parte donde él rinde.
0: Pero seguimos pensando.
2: No, por eso te digo.
0: Seguimos pensando que un central tiene que llegar, pero con.
1: Con mucha experiencia.
0: Más experiencia.
2: Claro, porque el que va a llegar va a ser de experiencia. ¿Y qué pasa con Lavín? Esa es su posición por derecha. Porque ¿qué pasa cuando sale Pastene? Se abre un poco más Maturana, y claro, él tuvo que cumplir esa función un poco más hacia la izquierda. Pero Lavín, insisto, viene a apretar al Nico Palma, perfectamente le puede ganar la pulseada, porque el central por izquierda entendemos que es Gutiérrez. Ahora bien, debe llegar ese central de mayor categoría. Pero insisto, o sea, ayer ahora, lo que uno puede rescatar no pasa de Argandoña y Leven.
1: Ahora el equipo en general no hizo un buen partido. No.
2: Malo el partido.
1: No dominamos, no tuvimos llegada.
2: Más de lo mismo.
1: Y había mucha inseguridad en la parte defensiva también.
2: Sí.
1: Increíble. Uh-huh. El cambio fue demasiado brusco, el que hace el técnico en poner esa formación ayer. Yo creo que siempre la mezcla de poner al Sacha con Poxo, con Encinas, con hacer una mixtura del equipo es lo más conveniente, man.
0: Con lo de ayer, con la formación que puso ayer, y por cierto lo que estás diciendo, que aclaro que a diferencia de la Copa de la Liga, la Copa de Chile a Chicotelo no le importa.
1: Y no, y ayer también en la conferencia lo escucho que dice que a él el partido con Coquimbo va con todo.
0: Claro, se enfoca ese es su objetivo.
1: La llegada. Y creo que está en lo verdadero, porque en las alturas que está, ya lo poco que falta como para optar a ganar esa copa, el técnico está en la verdad, o sea, hay que jugar ese partido como que es una final.
0: El tema, no sé, Beto, Kiko, le pregunto a ustedes dos, los resultados en esta Copa de Chile, independiente que ponga el equipo alternativo, que con la U ponga una mixtura, más titulares con algunos suplentes, si los resultados son...
2: No
0: se dan.
1: Tiene todo el respaldo. Tiene todo el respaldo Martín Chicotelo, te lo digo yo. Si no lo tuviese, no forma de la forma que enfrentó a San Felipe
0: ayer.
1: Nada más. Si los dirigentes le dicen, oye, acá tienes que ganar acá. No, acá tiene todo el respaldo de los dueños o los dirigentes del club Martín Chicotelo.
0: Y yo lo pregunto, y lo dije ayer al aire, parece también, desde el punto de vista de lo anímico, de la confianza para el equipo, pensando en lo que nosotros creemos que es el objetivo más importante en el segundo semestre, que es salvar la categoría. Si perdemos con la U, si perdemos con Wander, si volvemos a perder
1: pero
0: con
1: no están Felipe. Perdiendo los titulares.
0: No, pero independiente
1: tú dices
0: de eso,
1: por el equipo nomás.
0: Sí, claro. O sea, un equipo que llega con 6 derrotas al inicio de la segunda rueda.
1: ¿Y tú crees que van a perder los 6?
0: No, partidos? No, te digo, pues, esto es un escenario que puede
1: no
0: darse,
1: es que si juega
0: como ayer.
1: Perfecto, o sea, no
0: es muy posible.
1: Santiago Wander también te gana.
0: Ajá.
1: Cuidado ahí.
0: Sí,
1: ¿cuándo es con Santiago?
0: El domingo.
1: Wander.
0: Acá.
1: También te gana y te puede ganar Santiago Wander con un equipo con una... Oye, pero si los
0: de
1: equipos
0: jóvenes
1: de primera vez también ganan a los equipos de primera que ponen los titulares.
0: Pasó este fin de semana.
1: Y va a seguir pasando y ha pasado mucho tiempo. Uh-huh. Imagínate, tú lo enfrentas con un equipo alternativo, con un equipo que no tiene conocimiento, con futbolistas que no han tenido continuidad, con futbolistas que están debutando, tienen mucho más facilidad de ganarte.
0: Claro.
1: De verdad, o sea, a mí no, yo no me vuelvo loco si mañana me gana Santiago Wander, si a Calera lo ganó, lo eliminó Santiago Morning. Temuco.
0: En algún momento, sí.
1: ¿O no?
2: No, y por ejemplo,
1: en estas copas, estando en primera, Beto.
2: Sí, y no, y claro. Lo que digo, aquí lo importante es la Liga de Primera. ¿Cuándo arranca la Liga de Primera? A fin de julio. ¿Qué hay antes de fin de julio? la semifinal de la Copa de la Liga. Eso es lo importante.
1: Eso es lo que le importa al técnico.
2: Eso es lo importante. En la actualidad. Eso es lo que le importa al técnico. Exacto. ¿Y para qué se van a usar los 6 partidos de Copa Chile? Yo esto se lo dije la otra semana. Con la formación se confirma. Con la conferencia lo confirma aún más. Los partidos con la U va a jugar un equipo titular preparándose para la Copa de la Liga. Los otros partidos, el de San Felipe, los dos de Wonders, mixtura, equipo alternativo. ¿Y por qué? Yo entiendo cuando Kiko dice, es que no tiene que ser el salto muy grande con un 11 totalmente distinto. El tema es que si tú ya sueltas un partido, Kiko, la gracia es no estar metiendo al Sacha como ayer. Cosa de que ya vas perdiendo 2-0 y quizás corriendo ese riesgo por 30 minutos es innecesario. Entonces, pero Calera mira, va a tomar así la Copa Chile.
1: Es tan bueno el Sacha.
2: Que lo hace y marca diferencia.
1: No. Que ayer no lo vi el mismo futbolista que lo veo durante todo el año.
2: Tranquilo, pero aún así marcó diferencia.
1: Muchas jugadas que no fue al choque, que no fue a pelear. No sé si me entiende.
0: La experiencia de eso.
1: Perfecto, perfecto.
2: No, y como te digo, ellos se están cuidando para eso. Entonces.
1: Hasta para jugar mal es bueno.
2: Lamentable. Claro. Quizás decir que Calera está botando un torneo. Pero ¿cuál es la lógica aquí? Y que de hecho la anticipamos a principio de año. Si la Copa de la Liga, tú puedes llegar a una Copa Internacional, que dice ser el objetivo de este plantel y de su cuerpo técnico, con 9 partidos ya estás a 3. Entonces, no vas a hacer el desgaste de 6 partidos de grupo, ir a una ronda de los 2 primeros que pasen, otros cuartos, semifinal, para pelear eso mismo, no. Van a ir porque todo se soluciona ahora, antes del comienzo de la Liga de Primera.
1: No,
2: la Liga, la Copa de la Liga no va a ser una molestia durante el transcurso de la segunda rueda de la Liga de Primera. Y va a usar la Copa Chile como una intertemporada.
1: Hablábamos en la semana acá con Ricardo de los equipos que tienen conocimiento, que son equipos alternativos. Acá este equipo alternativo de Calera, cero conocimiento.
0: No.
1: Porque son futbolistas que se juntan este año. No hay conocimiento. Por lo mismo te hablaba yo en el equipo de reservas que teníamos nosotros, que llevábamos 5 años ahí abajo jugando en el con los mismos. Calera no se puede dar ese lujo.
0: No.
2: Pero
0: no,
2: ¿sabes
0: no,
2: por qué pasa
1: no sé
2: eso?
1: Si te das cuenta, o sea, si yo tengo a los chicos de la cantera que vimos el sábado y los tengo incorporados al primer equipo y lo hago jugar permanentemente a ellos, claro que voy a tener un equipo que se va a manejar, va a tener mucho conocimiento y que es muy importante en
0: pero
1: el
0: no es el caso.
1: No es el
0: caso. De hecho, Lavín lleva una semana, claro, 2 semanas
1: ahí
0: trabajando.
1: Tú, Lavín, ¿cuándo había jugado a Valdoña con eso? Moya?
2: Eso se da porque el plantel de Calera es tan corto que son 12 jugadores, 11 jugadores, que tú en la Liga de Primera, para ganar, para ser competitivo, no puedes salir de esos 11. Mientras que, por ejemplo, Coquimbo, Higgins, Católica, como tienen otro torneo, siempre supieron hacer esas mixturas. Calera, si no juega con los titulares en la Liga de Primera, no tiene más. O sea,
1: porque tiene los futbolistas un poco más adelantados y más preparados que los que tenemos nosotros. Exacto. Beto. Ahí es donde está el detalle. Tú, que en Coquimbo podían contar con Chandía, con el otro chico que jugaba arriba.
2: Mundaca.
0: ¿Ah? Mundaca.
1: Mundaca. Con esos chicos, porque ya lo habían incorporado
0: hace al rato
1: equipo. Ya estaban ahí metidos. Pero acá Calera no. Ahora estamos incorporando. Martín Chicotelo ha incorporado 2, 3, 4 chicos ahí a la cantera. No. De la cantera.
0: Nos tenemos que ir a la pausa, Kiko, para que tú puedas seguir viendo
1: ¿qué? La película.
0: La película que estáis viendo. Nos vamos a la pausa y ya volvemos.

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0: Estamos de regreso en la segunda parte de la sintonía roja aquí en el 105.5 FM, analizando a este Unión La Calera que ayer perdió con Unión San Felipe por 2-0. San Felipe que quedó puntero del grupo con 6 puntos.
1: Había ganado antes
0: a Wanderers,
1: a Santiago Wanderers.
0: En San Felipe le ganó. Tiene 6 puntos y bueno.
1: ¿Pero con el mismo técnico Lubera?
0: No, era otro. Al comienzo de
1: qué
0: año.
1: Qué apasionado. ¿Eh?
0: Con Landeros.
1: Pero qué apasionado. Ah, con Landeros.
0: Sí.
1: Hijo del Careplato, ¿ah?
0: No sé, Kiko.
1: Sí, parece que hijo de Luis Landero, el Careplato.
0: Tú has dicho eso, central. Yo no lo he podido confirmar. Sí.
1: No se parece mucho a.
0: Aunque yo, aunque yo te creo todo lo que tú me dices. O sea, si me dices que es hijo, yo creo que es hijo. Y voy. Y
1: me da la impresión, no sé.
0: Voy y le digo, ¿usted es hijo del Careplato?
1: Del Careplato Landero.
0: Sí. Y Beto también está ahí en el contacto. Hablando junto a nosotros.
1: Bueno, el Beto nos fue a ver a los chicos de la juvenil, ¿ah?
2: ¿Eh? Kiko.
1: ¿No fue usted? Pero los conoce, ¿ah? Tiene mucho conocimiento del equipo ese.
2: No, yo en la fase regular fui a muchos partidos. Tuve que trabajar ese día sábado. No estábamos viendo una causa en el juzgado de letras y garantías de Cabo de Hornos. Entonces no pude asistir. Y te confirmo, su padre homónimo fue jugador de fútbol, siendo recordado por sus campañas en Ñublense, respecto a Luis Landeros.
1: Ya, el Careplato, entonces.
0: El Careplato chico. Exacto.
1: Aviación, en Aviación jugó con Miguel Ángel Herrera, parece que jugó con Abelino Albornoz también, con el Paipa ahí en Aviación, y acá, olvídate, pobres cabros que llegaban acá, bueno, los mataban, po. Careplato era chero, bueno.
0: Más que el Paipa.
1: Andaba por ahí con el Paipa.
0: Ya.
1: Sí, era complicado.
0: Bravo.
1: El Lucho.
0: Oye, a propósito de lo mismo.
1: Magallanes,
0: Ahí jugaron.
1: También jugó. Parece. Aviación, Magallanes.
0: Han escrito los auditores de la Sintonía Roja, Kiko, Beto, el primer comentario de Fernando Cotroneo.
1: Ah, Fernando.
0: A propósito de lo que hablaste al comienzo, esto de que tú no eras nadie para decirle a Pastene.
1: Perfecto.
0: Dice, el Kiko era patitas con sangre.
1: Claro, y no te controlas, Pumán. Y va de la mano el cometer errores, Pumán.
2: José, ¿y qué le dijeron ayer a la salida a Kiko? ¿Se acuerda, no?
0: ¿A qué nada, Kiko?
2: Luego del pasillo de los guardias, Jorge.
0: ¿Qué te dijeron?
1: No recuerdo, weón.
2: Sí te acuerdas.
1: No me acuerdo.
0: ¿Qué dijeron? Cuéntanos, Beto.
2: Hoy faltó un volante como tú.
1: Ah, pero no, fue un amigo, Pumán. Yo me fui donde los guardias, Pumán.
0: Pero faltó alguien como tú.
1: Querían patada, entonces. Fuerte ahí, ¿ah? ¿Eh? Recuperación.
0: José Aníbal Leiva dice, hola, buenas tardes al panel de la Sintonía Roja, saludos a don Kiko, en el banco lo encontré.
1: Que no diga con cuánto salí del banco, ahí me esperan para
0: para apoyarte.
1: Claro, con la cantidad de plata que salí.
0: Yo creo que miraron en menos al rival, pero es bueno que le pase ahora y corregir con tiempo los errores, dice José Aníbal Leiva.
1: ¿Sabes qué?
0: Se miró en menos,
1: ¿eh? Estos partidos no los miraron en menos. ¿Por qué? Porque no jugó el equipo titular de
0: Calla.
1: No sé si me entiende. Estos partidos donde sí se confían que van a enfrentar un equipo de primera vez.
0: Ya.
1: Y ahí es donde está el error, que es prácticamente lo que dice José
0: Aníbal.
2: Y ojo, Ricardo.
0: Sí.
2: No se trata que hayan mirado menos. Ellos lo miraron, sabían a lo que iban y tomaron una decisión de ocupar la Copa Chile como una intertemporada activa, con que en vez de hacer amistosos con el CIFUP, con National en Mantagua,
1: lo toman para
2: Wonders,
1: perfecto.
2: Se juegue con San Felipe y para preparar la Copa de la Liga jugando dos veces con la U, que pocas veces te encuentras dos amistosos con la U en una intertemporada.
0: Oye, y hasta el contexto era así, sin público, igual
1: sin
0: que un entrenamiento.
1: Público fome para los mismos futbolistas.
0: Sí, poco motivante. Cristian Guerra Pimentel dice, buenas tardes, al margen del resultado de ayer, preocupa la falta de coordinación futbolística para terminar jugadas en el arco rival. Y es,
2: tal cual.
0: Y es el vivo ejemplo de lo que produce el equipo titular. Hay que estar con los pies en la tierra, y el cambio de forma de jugar no se puede dilatar. No se pueden dilatar los refuerzos.
2: Y otro paralelismo respecto a lo que bien dice ahí Cristian, que no solo se reflejó eso del equipo titular en la Liga de Primera ayer en este partido, sino que también las desinteligencias defensivas en la pelota detenida. Ya te marcó Serena por la Liga de Primera. Audax te empata el partido de la Copa de la Liga, también cuando te gana en el juego aéreo Coelho, y te empatan el 1-1. Con la U, dos goles de pelota quieta. Ahora, otra pelota quieta. Entonces, es un síntoma
1: que se repite
2: entre primer equipo y la alternativa de ayer.
1: Relacionado con lo que dice Cristian, yo creo que en el primer equipo, en los domingos, cuando juegan los titulares, también vemos algo similar a lo que vimos ayer.
0: Exacto. Y eso preocupa.
1: Claro, o sea, y es el problema que vamos a ver siempre, ¿eh? A Calera lo vamos a ver siempre de la misma forma. Mientras no tenga la idea de ser dueño de los partidos, de manejar los partidos, siempre lo vamos a ver de la misma forma. Uh-huh. Si imagínate, ¿quiénes eran los volantes creativos ayer de Calera?
2: Iriarte, Encinas y Ollars.
1: ¿Y cuáles son las características de los tres chicos que me acabas de nombrar? Adelante, son todos encaradores, ¿o no? ¿Quién para ahí, hace una pausa, toca y profundiza con algo de claridad a Poxo, que estaba arriba?
2: Debía ser Encinas, pero no lo
1: ¿habilitaron hizo. en alguna jugada a Poxo?
2: Nunca.
1: ¿O no?
0: No.
1: Yo creo que si el público ayer hubiese habido gente en el estadio, lo matan a Poxo.
0: Sí.
1: ¿O no? Pero si nunca tuvo nada. Esperaba una pelota detenida. Entonces, de repente, cuando tú juegas partido de la forma que se están formando los equipos para enfrentar a los rivales, siempre vamos a ver un equipo con llegada con muy poca claridad.
0: Oye, Kiko, Beto, déjenme leer otra vez lo de Cristian Guerra, porque en ese rato que leí me faltó algo y eso le quita un poco de sentido a lo que yo había leído, lo que él escribió. Dice: buenas tardes, al margen del resultado de ayer, preocupa la falta de coordinación futbolística para terminar jugadas en el arco rival, y es el vivo ejemplo de lo que produce el equipo titular.
1: Ah, lo había dicho él.
0: Hay que estar con los pies en la tierra y el cambio de forma de jugar no se puede dilatar. Los refuerzos deben ser buscando este cambio. Si no es así, tiene muy complicado conservar la categoría.
1: Claro, perfecto. Comparto. Fíjate que Cristian Beto ve muy bien el fútbol, ¿eh? Es que jugó. O sea, ahora no jugó en el Manchester ni en el Real Madrid, pero ya con el solo hecho de que tú hayas jugado ahí, hayas estado metido, además fue basquetbolista, ve bien el fútbol. Uh-huh. Porque se da cuenta, Ricardo, de la falencia que muestra el equipo domingo a domingo.
0: Con los tres refuerzos que tienen que llegar, ¿puede cambiar el panorama?
1: Es lo mismo que hablan en el Salvador, lo mismo que hablan en la U de Conce, lo mismo que habla Concepción, lo mismo que habla Audax. Todos van a buscar la mejoría, todos. Ahora, los que le apunten
0: Se salvan.
1: Acá no tienes nada comprado. Si tú puedes contratar 3-4 futbolistas, Beto, de primer nivel, y que ganen mucha plata, caro, y tú los traes acá, y Calera no se arregla. Acá esto es una lotería. Imagínate, yo siempre quedé en mente, Beto. ¿Está el Beto ahí o no?
0: Está ahí.
2: Lo escuchando.
1: Beto, siempre quedé yo con lo que hablábamos acá cuando Walter Lema nos trae a Romero, a Brunet, a Agustín Álvarez, y pone de titular a
0: Peña.
1: Yo dije, acá este equipo pierde la categoría. No tiene por dónde, porque uno qué espera. Llegó el de River, Castellani, llegó. Sí. Otro tipo de nombres. Entonces acá no hay nada escrito. Tú puedes poner a los chicos. Bueno, a Colo Colo le pasó. A Universidad de Chile también le ha pasado. Que ponen los cabros chicos de la cantera y los hacen mejorar.
0: Claro.
1: Sin tener que contratar futbolistas de mil millones, pues. Bueno. Entonces Calera a lo mejor pone a Argandoña con Requena en el medio, pone a Joaquín Soto más arriba y comienza a poner a los chicos de la cantera combinándolos con los titulares y el equipo puede mejorar también. Acá no hay nada escrito.
2: ¿Te digo algo doloroso?
1: ¿Eh?
2: y que salgo pesimista, porque yo también saco esa cuenta y miro ya, suma un central de calidad. Tiene que ser mejor de Cáceres, o como Cáceres.
1: Perfecto.
2: Si no es un central así, extranjero, de calidad, con paso en primera, por ejemplo, en Argentina, porque ya no puedes traer quizá uno de primera acá que no te da, qué sé yo, si no es ese, vamos a seguir en lo mismo. Y el titular va a ser o Palma o Lavín. Me voy al volante por izquierda. Si no es más que Oyarzo, es decir, alguien también que venga con esas cualidades que te estoy pidiendo, tampoco va a haber un cambio sustancial. Volanteando. Sí, pero
1: ¿sabes qué, Beto? A eso me refiero. Tú puedes traer uno que en el papel, el pedigrí que te trae, el recorrido, la jerarquía, sea mucho más que los que acabas de nombrar tú. Pero que lleguen acá y rindan, nadie asegura nada ahí.
2: Por eso digo que es pesimista mi comentario, porque yo no creo que va a suceder. Te digo por qué, porque el año pasado, con eso de Lema, fueron 5 cambios que él intervino. Trajo 4 refuerzos y metió al arquero que hace rato venía dando la hora, y lo decíamos en el programa, Ibáñez. Entonces tú interveniste el equipo con 5 hombres. Peña de titular,
1: ¿qué aportaron?
2: Alejandro Enríquez como lateral por izquierdo, Brunet de titular, Wallace en el mediocampo, el Rulo Romero.
0: Michael Maturana.
2: Entonces ahí hay una diferencia. Hay una diferencia que marcaste. 6 nombres. Ahora tú dices, ya, Calera, puedo mejorar con 3. Y quizás no los 3 de titular, porque si te traen un extremo, el volante uno espera que esté Requena. Tú sabes que Chicotelo a veces juega con el Sacha más retrasado. Van a traer un 9 que sea más que Campos López. Entonces quizás van a ser 2 refuerzos los que terminen siendo de titular. ¿Va a marcar esa diferencia que necesitamos de sacar 22 puntos en el segundo semestre?
1: Oh, es duro, ¿ah? 22 puntos es duro. Es
0: harto.
1: Son 7 fechas que tienes que ganar. O sea, tienes que formar un equipo que sea imbatible de local.
0: Y ya no lo está haciendo.
1: ¿Por qué?
0: No solo por lo de ayer, sino el campeonato.
1: Claro.
0: Hace rato que no gana
1: que gana de local.
0: O gana poco.
2: ¿Y hay algo? Que nosotros marcamos, yo recuerdo cuando estábamos en el estudio, ya que nos viajamos a Collao con el partido ante la U de Conce, que yo le indicaba, bueno, al Esther Roa Rebolledo, que yo le indicaba, Chicotelo, no pierde con la U, pasa a semifinales de Copa de la Liga y él va a asegurar su puesto y va a sobrevivir el Mundial. ¿Se acuerda que se los decía con esa metáfora? Sí. ¿Qué es lo que va a pasar? Calera puede perder ahora la Copa Chile y no lo van a sacar.
1: No,
2: lamentablemente
1: no
2: lo van a cambiar.
1: No, pero ¿sabes qué? Bueno, yo no quiero volver a lo mismo que no hemos tratado de calentar. No hemos tratado de calentar, pero no nos
2: ustedes
1: hemos calentado.
2: Dos.
0: No, pues tú no te calientas.
2: Ustedes dos,
1: no,
2: sí.
1: No, pero no ustedes nos hemos calentado. Sí. Que yo creo... ¿Cómo que dijo el Beto?
0: Que nos calentamos nosotros dos, él no se calienta.
1: Ah, ya.
2: Ustedes dos, sí.
1: Pero escúchame, yo creo que el técnico tiene el respaldo de los dirigentes, de los dueños del club, para enfrentar este campeonato tal como lo está haciendo. Si él corriera algún riesgo de que si no ganaba ayer a San Felipe va a perder el puesto, no forma el equipo de la forma.
0: Esa alineación.
1: Claro. No,
2: por eso te lo digo yo.
1: Hombre, así no se regalaría tanto. Pero estos problemas, bueno, bueno, yo no quiero decir, pero lo voy a decir aunque ustedes se enojen.
0: Ya.
1: Porque se enojan, ¿ah?
0: No pasa por el técnico.
1: No pasa por el técnico.
2: Kiko,
1: estos problemas no pasan por el técnico. Kiko. O si no, pregúntale a Bielsa. ¿Cómo lo tienen los uruguayos? Lo van a echar, pues.
0: Sí, pero antes de empezar el mundial ya lo van a echar.
1: Lo van a echar.
2: Kiko, si a lo que voy es que yo te digo esto.
1: Porque no gana.
2: No. Sí, insisto. Es para comunicarle al hincha calerano que lamentablemente, aunque gastemos minutos, caracteres, teclado, en pedir una salida, que eso se analice, él va a estar sí o sí, y yo creo que él llega sí o sí al partido con Everton, de la Liga Primera.
1: ¿Cómo?
2: Nada va a cambiar antes de...
1: Ah, ya, perfecto.
2: ¿Me entiendes?
1: No hay cambio, no hay cambio.
2: Exacto, entonces...
1: No hay cambio.
2: Si vamos a esperar que hayan triunfos, ver mejoras en Copa Chile...
1: No, habrá que ver esto, los partidos y esto, de la U. Oye, Beto, ahora, si Martín Chicotelo pierde 3 fechas, 4 fechas, esto quedó marcado en el fútbol durante 80 años. Cuando un equipo no gana y está perdiendo la categoría, el técnico se tiene que ir. Pero es una normativa que hay en el fútbol.
2: Pero que
1: mala,
2: no han cumplido,
1: porque
2: Kiko.
1: Es más fácil echar al técnico, que es uno, que echar a los 25 futbolistas que no pueden ganar un partido.
2: Kiko, pero aquí no la han cumplido, porque Calera no gana hace 5 partidos, está último y él con más respaldo.
1: No, yo creo que acá el respaldo que tiene, acá el respaldo que tiene Martín Chicotelo es que está metido en la Copa de la Liga y le restaron 6 puntos que el equipo los había ganado. Yo creo que esas son las dos,
0: lo único que lo sostiene.
1: Eso es lo que lo sostiene en estos momentos a Martín Chicotelo.
0: Pero la paciencia de los dueños se acaba también.
1: No, si acá, momento. ¿Cómo si acá echaron inmediatamente aquí técnico
0: que Marco Giuseppe?
1: Perdió con Temuco acá y lo echaron. Sí. ¿Te acuerdas o no? Y han echado técnicos que han ido no han estado tan complicados. Po.
0: Sí, de los que equipos de mala campaña, Chicotelo debe ser el único técnico que ha pasado la segunda rueda hasta ahora.
1: Claro.
0: A todos otros lo han cortado
1: antes. Pero está el detalle de la resta de los 6 puntos, que eso lo respaldan al técnico como para...
2: Son los dos argumentos que él tiene.
1: Claro. Porque, oye, tú le preguntas mañana o... llama a Martínez Chicotelo y le pregunta, oiga, ¿y los 6 puntos que le restaron? No, los estamos esperando. Están con la fe de que los 6 puntos van a llegar. Uh-huh. Ese es el problema también, ¿eh? No sé si los futbolistas están con los mismos.
0: Sí, igual.
1: ¿Están con lo mismo de los 6 puntos que van a llegar?
0: También lo esperan.
1: Claro, está mal eso. Esos puntos ya los tienen que dar por perdidos.
0: Oye, escuchamos a Chicotelo cortito, no los 15 minutos que escuchaste tú.
2: Un minuto, Jorge. Sí,
0: un minuto 20 segundos a Martín Chicotelo respondiéndole a Norberto Zamora ayer en la conferencia.
1: No, porque lo otro, olvídate las preguntas que hacen.
3: Bueno, el partido creo que cuando nos quedamos con un hombre menos y ellos encontraron ese gol de pelota parada, tuvimos el dominio de la posesión, no tuvimos profundidad. Creo que carecimos de generar ocasiones de gol. Y después se nos hizo un poquito cuesta arriba con un jugador menos. No fue fácil. Pero la idea era justamente ver a algunos chicos que no venían jugando. Creo que hay cosas positivas dentro de lo negativo del resultado para ver la evolución de algunos jugadores y para sacar algunas conclusiones con respecto a lo que me preguntás. Está un poquito conectado con lo que viene después. Para poder, bueno, reformular algunas cosas del plantel, ¿no? Es decir, bueno, a ver, seguramente con la propiedad estamos charlando para tratar de reforzar y tener los refuerzos lo antes posible. La idea mía es esa, tenerlo, porque hoy decidimos que algunos jugadores que estaban con muchísimos minutos no ni siquiera estén en el banco de suplente y algunos otros que se vayan recuperando un poco de algunas dolencias que tenían, así que aprovechamos para eso. Y la idea nuestra es que para la semifinal con Coquimbo tengamos la mayoría del plantel reforzado como pretendemos.
0: Ahí estaba la voz de Martín Chicotelo en la respuesta ayer en la conferencia de prensa. Antes de la despedida y antes de lo que quieras decir, Beto, Ricardo Gómez escribió, dice, desde la Panamericana escuchando el programa.
2: Mira. Abrazos para él.
0: Luis Alejandro Salinas Pacheco dice, ahora que mencionaron al Rulo Romero, ¿cuál es la actualidad de ese jugador? ¿No está en el radar de Calera para traerlo ahora?
2: No le da.
1: No. Pero ¿sabes qué? Ahí hay otro problema. Porque si...
0: Las segundas partes no son
1: si
0: buenas.
1: Puede que sean extraordinarias. Ah. Pero ¿cuál es el problema? Ya, tú lo traes a Romero. Llega Romero aquí mañana, llegó, firmó. 20 palos le pagan. 20 palos más o menos debe ganar acá. Sí. ¿O más?
0: De ahí para arriba.
1: Ya, 20, 30 palos ya. Yeah. ¿Qué es lo que espera toda la ciudad? Que la gente, el entrenador, los...
0: De que haga dos goles la U el miércoles.
1: ¿Y qué te asegura de que te hagan los goles, güey?
0: Nada.
1: ¿Ah? Claro, Chico. ¿Qué te asegura? Si ahora va a llegar a otro plantel... Es buen futbolista, que dejó muy buena imagen acá.
0: Hizo gol en Argentina.
1: Claro, y ha hecho gol en Argentina. Pero ¿qué sabes tú si llega acá, ya? Y no se siente bien con lo que lo rodean. Si el fútbol es muy complicado.
0: ¿Qué quieres decir, Beto?
1: Complicado.
2: No, para complementar lo que dice Luis Salinas, que ahí él da en el clavo del auditor, en el sentido de...

0: Saludos, Kiko, el mejor relator deportivo de la quinta región y además el mejor abogado del sistema judicial familiar.
1: Ay, ¿ya lo defendió ya? ¿Defendiste, Beto?
2: No, me lo encontré.
0: Con su maletín de estirpe, dice. Mató a Chicotelo en la entrevista que le realizó. Le preguntó al hueso, ¿hasta cuándo se justifica con los 6 puntos que quiere pelear? Si ya ni con esos 6 puntos le da para salvarse. Ricardo, Kiko, si sigue este tipo, nos vamos a hundir. Nos vamos a ir a segunda. Tú sabes, Kiko, lo que cuesta salir del fondo. Y Chicotelo ya no puede seguir. Nos vamos a hundir. ¿Hasta cuándo van a seguir con lo de los 6 puntos? Nos hundiremos. Mira el panorama. David Gaete dice, desde Antofagasta. Perdón, escuchándonos.
1: Mira, Gaete.
2: Lo último, respecto al Rulo, no quisiste pagar 1.5 cuando podía quedar si tenías la opción de compra. O sea, eras el candidato preferente.
1: Pero ¿sabes qué?
2: Hoy, Kiko, espérate, hoy está tasado en 5 millones de euros.
1: Sí, ¿sí? Perfecto, pero olvidemos. Sí, perfecto. Oye.
0: Oye, aquí el Reino Curoto me manda un link. Flamengo sigue de cerca al delantero de Tigre, David Romero.
2: Sí, por eso le digo yo.
1: No entiendo.
2: Entonces, ¿cuál es ese buen ojo? Si te ofrecen a ti un jugador que te marcó
1: dólares,
2: 9 tantos,
1: ¿cómo?
2: En 15 partidos y menos, a 1.5, no aceptarlo. Cuando tenían la opción preferente y son capaces de prestarle dinero, 600 millones de pesos, a Inverdep, que en otro se los devuelve y no genera interés.
0: Nos tenemos que ir. Gracias, Beto.
1: Lo encontraron muy caro a Romero.
2: No tienen buen ojo ahí sus conocidos.
0: Nos escuchamos, Beto, el miércoles.
2: Nos vemos el miércoles en la cancha.
0: O mañana, si quieres hablar también mañana aquí.
2: No, el miércoles nos vemos, amigos.
1: Mañana mejor.
2: El miércoles.
0: Mañana. Nos encontramos mañana. Que esté bien. Chao, chao.

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